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1: Por retrasar demasiado el viaje. Tengo tiempo y la carga puede esperar, dijo Ricardo García, conductor de camiones. Y se quedó ese fin de semana en casa, aunque debía entregar la carga el sábado. Llegó el lunes y el hombre volvió a decir lo mismo. Tengo tiempo y la carga puede esperar. Por fin el martes, ante la insistencia de sus familiares, se subió al camión y lo puso en marcha. A las 5 de la tarde, tomó la autopista Nimitz, que corre al este de la bahía de San Francisco. 5 minutos después, ocurrió un terremoto. El camión nunca llegó a su destino y Ricardo García tampoco. Si hubiera entregado la carga 4 días antes, se habría salvado. Estimado hermano y amigo, las personas que se demoran en cumplir una tarea o las que son reacias a tomar una iniciativa sufren serias consecuencias. Bien dice el proverbio o el refrán, no dejes para mañana lo que puedas hacer hoy. Si ese camionero hubiera cumplido con la tarea que tenía de entregar la carga el sábado 14, se habría salvado, pero perdió todo porque se tardó demasiado. El implacable y violento terremoto lo estaba esperando a las 5:04 de la tarde del martes 17 de octubre de 1989. Estimado hermano, estimado amigo, muchas veces demorar la firma de un negocio puede dar como resultado la pérdida del dinero. No pronunciar una palabra de reconciliación en el momento oportuno, en la pareja, en las relaciones, puede enfriar para siempre una amistad. No ejecutar una orden a tiempo puede provocar la pérdida del trabajo. Razón tiene la palabra de Dios al decirnos tantas veces sobre la búsqueda de Dios. Si vamos a este caso, podríamos hacernos una pregunta: ¿y qué de la tardanza en arreglar cuentas con Dios? La Biblia dice en Isaías capítulo 55 verso 6, Isaías dijo, ahora es el momento oportuno. Busquen a Dios, llámenlo ahora que está cerca. Es peor que la demora en pagar una cuenta pendiente, porque si nos sorprende la muerte, estimado amigo o hermano, el gran problema de la vida humana quedará sin resolverse. Muchas personas quieren ganar aquí, pero están perdiendo allá una eternidad. Yo prefiero perder aquí algunas cosas de mis placeres y deleites que perder allá toda una eternidad. Perder aquí y ganar allá siempre será la mejor opción. La tardanza en aceptar a Cristo como el Señor de la vida trae como resultado la condenación eterna. Hoy es el momento y no mañana. Hagamos hoy la paz con Dios por medio de nuestro Señor Jesucristo, porque mañana puede ser demasiado tarde. Que Dios te bendiga.

la alabanza que canta esta iglesia, este Dios tan grande.

Son las 8 de la noche y 31 minutos. Son las 8 de la noche y 31 minutos.

Hay momentos en que no vemos la salida. Le oras a Dios y las cosas pueden empeorar. Pasas por un valle de lágrimas y tal vez nadie sabe por lo que tú estás pasando. Sin embargo, en toda situación difícil, Dios no te abandonará. Él nunca, nunca te dejará. Él no se va de ti. Hoy te invito a que abras los ojos y mires que Dios siempre está a tu lado.

Si usted quiere, puede llenarse del poder que está disponible en esta tarde para todos los asistentes a este lugar. Así que, hermano, amigo, gócese en esta tarde en la presencia del Señor. Aleluya. Olvídese del problema, olvídese de la situación. Hoy estamos aquí adorando y exaltando su nombre.

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0: Son las 9 de la noche y 21 minutos.
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0: Hola, ¿qué tal, amigos? Desecha la oscuridad que hay en ti. Si descubre las raíces de muchos de tus defectos, las fuentes originales del pecado, las causas desconocidas de dónde produce y procede el mal, puedes hacer sin excusas, sin justificaciones, sin lástimas contigo mismo, sin méritos que no tienes. Mirar que no es de quedarse mirando hacia atrás, sino de seguir adelante, reconociendo lo que hay verdad en ti, y de otra manera no podrías salir en donde estás. Señor, tú me has examinado y me conoces. Tú conoces todas mis acciones. Aún de lejos te das cuenta de lo que pienso. Sabes todas mis andanzas. Sabes todo lo que hago. Aún no tengo la palabra en la lengua y tú, Señor, ya la conoces. Por todos lados me has rodeado. Tienes puesta tu mano sobre mí. Sabiduría tan admirable está fuera de mi alcance. Es tan alta que no alcanzo a comprenderla. ¿A dónde podría ir lejos de tu espíritu? ¿A dónde huiría lejos de tu presencia? Si yo subiera a las alturas de los cielos, allí estás tú. Y si bajara a las profundidades de la tierra, también estás allí. Si levantara el vuelo hacia el oriente o habitara en los límites del mar occidental, aún allí me alcanzaría tu mano. Tu mano derecha no me soltaría. Si pensara esconderme en la oscuridad o se convirtiera en noche la luz que me rodea, la oscuridad no me ocultaría de ti, y la noche sería tan brillante como el día. La oscuridad y la luz son lo mismo para ti. Tú fuiste quien formó todo mi cuerpo. Tú me formaste en el vientre de mi madre. Te alabo porque estoy maravillado, porque es maravilloso lo que has hecho. De ello estoy bien convencido. No te fue oculto el desarrollo de mi cuerpo. Mientras yo era formado en lo secreto, mientras era formado en lo más profundo de la tierra, tus ojos vieron mi cuerpo en formación. Todo eso estaba escrito en tu libro. Había señalado los días de mi vida cuando aún no existía ninguno de ellos. Oh Dios, qué profundos me son tus pensamientos. Infinito es el conjunto de ellos. Si yo quisiera contarlo, sería más que la arena. Y si acaso terminara aún, estaría contigo. Oh Dios, quítales la vida a los malvados y aleja de mí a los asesinos, a los que hablan mal de mí y se levantan en vano en contra tuya. Señor, ¿no odio acaso a los que te odian y desprecio a los que te desafían? Los odio con toda mi alma, los considero mis enemigos. Oh Dios, examíname, reconoce mi corazón, ponme a prueba, reconoce mis pensamientos, mira si voy por el camino del mal y guíame por el camino eterno. Salmo 139. La paz de Cristo. Seguimos en contacto.
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0: Son las 10 de la noche y 23 minutos.
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4: La pasión enfermiza de hoy. A Sor María Lefebvre, religiosa de un convento de Lieja, Bélgica, la mató de un balazo Francois Martinique. Otra religiosa del mismo convento, la causa de este insólito hecho, ambas mujeres mantenían una relación íntima fuera de toda norma. Cuando María Lefebvre quiso terminar con esas relaciones, quizá porque le remordía la conciencia, la otra no soportó el cese de su equívoca amistad y en un rapto de despecho se armó de una pistola y disparó contra su amiga. La homosexualidad y las pasiones amorosas, antinaturales, son otra de las enfermedades morales del hombre actual. Lo que antes era aberración, ahora es norma. Lo que antes se tenía por pecado, ahora se ha convertido en virtud. Lo que antes se hacía en oculto y con indecibles torturas de conciencia, hoy se ha puesto de moda y ha llegado a ser hasta un símbolo de libertad y madurez. Estimado amigo y hermano, esto no es más que la culminación de un proceso que comenzó hace muchos siglos. La homosexualidad, la drogadicción, el espíritu rebelde, la inmoralidad y el pisoteo de las normas divinas no son más que los frutos crecidos en racimos de lo que fue la primera desobediencia de Adán. Una simple mirada a los hechos diarios de la sociedad que nos rodea nos hace comprender esto. ¿Cuántos asesinatos, robos, asaltos, secuestros, raptos y violaciones? ¿Cuánta prostitución, homosexualidad, embriaguez, drogadicción se producen cada día en el mundo? Miles y miles de casos. Casi todos los delitos morales del hombre se deben a la perversión de virtudes o instintos legítimos. La pasión sexual es el amor que se echa a perder. La embriaguez es el instinto de beber que se convierte en vicio. El robo es el ansia natural de poseer algo que se ejecuta por encima de la ley y el derecho de los demás. La gula, que es también un pecado, es el instinto natural del hambre transformado en placer morboso del paladar. Estimado amigo y hermano, la solución para el hombre no está en presumir instintos sanos y naturales, incluso el del amor, sino en darle su debida proporción, su debido equilibrio. Y esto se consigue cuando Cristo viene a morar en nuestras vidas, a dirigir y gobernar nuestra vida. Invitemos a Cristo a que sea nuestro Salvador, a que sea nuestro Señor, nuestro Maestro y nuestro Dueño. Que Dios te bendiga.

El libro de los Proverbios, capítulo 13. El hijo sabio acepta que su padre lo castigue. El hijo malcriado no permite que le llamen la atención. Los que hablan de hacer el bien reciben su justo premio, pero los traidores reciben el castigo que se merecen. El que cuida lo que dice protege su vida. El que solo dice tonterías provoca su propia desgracia. El que desea tener sin trabajar, al final no consigue nada. Trabaja y todo lo tendrás. La gente honrada odia la mentira. El malvado siempre causa vergüenza y deshonra. Al bueno lo protege su honradez. Al pecador lo arruina su maldad. Algunos dicen ser ricos y no tienen nada. Otros dicen ser pobres y nada les falta. El rico, por su dinero, corre el peligro de ser secuestrado. El pobre no tiene ese problema, pues nadie lo amenaza. La vida de los buenos es luz que llena de alegría. La vida de los malvados es una lámpara apagada. La gente orgullosa provoca peleas. La gente humilde escucha consejos. Lo que fácilmente se gana, fácilmente se acaba. Ahorra poco a poco y un día serás rico. ¡Qué tristeza da que los deseos no se cumplan! ¡Y cómo nos llena de alegría ver cumplidos nuestros deseos! Si te burlas de una orden, tendrás tu merecido. Si la obedeces, tendrás tu recompensa. Las enseñanzas del sabio son una fuente de vida y pueden salvarte de la muerte. El que da buenos consejos se gana el aprecio de todos, pero el que da malos consejos acabará en la ruina. El sabio piensa bien lo que hace. El tonto deja ver su estupidez. El mensajero malvado te mete en problemas. El buen mensajero te saca de ellos. Si no aprecias la disciplina, te esperan la pobreza y la deshonra. Si aceptas que se te corrija, recibirás grandes honores. ¿Cómo nos alegramos cuando se cumplen nuestros deseos? ¿Y cómo le cuesta trabajo al necio apartarse del mal? Quien con sabios anda, a pensar aprende. Quien con tontos se junta, acaba en la ruina. El bien te trae bendiciones, el mal solo te trae problemas. Las riquezas del hombre bueno serán para sus nietos. Las riquezas del pecador serán la herencia de la gente honrada. En los campos de los pobres hay comida de sobra. Donde hay maldad, todo se pierde. Si amas a tu hijo, corrígelo. Si no lo amas, no lo castigues. Los buenos comen hasta llenarse, pero los malvados se quedan con hambre.

0: Son las 11 de la noche y 23 minutos.
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2: Un pie o la vida. Con un seco y sonoro clic, se cerró la trampa. Era una trampa de acero silenciosa y traicionera, oculta en la nieve por hojas de pino. Sher Shevrinko, cazador de osos en los bosques de Siberia, andaba de cacería. Sin darse cuenta, pisó donde no debió haberlo hecho y la trampa clavó en él sus dientes de acero. Sher sabía que por sí solo le sería imposible librarse de la trampa. El dolor era intenso y la noche se aproximaba, con sus fríos, sus lobos y sus osos. Ahí mismo, solo en medio del bosque, tomó una decisión drástica. Con su cuchillo de monte, se amputó el pie y, renqueando y arrastrándose como pudo, regando sangre por el camino, cubrió los 2 kilómetros hasta llegar al refugio. Perdió un pie, pero se salvó la vida. Esa noticia en la prensa internacional, aunque muy triste, nos deja una tremenda y clara lección. Es mucho mejor perder un miembro del cuerpo que perder toda la vida. Si la opción es perder un pie o un ojo o un miembro cualquiera del cuerpo o perder la vida, cualquiera cedería uno de sus miembros antes que entregarse a la muerte. ¿Cuántas no han sido las veces que el cirujano se acerca a la cama del paciente y le dice: para salvarle la vida, tenemos que amputarle la pierna? Y como más vale la vida que una pierna, el paciente se somete. La vida misma siempre vale más que cualquier miembro del cuerpo. Estimado amigo y hermano, así mismo sucede con la vida espiritual, la vida eterna. Jesucristo conocía el incalculable valor de la vida eterna. Así que un día, al predicarles a las multitudes, allá en Mateo capítulo 5, verso 29 en adelante, dijo: si tu ojo derecho te hace pecar, sácatelo y tíralo. Más te vale perder una sola parte de tu cuerpo y no que todo él sea arrojado al infierno. Y si tu mano derecha te hace pecar, córtatela y arrójala. Más te vale perder una sola parte de tu cuerpo y no que todo él vaya al infierno. Y si tu mano derecha te es ocasión de caer, córtala y échala de ti, pues mejor te es que se pierda uno de tus miembros y no que todo tu cuerpo sea echado al infierno. Estimado amigo y hermano, si la vida física vale más que cualquier miembro de nuestro cuerpo, con mayor razón la vida espiritual, que es eterna, vale más que cualquier cosa en esta vida. Y sin embargo, qué fácil nos es apegarnos a nuestros antojos injustos e inmorales, aunque así perdamos la vida eterna. Jesús lo expresó con una claridad diáfana al decir que si ganamos el mundo entero, pero perdemos nuestra alma, lo hemos perdido todo. No cedamos lo eterno por lo efímero, ni cedamos la gloria celestial por la vanagloria de este mundo. Al contrario, pidámosle a Cristo que sea el Señor y dueño de nuestra vida. Que Dios te bendiga.

Salmos 138. Dios mío, quiero alabarte de todo corazón. Quiero cantarte himnos delante de los dioses. Quiero ponerme de rodillas y orar mirando hacia tu templo. Quiero alabarte por tu constante amor. Por sobre todas las cosas has mostrado tu grandeza. Has hecho honor a tu palabra. Te llamé y me respondiste. Me diste nuevas fuerzas. Dios mío, grande es tu poder. Te alabarán los reyes de este mundo cuando escuchen tu palabra y sepan todo lo que has hecho. Dios mío, tú estás en el cielo, pero cuidas de la gente humilde. En cambio, a los orgullosos los mantienes alejados de ti. Cuando me encuentro en problemas, tú me das nuevas fuerzas, muestras tu gran poder y me salvas de mis enemigos. Dios mío, tú cumplirás en mí todo lo que has pensado hacer. Tu amor por mí no cambia, pues tú mismo me hiciste. No me abandones.

0: Son las 11 de la noche y 45 minutos.
1: El libro de los Proverbios, capítulo 3. Querido jovencito, grábate bien mis enseñanzas, memoriza mis mandamientos. Así te irá siempre bien por el resto de tu vida. Ama siempre a Dios y sé sincero con tus amigos. Así estarás bien con Dios y con tus semejantes. Pon toda tu confianza en Dios y no en lo mucho que sabes. Toma en cuenta a Dios en todas tus acciones y Él te ayudará en todo. No te creas muy sabio, obedece a Dios y aléjate del mal. Así te mantendrás sano y fuerte. Demuéstrale a Dios que para ti Él es lo más importante. Dale de lo que tienes y de todo lo que ganes. Así nunca te faltará ni comida ni bebida. Querido jovencito, no rechaces la instrucción de Dios, ni te enojes cuando te reprenda, porque Dios corrige a quien ama como corrige un padre a sus hijos. Dios bendice al joven que actúa con sabiduría, que saca de ella más provecho que del oro y la plata. La sabiduría y el conocimiento valen más que las piedras preciosas. Ni los tesoros más valiosos se les pueden comparar. Por un lado, te dan larga vida. Por el otro, buena fama y riquezas. Qué grato es seguir sus consejos, pues en ellos hay bienestar. Dios bendice al joven que ama la sabiduría, pues de ella obtiene la vida. Con sabiduría y con gran cuidado, Dios afirmó cielo y tierra. Con su conocimiento hizo brotar lagos y ríos y dejó caer la lluvia. Querido jovencito, aprende a tomar buenas decisiones y piensa bien lo que haces. Hacerlo así te dará vida y los demás te admirarán. Andarás por la vida sin problemas ni tropiezos. Cuando te acuestes, podrás dormir tranquilo y sin preocupaciones. No sufrirás las desgracias que caen sobre los malvados. Dios siempre estará a tu lado y nada te hará caer. No te niegues a hacer un favor siempre que puedas hacerlo. Nunca digas, te ayudaré mañana, cuando puedas ayudar hoy. Nunca traiciones al amigo que confía en ti. No andes buscando pleitos si nadie te ha hecho daño. No envidies a los violentos ni sigas su mal ejemplo. Dios no soporta a los malvados, pues es amigo de la gente honrada. Dios bendice el hogar del hombre honrado, pero maldice la casa del malvado. Dios se burla de los burlones, pero brinda su ayuda a los humildes. Los sabios merecen honra, y los tontos solo deshonra.

0: Son las 12 de la madrugada y 23 minutos.
1: Tú eres el señor de la historia. Todo en el mundo sucede porque quieres que suceda. Donde tú te encuentras no hay lugar para las sombras, porque la luz eres tú. Daniel 2:21-22. 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

Salmos 46. Nuestro Dios es como un castillo que nos brinda protección. Dios siempre nos ayuda cuando estamos en problemas. Aunque tiemble la tierra y se hundan las montañas hasta el fondo del mar, aunque se levanten grandes olas y sacudan los cerros con violencia, no tendremos miedo. Un río alegra a los que viven en la ciudad de Dios. Sus arroyos llenan de alegría el templo del Dios Altísimo. La ciudad de Dios jamás caerá, porque Dios habita en ella. Dios mismo vendrá en su ayuda al comenzar el día. Cuando Dios deja oír su voz, se asustan las naciones, se tambalean los reinos y se estremece la tierra. Con nosotros está el Dios del universo. Él es el Dios de nuestro pueblo. Él es nuestro refugio.

El libro de los Proverbios, capítulo 28. El que nada debe, nada teme, pero el malvado siempre huye aunque nadie lo persiga. En un país lleno de maldad, todos se creen líderes, pero el gobernante capaz logra poner el orden. El pobre que maltrata a otro pobre es como una tormenta que acaba con las cosechas. Los que se apartan de la ley aplauden a los malvados, pero los que la obedecen se oponen a ellos. Los malvados no entienden nada acerca de la justicia, pero los que obedecen a Dios demuestran que sí la entienden. Vale más el pobre honrado que el rico malvado. El que es inteligente obedece la ley. El que todo lo malgasta llena de vergüenza a su padre. Al que presta dinero y luego exige que le devuelvan el doble, Dios le quitará todo y hará que alguien de buen corazón se lo dé a los pobres. Dios rechaza las oraciones de los que no lo obedecen. Quien hace pecar al hombre honrado quedará atrapado en su propia trampa. Los que hacen el bien recibirán como premio el bien. Aunque el rico se crea muy sabio, el pobre con su inteligencia se da cuenta que el rico no es más que un tonto. El triunfo de los justos siempre es motivo de fiesta. El triunfo de los malvados espanta a todo el mundo. Quien esconde su pecado jamás puede prosperar. Quien lo confiesa y lo deja, recibe el perdón. Dios bendice a quienes lo obedecen, pero los necios caen en la desgracia. El gobernante malvado que maltrata a un pueblo pobre es como un león hambriento que despedaza a su presa. El gobernante estúpido solo piensa en maltratar y robar, pero el que no lo hace vivirá muchos años. El que mata a otro no merece ayuda. Tarde o temprano le pasará lo mismo. El hombre honrado quedará a salvo. El de mala conducta un día caerá. El que trabaja tendrá suficiente comida. El que no trabaja acabará en la pobreza. El hombre digno de confianza siempre será alabado. El que solo quiere hacerse rico no quedará sin castigo. No aceptes ser testigo falso contra ninguna persona, porque hay quienes lo hacen hasta por un pedazo de pan. Quien solo vive pensando en dinero acabará más pobre de lo que se imagina. El tiempo te demostrará que vale más una crítica sincera que un elogio. Amigo de gente malvada es quien roba a sus padres y alega que no ha hecho nada. El amor al dinero es causa de pleitos. Confía en Dios y prosperarás. El necio confía en sí mismo. El sabio se pone a salvo. El que ayuda al pobre siempre tendrá de todo. El que no ayuda al pobre terminará en la desgracia. Cuando triunfan los malvados, todo el mundo corre a esconderse. Pero cuando son destruidos, prosperan los hombres buenos.

0: Es la 1:21 a.m.
1: Ellos flaquean y caen, mas nosotros nos levantamos y estamos en pie. Salmos 20, el verso 8. Los jóvenes en Cristo son victoriosos. Sí, vamos en triunfo en Cristo Jesús.

Salmos 34. Dios mío, estoy muy orgulloso de ti. Todo el tiempo te bendeciré. Mis labios siempre te alabarán. Ustedes, los humildes, oigan esto y alégrense conmigo. Únanse a mí y juntos alabemos la grandeza de Dios. Le pedí a Dios que me ayudara y su respuesta fue positiva. Me libró del miedo que tenía. Los que a Él acuden se llenan de alegría y jamás pasan vergüenzas. Yo, que nada valgo, llamé a Dios y Él me oyó y me salvó de todas mis angustias. Dios envía a su ángel para que salve del peligro a todos los que lo honran. Dios bendice a los que en Él confían. Ustedes, pueblo de Dios, vengan y prueben su bondad. Verán que a quienes lo adoran nunca les falta nada. Los ricos pasarán hambre, pero a los que confían en Dios nunca les faltará nada bueno. Vengan conmigo, queridos niños, préstenme atención. Voy a enseñarles a honrar a Dios. Si quieren gozar de la vida y vivir una vida feliz, dejen de hablar mal de otros y de andar diciendo mentiras. Aléjense del mal y hagan lo bueno, y procuren vivir siempre en paz. Dios siempre cuida a los suyos y escucha sus oraciones. Pero a los que hacen lo malo, les vuelve la espalda y borra de este mundo su recuerdo. Dios escucha a los suyos y los libra de su angustia. Dios siempre está cerca para salvar a los que no tienen ni ánimo ni esperanza. Los que son de Dios podrán tener muchos problemas, pero Él los ayuda a vencerlos. Dios cuida de ellos y no sufrirán daño alguno. Los malvados tendrán que sufrir las consecuencias de su maldad, pues Dios habrá de castigar a los que odian a su pueblo. Dios siempre salva a los suyos. Los que confían en Él no sufrirán ningún castigo.

El libro de los Proverbios, capítulo 22. Vale más ser conocido y respetado que andar presumiendo de rico. Los ricos y los pobres son criaturas de Dios. El que es inteligente ve el peligro y lo evita. El que es tonto sigue adelante y sufre las consecuencias. Humíllate y obedece a Dios y recibirás riquezas, honra y vida. La conducta de los malvados es una trampa para los demás. Si te cuidas a ti mismo, te apartarás de ella. Educa a tu hijo desde niño, y aun cuando llegue a viejo, seguirá tus enseñanzas. El pobre trabaja para el rico. El que pide prestado se hace esclavo del prestamista. Siembra maldad y cosecharás desgracia. Con el palo que pegues, serás golpeado. Dios bendice al que es generoso y al que comparte su pan con los pobres. Aleja de ti al buscapleitos y se acabarán los problemas. Al que convence con su sinceridad, el rey le brinda su amistad. Dios protege al sabio, pero pone en vergüenza al mentiroso. El haragán siempre pone pretextos para no ir al trabajo. Dice que un león en la calle se lo quiere comer. Los besos de la mujer infiel son una trampa sin fondo. Dios no deja sin castigo a los que se enredan con ella. La necedad está ligada en el corazón del muchacho, mas la vara de la corrección la alejará de él. El rico que roba al pobre para hacerse más rico acabará en la miseria. Presta atención a mis palabras, que son consejos sabios, y ponte a pensar en mis enseñanzas. Si te las aprendes de memoria y las repites al pie de la letra, tendrás una grata experiencia. Confía siempre en Dios. Hoy te doy 30 sabios consejos. Los he escrito pensando en ti. Son dignos de confianza para que sepas responder a quienes te pregunten. No abuses del pobre solo porque es pobre, ni seas injusto con él en los tribunales. Dios es abogado de los pobres y dejará sin nada a quienes les quiten todo. No te juntes con gente de mal genio ni te hagas amigo de gente violenta, porque puedes volverte como ellos y pondrás tu vida en peligro. No te comprometas a pagar deudas que no son tuyas, porque si no las pagas, te quedarás en la calle. Mantén el tamaño de tu terreno tal como lo recibiste de tus padres. Dime quién se esfuerza en el trabajo y te diré quién comerá como rey.

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1: Hola, ¿qué tal, amigos? Jesucristo es el todo y en todos, y estamos completos en Él. Efesios 4, 6 al 10. Filipenses 4, 13 dice: todo lo puedo en Cristo que me fortalece. Pablo, siervo de Jesucristo, llamado a ser apóstol, apartado para el Evangelio de Dios, que Él había prometido antes por sus profetas en las Santas Escrituras acerca de su Hijo, nuestro Señor Jesucristo, que era del linaje de David según la carne, que fue declarado Hijo de Dios con poder según el Espíritu de Santidad por la resurrección de entre los muertos. Romanos capítulo 1, del verso 1 al 4. En nuestro mundo, lo que da realce o importancia a una persona, a una empresa o gobierno, son los logros que haya obtenido, los cuales le acreditarán de acuerdo a su labor o profesión. Cuando se habla de un personaje con el propósito de resaltar su honorabilidad o posición social, intelectual y cultural, quien desea hablar de él o de ella comienza mencionando su origen, su lugar de nacimiento, quiénes son o eran sus padres, qué estudios ha realizado y de qué universidad ha sido egresado. Títulos obtenidos, posgrados y doctorados, todo esto pone en alto la imagen de dicho personaje y, de acuerdo a lo anterior, crece la admiración de las demás personas hacia él o ella, si es persona o institución. El personaje central en este mensaje es el Señor Jesucristo, pues no hay otro igual o semejante a Él. Isaías 40, 18 y 25. Él es el más grande y soberano de todos los tiempos y edades. Nadie como Él, el que tenga tantos títulos. Y no solo esto, sino que Él en realidad tiene todo el poder para desempeñarlos en favor de la humanidad. Isaías 40, 12 al 15 y Marcos 2, del 1 al 12. Las inagotables maravillas de Jesucristo y sus obras lo acreditan como el único y soberano Dios, la cual a su tiempo mostrará el bienaventurado y solo soberano Rey de Reyes y Señor de Señores, el único que tiene inmortalidad, que habita en la luz inaccesible, a quien ninguno de los hombres ha visto ni puede ver, al cual sea la honra y el imperio sempiterno. Amén. Primera de Timoteo 6, 15 y 16. El Señor Jesucristo abarca todas las áreas de la ciencia y la sabiduría, todas las profesiones, oficios o especialización que hayan en todo el universo. Él es el creador, diseñador, jurista, agricultor. Él es el todo. Esto lo observamos certificado por la palabra de Dios, las Santas Escrituras, con las palabras que lo acreditan como el único Dios. Pero antes de abordar en definitiva el mensaje que nos ocupa, quiero aclarar que usaremos el nombre de Yahvé o Jehová con la misma equivalencia del nombre de Jesús, pues el nombre de Dios en el Antiguo Testamento se escribía YHWH, que era el tetragramatón, cuya pronunciación fue cambiada por la frase hebrea Adonai, que significa mi Señor. Esto lo hicieron los judíos, pero en un tiempo posterior los masoretas le agregaron las vocales al tetragramatón, siendo traducida en las escrituras con la forma latinizada Jehová. Aunque algunos dicen que debe haber sido Yahvé y su significado se asocia con la idea de ser o existencia, y que también puede significar yo soy el que estaré siempre con ustedes para salvarlos. Como Jehová es el nombre del Dios Redentor, Salvador, y viene de la forma hebrea Yeshua, cuyo nombre pasa a la forma del idioma griego en el cual fue escrito el Nuevo Testamento, con el nombre de Josué, el cual significa Jehová es salvación. Por lo tanto, podemos concluir que Jesús en el idioma griego significa Salvador. Así lo declaró el ángel Gabriel en Mateo capítulo 1, verso 20 y 21. En el Antiguo Testamento, Jehová se manifestó como el único Salvador, Isaías 43:11. Este mismo Dios es Jesús, el único en el cual hay salvación, Hechos 4:11 al 12. Todo lo anterior es para aclarar, amable oyente, que no tenga ninguna confusión de cuál manera, al leer los textos del Antiguo Testamento y del Nuevo Testamento, tenga comprensión que ellos se refieren al único Dios, el cual es Dios de los judíos. Romanos 3:29 y 30. La paz de Cristo. Seguimos en contacto.
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0: Son las 2 de la madrugada y 46 minutos. Son las 2 de la madrugada y 46 minutos. Son las 2 de la madrugada y 46 minutos.
1: El libro de los Proverbios, capítulo 4. Queridos jovencitos, cuando su padre los instruya, préstenle atención si realmente quieren aprender. Yo como maestro les doy este buen consejo: no abandonen sus enseñanzas. Yo también fui niño, tuve un padre y una madre que me trataban con ternura. Mi padre me dio este consejo: grábate bien lo que te digo y haz lo que te mando, así tendrás larga vida. Hazte cada vez más sabio y entendido. Nunca olvides mis enseñanzas. Jamás te apartes de ellas. Si amas a la sabiduría y nunca la abandonas, ella te cuidará y te protegerá. Lo que realmente importa es que cada día seas más sabio y que aumentes tus conocimientos, aunque tengas que vender todo lo que poseas. Valoriza el conocimiento y tu vida tendrá más valor. Si haces tuyo el conocimiento, todos te tratarán con respeto y quedarán admirados de tu gran sabiduría. Escúchame, jovencito. Hazme caso y vivirás muchos años. Yo como maestro te enseño a vivir sabiamente y a siempre hacer el bien. Vayas rápido o despacio, no tendrás ningún problema para alcanzar el éxito. Acepta mis enseñanzas y no te apartes de ellas. Cuídalas mucho, que de ellas depende tu vida. No te juntes con gente malvada ni sigas su mal ejemplo. Aléjate de su compañía. Aléjate y sigue adelante. Esa gente no duerme hasta que hace algo malo. No descansa hasta destruir a alguien. En vez de comer, se satisface cometiendo maldades. En vez de beber, festeja la violencia que comete. La vida de los hombres buenos brilla como la luz de la mañana. Va siendo más y más brillante hasta que alcanza todo su esplendor. La vida de los malvados es todo lo contrario. Es como una gran oscuridad donde no saben ni en qué tropiezan. Querido jovencito, escucha bien lo que te digo. Grábate bien mis enseñanzas y no te apartes de ellas, pues son una fuente de vida para quienes las encuentran. Son el remedio para una vida mejor. Y sobre todas las cosas, cuida tu mente, porque ella es la fuente de la vida. No te rebajes diciendo palabras malas e indecentes. Pon siempre tu mirada en lo que está por venir. Corrige tu conducta. Afirma todas tus acciones. Por nada de este mundo dejes de hacer el bien. Apártate de la maldad.

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1: Cordial saludo para todos en el nombre del Señor Jesús. Qué bendición nos da nuestro Señor. Hoy estamos en otro viernes en familia y vamos a disfrutar de un tema que Dios nos ha dado que compete a toda la familia para la gloria del Señor. Razones por las que los padres no logran amar a sus hijos. Bueno, el tema, raro, para pensarlo. Pero primero vamos a leer la palabra de Dios. Dice el Evangelio según San Mateo capítulo 7 de la siguiente manera. Pedid y se os dará, buscad y hallaréis, llamad y se os abrirá, porque todo aquel que pide recibe, y el que busca halla, y al que llama se le abrirá. ¿Qué hombre hay de vosotros que si su hijo le pide pan le dará una piedra? ¿O si le pide un pescado le dará una serpiente? Pues si vosotros siendo malos sabéis dar buenas dádivas a vuestros hijos, ¿cuánto más vuestro Padre que está en los cielos dará buenas cosas a los que le piden? Entonces vamos a meditar hoy en este tema que es bastante, bastante, pareciera controversial, pareciera raro, pero es la realidad. Lastimosamente hay padres que no logran amar a sus hijos, que no logran sentirse padres ni sentirse amados. Y si los padres no logran amar a sus hijos, simplemente hay algo que se lo impide. Y conviene explorar ese algo. ¿Qué es lo que no le permite a una persona amar a sus hijos si aún hasta los animales más feroces, más letales, aman, cuidan y dan hasta la vida por sus crías? ¿Cuánto más nosotros que somos seres racionales, que tenemos el Espíritu de Dios, que Dios habita en nosotros? Entonces, ese desamor, ese no amar a los hijos, puede poner en marcha una cadena de sucesos difíciles y desagradables uno con otro. Es bastante delicada la cosa y voy a hacer una contextualización para que podamos entender el porqué de este título y porqué de esta enseñanza. Hay padres que no logran amar a sus hijos y esta es una realidad que se da, pero que rara vez se reconoce. Es muy raro reconocer el por qué se da o por qué no se da esto o aquello. Es de hecho, en muchos casos, es más la negativa que esa falta de reconocimiento de ese error que se está cometiendo con los hijos. Se da muchísimo. Yo como profesional atiendo muchas personas que no reconocen que están fallando, que no reconocen ese error de no amar a sus hijos como debieran de amarlos. Pastor, es que yo lo amo, es que yo lo quiero, es que si no lo quisiera, no le mercaba, no le llevaba la ropa, no le daba esto. No. Sí, pero no estoy hablando de eso. Estoy hablando de esa parte de acá dentro del ser humano, de esa parte espiritual, de esa parte emocional, de esa parte afectiva, de ese vínculo que se tiene con los hijos. Y como dije anteriormente, algo debiera estar pasando, algo debiera estar sucediendo, algo debiera estar cerca pasando que no deja a una persona amar a sus propios hijos. Si los padres no logran amar a sus hijos, pero no lo admiten, lo más probable es que terminen echando marcha a conductas que sean más dañinas que el propio desamor, porque desprecian a sus hijos, les desaprueban o los critican sin razón y les someten a diferentes formas de abandono. El abandono no es solamente dejarlo solo o tirarlo a la calle o regalarlo o darlo en adopción, eso solamente no es abandono. El abandono son muchas cosas, pero hoy no es el tema. Entonces un padre o una madre puede terminar imposibilitado para amar a sus hijos de una forma sana. por muchas circunstancias, que es lo que vamos a estudiar hoy. Son muchas las circunstancias. Y lo bueno es que esto se puede trabajar y se puede superar por el bien de todos. ¿Por qué ocurre esto? Pues lo vamos a mirar hoy. Mire, hermanos, el hecho de que no amemos a nuestros hijos como debiéramos de amarlo es un problema que va a tener el niño y que va a tener el papá por toda la vida. No hay nada más duro que uno crecer sintiendo que los seres que más lo tenían que amar a uno en la vida no lo amaron. No hay nada más duro que uno crecer que sabiendo que papá y mamá no eran conmigo como son con mis hermanos, o como es el papá de fulano y de perano con él. Eso es muy duro y es muy triste. Y a veces me ha tocado atender hombres ya adultos, casi que ancianos, con esa problemática. Es que a mí en la casa nunca me quisieron, es que a mí en la casa nunca me amaron, es que a mí en la casa siempre fue el que me dieron golpes, maderas, castigos. En cambio, a mis hermanos, a veces hacían cosas peores que yo y a ellos no les decía nada. Yo a veces ni hacía nada y a mí me castigaba. Y cosas como esas se van acrecentando y van creando un vacío en el niño que durará por toda la vida. Teniendo algo en cuenta, que es que el ser padre es algo, primero es una decisión, y segundo es algo que se va aprendiendo con el trasegar de los días. Los hijos no nacen con un manual de instrucciones, ni hay un manual de instrucciones como tal, como comprar un dispositivo electrónico que trae un manual hasta con imágenes en varios idiomas. No, los hijos no lo traen. Entonces, si yo no pongo de mi parte para convertirme en un buen padre, si yo no coloco de mi parte para convertirme en esa persona que debiera de ser quien cuide a mis hijos, quien ame a mis hijos, a bastantes problemas que voy a tener yo y mis hijos. Entonces, dice un buen autor, estas palabras no son mías, casi todos los padres sienten que aman a sus hijos, pero lo que los padres sienten internamente debe tener un componente externo en acciones que son amorosas con el fin de lograr un efecto positivo en sus hijos. Yo estoy hablando con estas personas que reconocen que aman a sus hijos. Sí, ellos los aman y los quieren, pero no de la manera que debiera de ser. Para que nos entendamos. Porque es raro escuchar uno un padre que diga, no, yo a mis hijos no los quiero, yo no me importan, que pase con ellos lo que sea. Es muy raro escuchar una persona que tenga eso albergado en su corazón. Es bastante complicado. Pero lo que pasa es que todos decimos que amamos a nuestros hijos, pero de verdad si los estamos amando como debiera de ser, de verdad si estamos con ellos de la manera que debiera de criarse un hijo. Entonces, razones por las que los padres no logran amar a sus hijos, y pudiéramos agregarle algo al título, como se debiera. Como se debiera. Entonces, tengo como unas 7, 8 imágenes, o más bien principios, que quise traer para compartir y para que cada uno de nosotros meditemos. El propósito de esta enseñanza es que pensemos cómo yo estoy criando, educando y sobre todo amando a mi hijo. Saquémonos de la cabeza, mis hermanos, y con todo respeto se los digo, saquémonos de la cabeza que amar es llevar tenis, que amar es llevar ropa, que amar es llevar comida, que amar es tener una casa lujosa o espaciosa o etcétera, que amar es pagar la renta, que amar es pagar el colegio. Eso es parte de amar, pero recordemos que el ser humano está compuesto de una manera integral, espíritu, alma y cuerpo, y que somos seres que tenemos emociones, que tenemos sentimientos, que tenemos ilusiones, y que fuimos seres creados para vivir en sociedad y sobre todo en familia. Y que los primeros seres que amamos y que esperamos que nos amen son nuestros padres. Entonces, a eso es a lo que yo quiero que pensemos. Porque yo he escuchado padres que dicen, es que yo a mis hijos los amo porque yo les doy todo. Yo les doy todo, yo a ellos no pueden decir que les falta algo porque yo inmediatamente se los doy, se los consigo, lo que sea. Eso está bien. Y desde que estén las posibilidades socioeconómicas, pues bienaventurado sea y bienvenido sea. Pero estoy hablando de esa parte emocional, de esa parte afectiva en los seres humanos, que es tan importante para nosotros. Y creo que de las especies que nos reproducimos, el bebé es una de las especies que al nacer más depende de sus padres. Hay algunas especies, muchas, que el bebé nace y se para, pero el bebé desde que nace es 100% dependiente de sus padres, tanto de la madre como del padre, hasta cierta edad. Entonces, cuanto más nosotros apersonarnos de esta gran responsabilidad que tenemos de ser padres. Entonces, ahora sí entremos en materia, que se nos va yendo el tiempo. Pastor, ¿por qué los padres no logran amar a sus hijos como debieran? Porque esos padres tienen una imagen negativa de sí mismos. ¿Cómo así, pastor? A veces los padres no logran amar a sus hijos porque ni siquiera se aman a sí mismos. No son capaces de amarse a sí mismos. Y esto se llama, en sociología, en psicología y en algunas otras áreas, un mecanismo proyectivo. O sea, si me rechazo a mí mismo, ¿cómo voy a ser capaz de amar a otro? Si yo me rechazo a mí mismo, pues es lógico que yo voy a rechazar a lo que en el fondo también considero una parte de mí. ¿Qué quiere decir eso? Remitir lo que me duele, negar lo que me molesta o proyectar las carencias propias en los demás son ejemplos de esos mecanismos de defensa. Esto lo hablaba mucho Sigmund Freud. De esas personas que reprimen sus sentimientos, que reprimen que aman. Y por eso hay hombres y mujeres que les cuesta decir, hijo, yo lo amo. Que les cuesta darle un abrazo a otra persona, no son capaces. Que les cuesta proyectar cariño, amor, emoción, todo esto a otra persona, aún a sus propios hijos. No son capaces. Les da mucha lidia. Entonces, es imposible amar a alguien si antes yo no desarrollo un sentimiento de amor, o de aprecio, o de cariño, póngale el adjetivo que usted quiera, por sí mismo, o sea, hacia mí mismo. Es mucho más difícil amar a un hijo en esas condiciones, ya que este es un pedazo de mí, es parte mía. En muchos sentidos, en mis genes, en el parecido físico, en muchas manías, en muchas costumbres, en todo eso. Entonces, hay personas que sencillamente no se aman y que tuvieron un hijo y que quieren tener hijo más por la otra pareja que por ellos.

a un lado o rechazo. Y viceversa, esos hijos que se parecen a mí, que tienen mi forma de ser, mi liderazgo, todas las cosas que se parecen a mí, es con el que yo más me identifico, porque veo una fotocopia mía. ¿Y por qué lo quiero? Porque yo soy feliz conmigo mismo. Entonces, esto necesita un tratamiento. ¿Por qué? Porque ese padre, sin querer queriendo, no es que se lo proponga, le está haciendo un mal a su hijo. ¿Por qué? Porque sencillamente lo rechaza. Yo no sé si usted alguna vez haya hablado con una persona que le diga a usted: yo siento que mi papá no me quiso. Yo siento que mi mamá no me quiso. Yo siento que mis padres no me quisieron, etcétera, etcétera. Entonces, primera causa, porque no se aman a sí mismos, menos van a amar a otra persona. Segundo, porque los padres no aman a sus hijos como debieran. Por la inmadurez. La inmadurez es una de las grandes razones por las que no se logra amar a los hijos. Tenemos que, antes de entrar en materia con este punto, quiero explicarles algo. Para esta época, sobre todo, yo a veces me preocupo mucho con la generación joven de hoy y cómo va a ser esa generación adulta del mañana, y sobre todo los niños y adolescentes que vienen detrás de ellos. Porque cada vez son más sabios, de alguna manera, en ciencia. Conocen idiomas, conocen sistemas, conocen muchas cosas. Cada vez son profesionales más jóvenes. Uno ya encuentra personas en altos cargos profesionales y uno piensa: ¿sería que le regalaron el título? Es que este, ¿cuándo estudió? Y es que muy rápido llegan a ser profesionales. Pero, ¿cuándo van a alcanzar la madurez? O sea, son muy sabios, muy capaces, todas las cualidades y virtudes que tiene el joven moderno, maravilloso. Pero son una generación muy poco madura. Y esto cambia el sentido de la responsabilidad. Al yo no ser maduro en mi mente, en mi pensamiento, en mis emociones, eso también cambia en el significado de la palabra responsabilidad. ¿Responsabilidad qué? En la crianza. Entonces busqué el significado de lo que significa esta frase: responsabilidad en la crianza. Y encontré una frase de un autor muy agradable que dice: la responsabilidad en la crianza es la obligación de los padres de dar cuenta de las consecuencias de sus comportamientos, sobre todo en el proceso de desarrollo de sus hijos. Les traduzco esto. La responsabilidad en la crianza es saber que lo que yo hago va a repercutir directamente sobre sus hijos. Directamente. Sobre sus hijos. Ahí va a llegar. Y esto me preocupa, porque hoy no se tiene claro qué es la crianza en los jóvenes. Y la crianza para jóvenes y para adultos es el compromiso existencial que adquieren dos personas, ojalá adultas, para cuidar, proteger, educar a uno o varios hijos que Dios les dé la oportunidad de tener. Entonces, de aquí es donde cada persona ya no es responsable solamente por sí misma, sino también por la vida que trae al mundo. Entonces, ahí es donde yo me pregunto: los jóvenes modernos, yo conozco jóvenes que les da hasta pereza bañarse. No saben hacer de comer o no hacen. Simplemente todo es domicilio o cereales con alguna bebida y etcétera. No es que eso sea malo, pero conozco jóvenes que esa es casi que su comida porque no saben hacer y cuando no tienen dinero entonces acuden a esto. No, no se cuidan, no se quieren, no están pendientes de ellos, menos van a estar pendientes de un muchacho. Entonces aquí esto me preocupa mucho. Y si no se tiene la suficiente madurez, dicha responsabilidad se percibe como un factor amenazante que puede generar la dependencia de ellos. Y ellos no desean esto. En estas condiciones, es fácil que se desarrolle cierto resentimiento o rechazo contra el muchacho, ya que lo ve como un obstáculo o una carga. Hoy tenemos no solamente los jóvenes, sino padres. Esto es de todo.
tanto los adultos como los más

0: ya casi ancianos o los jóvenes, no hemos podido entender la responsabilidad de ser padres. No lo hemos podido entender. Hermano, es que ser padre es un encargo tan grande que por eso yo a veces pienso que es una de las causas y motivos de por la cual los jóvenes modernos ya no quieren tener hijos y no perros y gatos. Y esto va en contra de lo que Dios ha establecido. Porque Dios permitió que el hombre se reprodujera hombre con mujer, ¿cierto? En pareja. Y los perros y los gatos son muy lindos y de todas maneras yo respeto eso y no me parece mal, pero nunca un perro y un gato podrá reemplazar a un hijo. Nunca, nunca, porque es que ese no es el plan de Dios, esa no es la dinámica de Dios, ese no es el pensamiento de Dios. Entonces, como no maduran y ellos dicen, ellos son sabios y piensan, si no soy capaz de mantenerme a mí mismo, mantenerme no es solamente económicamente, sino de administrarme, de cuidarme, menos voy a cuidar a otro, pero preciso, tú. Vino un hijo. Entonces, él no está preparado para eso, él está preparado para hablar inglés, él está preparado para manejar una máquina, él está preparado para cosas tecnológicas, cosas nuevas, pero no para ser papá. Es que los muchachos modernos no están preparados para ser papá. Y máxime, y esta es una de las causas, ¿por qué no están acostumbrados a ser papá? Porque yo me acuerdo cuando yo era niño, nosotros éramos tres hijos varones. Mi mamá se fue a trabajar y nos dejó solos cuando yo tenía como entre 6 o 7 años. Más o menos yo tenía esa edad. Yo me acuerdo que yo a los 8 años yo ya sabía hacer agua panela, sabía hacer arroz, sabía fritar huevos, sabía fritar tajadas, sabía hacer sopa, sabía planchar, mal pero aplanchaba. Hacía muchas cosas. Y yo era el encargado de cuidar a mis dos hermanos menores. Yo tenía 7, mi hermano tenía 5 y mi hermano, el menor, tenía como cerca de los 4 o 5 años. Ellos dos sí eran muy, muy juntos. Entonces yo aprendí muchas cosas de responsabilidad cuidando a mis hermanos. Y mi hermano, el que me seguía, cuidaba al más pequeño. Entonces eso de alguna manera me ayudó mucho cuando yo me casé. Yo ya sabía que era tener una responsabilidad y también cuando llegaron mis hijos para mí no fue tan difícil. ¿Por qué? Porque me devolví en el tiempo de cuando yo cuidaba a mis hermanos menores. Pero ya los muchachos modernos, un hermanito, él solo, él solito. Entonces, ¿qué pasa? Él se acostumbra a que la mamá todo se lo hace, le recoge los zapatos, ta, ta, ta. Si no le gusta esta comida, entonces, ¿qué quiere comer mi niño? Y el niño tiene 30 años, pero es mi niño, y lo tratan como un principito, y es un pequeño reyecito en la casa, y todo para él. Y tú, se casó, y vino un hijo. Él no sabe, él nunca en la vida vio cambiar unos pañales, porque los cambiaban era él. O sea, ¿cómo se cambian? Él no aprendió a compartir como aprendimos nosotros, los que tuvimos varios hermanos. Él no aprendió. Él compartía con máquinas, él compartía con animales, pero ahora le toca compartir las 24 horas con un bebé que depende de él o de ella. Entonces la muchacha muy pila para estudiar, muy tesa para trabajar, pero no tiene espíritu de madre, pero quedó embarazada y tuvo su hijo. Entonces, eso es un problema que estamos viviendo hoy en la sociedad. Nuestros hijos no los estamos preparando para ser padres. No tienen la capacidad de pensar o decir, yo quiero criarlo así, así, así, así. No. Y máxime, cuando ya como los dos padres trabajan, entonces los está criando la guardería, el buen comienzo, la tía, la abuela, la vecina, la nana, la empleada, el que sea, menos el papá y la mamá. Entonces cada vez los hijos se sienten más marginados, más rechazados, más apartados de sus propios padres y comparten más tiempo con esas personas que les dije anteriormente. Entonces el muchacho siente que no lo aman y el papá no siente que ama a su hijo como debiera. ¿Por qué? Porque se dedicó a conseguir para proveer, pero no para que el hijo aprendiera a recibir amor en todas las cosas. ¿Por qué más es difícil amar a los hijos, para algunos padres, por los traumas que traen. Y aquí los que ya somos de mi edad para arriba y por aquí cerquita, nos vamos a acordar de esto. No es fácil ser padre cuando se ha pasado por una crianza de niñez, de adolescencia y hasta de juventud insana, o sea, con problemas. Perdón. Es muy frecuente que una persona rechace las actitudes, conductas y patrones con los que fue educado y a la vez termine repitiéndolos con sus propios hijos. Uno de esos efectos de los traumas no resueltos es ese. Muchos de nosotros a nuestros padres les teníamos era más miedo que respeto o amor, porque nos criaron en una cultura del golpe, del latigazo, del castigo, casi que si lo hicieran hoy eso les daba cárcel. Entonces hay padres que no logran amar a sus hijos porque su situación familiar en sí misma fue traumática para ellos. Entonces ellos dicen, es que a mí nunca me dieron amor de niño, ¿cómo le voy a dar amor a este muchacho? Es que yo nunca sentí que me amaran. Entonces yo los escucho y los veo llorar en mi oficina. Pastor, es que yo nunca recuerdo que mi papá me haya cargado ya cuando tenía uso de razón, cuando ya empecé a tener memoria. Pastor, es que yo nunca me acuerdo que mi mamá se haya sentado a hablar conmigo como mujer, me haya dicho, mi hija, cuidado con esto. No, yo no recuerdo. Pastor, yo no recuerdo esto, yo no recuerdo. Sí recuerdo que me hicieron esto, que me castigaron así, que me metieron, que ta, ta, ta, ta, todas esas cosas. Y resulta que hoy son padres. Entonces, inconscientemente se terminarán repitiendo los mismos errores que cometieron con ellos. Y eso es como respuesta a revivir esas escenas de nuevo de una infancia que generó mucho sufrimiento, mucho dolor. Y si esto no se sabe manejar y si esto no se elabora, terminará el niño sufriendo como sufrió usted. Terminarán sus hijos sufriendo como sufrió usted. Es un intento inconsciente y desesperado de superar un trauma. Y aquí uno tiene que ser sincero. Y a veces, hermanos, yo le digo, a veces uno tiene que buscar una ayuda, que alguien lo ayude a superar ese momento difícil, que alguien lo ayude a superar ese momento de angustia, que alguien esté al lado de uno. Porque, hermanos, porque sobre todo los que tuvimos padres sin temor a Dios, ¿cuántos errores cometieron con nosotros? Y sobre todo con el hijo mayor. ¿Y sabe por qué se los digo? Porque yo era el mayor. ¿Cuántos errores se cometieron con nosotros? ¿Cuántos castigos? ¿Cuántas cosas quedaron en nuestra mente? Y a veces eso queda alojado o albergado en el cerebro. Y en algún momento, inconscientemente, empezamos a repetirlo con nuestras familias, con nuestros hijos. Entonces, yo los invito, si usted tiene sus traumas, póngalos en la presencia de Dios. Sí, vea, yo conozco hijos que no perdonan a sus padres por lo que les hicieron cuando estaban vivos y hoy, después de muchos años de haber fallecido, todavía guardan rencor, enojo, esa ira, como esa sed de venganza con un papá o una mamá que ya murió hace años. Entonces el hijo inconscientemente hace algo que le recuerda eso y usted descarga la ira que tiene con sus padres con sus hijos. ¿Sí ve cómo es esto de tremendo? El odio que usted tenía contra su padre, usted lo descarga con su hijo porque le recordó lo que él le hizo. Pero es que su hijo no tiene la culpa. Entonces, aquí es donde llega el Señor Jesús a nuestras vidas. Porque es que la Biblia dice, de modo que si alguno está en Cristo, nueva criatura es. Las cosas viejas pasaron, he aquí todas son hechas nuevas. Aquí es donde aparece la presencia de Dios. Aquí es donde llega el Dios de la gloria a hacer nuevas todas las cosas. Hermano, y a veces nosotros los creyentes creemos que hacer nuevas todas las cosas es dejar de fumar, de beber, de fornicar, de ir donde el hechicero, de decir mentiras, de robar, de esto, de aquello y de lo otro. Pero nuevas todas las cosas son también las que yo tengo hacia adentro. Nuevos mis sentimientos, nuevas mis emociones, nueva mi manera de pensar, nuevo todo. Y esos traumas, si usted no los lleva a la presencia del Señor, usted se va a morir con ellos. Y esos traumas le van a hacer daño a sus hijos y, lo más seguro, a los hijos de sus hijos. Cuando el apóstol Pedro dice en la primera carta, dice, trayendo toda nuestra ansiedad sobre él. ¿Por qué? Porque él tiene cuidado de nosotros. Entonces, ¿por qué usted no ama a sus hijos? Porque sus hijos, para acabar de ajustar, que me pasa mucho, hermano, ¿cómo le parece que ese hijo mío es igualitico a mi papá? Entonces usted se la monta a su hijo porque usted cree que al castigar o al echar a un lado o al no amar a su hijo, usted se les está cobrando a su papá o a su mamá. Pero yo le digo algo en el nombre del Señor Jesús, mi hermano. Perdone. Todos los errores de sus padres, perdónelos. Y usted va a sentir el descanso en su alma. Usted va a sentir cómo Dios actúa en su ser. Haga las cosas como son. Permita a Dios actuar. Permita a Dios hacer todas las cosas. Y usted se va a dar cuenta cuán grande es nuestro Dios. Entonces llevamos tres puntos. ¿Por qué los padres no aman a sus hijos como debiera de ser? Porque tienen una imagen propia negativa, porque son inmaduros o porque tienen traumas desde la niñez. Y cuarto, que esto pareciera que no fuera realidad, pero es realidad, lo leí, lo estudié desde varias fuentes. Porque se tiene una ansiedad extrema ante la muerte. ¿Cómo así, pastor? Hay personas que le tienen miedo en extremo al paso del tiempo y a la muerte. El hecho de convertirse en padres de una u otra manera se asocia con que estamos envejeciendo y esto genera temor y rechazo. Y es una manera de evadir la ansiedad por la vejez y la muerte, de alguna manera inhibiendo esos pensamientos, esos deseos, esos sentimientos amorosos con los hijos. Y se empieza a tomar distancia y se impide que haya un vínculo muy estrecho con ellos en una forma de evasión. Y les explico esto. De alguna manera esto pasa más entre mujeres. Cuando la mamá ve que la muchacha ya tiene cuerpecito de mujer y que ya se está volviendo en toda una damita, por ahí a los 13, 14 años, muchas mamás empiezan a competir con las hijas. Porque a la mamá no le gusta que la hija se vea tan bonita y tan joven. Eso quiere decir que la mamá se está viendo, con todo respeto lo digo con las damas, se está viendo vieja, arrugada, que ya está pasando la edad. Entonces ahí es donde empiezan a competir las mamás con las hijas. A la mamá ya le gusta hacer más ejercicio que a la hija. Le gusta ponerse la ropa más estrecha que a la hija. Le gusta arreglarse más que a la hija. ¿Por qué? Porque se resiste al paso del tiempo. Al papá que le da, por ponerse, los que me están viendo por el video, a ponerse la camisita así estrecha, a mostrarse que son como todos guajimanes. Y empieza una competencia de alguna manera con los hijos. Y entonces no les gusta verse viejos, entonces más bien se hacen al lado de los hijos. ¿Por qué? Porque si yo presento un hijo de 20 años, entonces la gente me hace la cuenta, ¿usted cuántos años tiene? 40, 50. Ah, no, ya usted está muy viejo. Con un muchacho tan grande, usted ya está muy viejo. Y eso no nos gusta que nos lo digan. Sobre todo a las damas. Ah, no. Con razón tenés tantas canas. Es que uno con unos hijos tan viejos, dígale eso a una hermana y verá que no le vuelve a dar ni agua. ¿Por qué? Porque empieza esa competencia. Esa competencia del uno hacia el otro. Y no debe de ser así, mis hermanos. Uno debe darse cuenta que así como le pasó a nuestros padres, así nos pasará a nosotros. Nuestros padres nos tuvieron niños, fuimos a niños, adolescentes, jóvenes, y ellos igualmente iban pasando sus años. Y llegó un momento en que algunos lastimosamente ya no están con nosotros, y los que tenemos nuestros padres pues ya están ancianos. Pero qué bueno uno nacer, crecer, reproducirse, tener toda una vida con un padre que lo ame, no importa si se ve más viejo que uno. ¿Qué vamos a hacer? Bueno, por más que usted trate de ocultar y hágase las cirugías y aplíquese lo que quiera, el paso del tiempo es inexorable. Eso pasa y deja la huella porque la deja. A no ser que usted se vuelva un esclavo. Pero de alguna manera, hermano, démonos a la realidad. Estamos envejeciendo. Pero qué bueno uno, como dice el Salmo 128, ver a los hijos de mis hijos y ver a mi generación que se va consolidando y que se va reproduciendo. Y qué bueno yo ver a mis hijos que me aman y que como yo los enseñé a amar, ellos aman a sus hijos. Una de las cosas más lindas es uno ver que los hijos de uno son buenos padres. Y ahí es donde uno se da cuenta que uno fue buen papá. Uno se da cuenta y valora qué tan buen papá es cuando los hijos de uno son papás. ¿Por qué? Porque ellos van a ser en gran medida como nosotros fuimos con ellos. Entonces, si usted tiene, como hablamos ahora, los traumas, tiene todas esas cosas, y usted no lo saca, entonces usted va a malcriar a sus hijos, le va a hacer daño a sus hijos, y ellos van a crecer con eso. Y en algún momento eso se lo van a transmitir a sus propios hijos. Pero qué lindo es cuando uno ve que los hijos de uno son buenos papás. Entonces uno dice, hice bien la tarea. Cuando mi hijo sea un buen esposo, yo voy a decir, hice bien la tarea. Cuando su hija sea una buena esposa, usted hermana diga, hice bien la tarea. Cuando sus hijos sean buenos padres, usted va a decir, hice bien la tarea. Porque donde ellos reciben amor, amor van a dar. Pero si ellos no reciben cariño, entonces ¿qué van a dar? Si la Biblia dice, de lo que tengo te doy. Y si yo tengo mucho de mis padres, pues mucho voy a dar. Avancemos. Porque los padres no aman bien a sus hijos como debiera de ser. Pues por algo claro, por el narcisismo. ¿Qué es ser narcisista? Es esa persona que se ama demasiado a sí mismo. Se ama demasiado. Que para él, primero él, segundo él, tercero él, cuarto él, quinto, sexto, mil él. Y que no hay nadie superior a él, no hay nadie mejor a él, etc. Entonces, el narcisismo alude al mito de Narciso, ese amor a la imagen de uno mismo. Y nada más lejos de la realidad. Se ama mucho, pero no es capaz de amar a otro. Así es tremendo esto. Son personas con poca o nula empatía, que buscan siempre su beneficio y que constantemente resaltan los grandes logros y fortalezas que ellos tienen, y lo que otra persona consigue no vale mucho. Entonces, en esos casos, los padres no logran amar a sus hijos porque descubre que estos simplemente no son la prolongación de ellos, sino que están ahí para responder sus expectativas. O sea, él no se convierte en ese padre que ayuda al hijo a crecer, sino que está esperando que sea el hijo el que lo ayude a él a mantenerse en lo que él es. Eso es grave. Hermano, los que hemos sido padres, por la gracia de Dios, y que nos consideramos buenos padres, nunca los hijos se van a dar cuenta, como yo no me di cuenta de mi mamá sobre todo, cuánto sufre un padre para que su hijo esté bien. Nunca un hijo se dará cuenta de eso, ni lo podrá ponderar, ni lo podrá validar, no, nunca. Pero un narciso puede ver a su hijo sufriendo y no le importa, porque primero soy yo, segundo yo, 500 yo, 1000 yo, 2 millones yo, todo yo. ¿Y cuántos de nosotros como padres hemos hecho grandes sacrificios, resistimos humillaciones, resistimos cosas duras en la vida para que nuestros hijos estén bien? ¿Sabe por qué? Porque nosotros amamos a nuestros hijos. Pero al narciso no le importa tanto lo que le pase a sus hijos. No le importa. No le importa lo que pase con sus hijos. Lo único que le importa es que él esté bien. Y no debe ser así, mis hermanos. Que Dios nos ayude a amar a nuestros hijos, como enseña la palabra de Dios, a guiarlos con amonestación y disciplina del Señor. Que Dios nos ayude a mostrar y a inculcar aquí adentro en su corazón lo que Dios ya ha puesto en nosotros. Acuérdese, si un animalito que no tiene lo que nosotros tenemos es capaz de defender a su hijo hasta la muerte, ¿por qué nosotros no somos capaces de amarlos como Dios nos manda a nosotros? Es que es un encargo, porque es una herencia que nos la dio Dios. Eso dice el Salmo. Herencia de Jehová son los hijos, cosa de estima el fruto del vientre. Lo que Dios me ha dado, mis hijos, no son los mejores, no son perfectos. Y aquí quiero terminar con esta. ¿Por qué no amamos a nuestros hijos? Porque nuestros hijos a veces tienen patrones de conducta que no son los más agradables. Estas formas de crianza causan niños desafiantes, sobrepasando la autoridad y sobrepasando muchas cosas, leyes, normas, reglas que instauran los padres como tal. Los muchachos modernos son desafiantes. Y los muchachos modernos, en la época que yo era niño, uno no le podía decir un chiste, un chistar, algo que el padre le decía a uno. O sea, uno no tenía derecho a decir no quiero, no me gusta, no voy, estoy... Eso no existía en el lenguaje de nosotros. Nosotros aprendimos a respetar a nuestros padres, pero los muchachos modernos son desafiantes. Y lo desafían a uno y a la autoridad a uno. No va por allá, no, si voy, que no vas, que si voy, y se fue. No haga eso, que sí lo voy a hacer, que no lo haga, que lo castigo, y lo hizo. Entonces eso hace a veces que el amor de algunos se enfríe. Y esto rechaza, esto genera un rechazo consciente o hasta inconsciente con los padres. Porque es que como usted no me hace caso, entonces mijo, yo lo dejé por ahí. Si tus hijos son buenos, eres afortunado y ámalos. Pero si no son buenos, también son tus hijos. Por eso, ámalos. Si no están conforme al molde o al deseo que tú querías, igual ámalos. A veces los hijos, aunque no lo queramos aceptar, son una fotocopia de nosotros. Y son como éramos nosotros en nuestra adolescencia, o peores. A veces los hijos tienen una forma de ser que no encaja con la de nosotros. Por eso es que las casas se vuelven en rines de boxeo, en campos de batalla. Que Dios nos ayude, hermanos, que Dios nos ayude. La mayoría de los padres no logran amar a sus hijos porque hay factores o circunstancias que se lo impiden. No porque sean personas desnaturalizadas o porque sean personas malas. No, hay algo que se los impide. Y toda la familia toda la familia puede ganar mucho si estos padres deciden explotar y sacar de sus vidas lo que no los deja ser buenos padres. Si deciden resolverlo, si usted busca un profesional, si usted busca un pastor, si usted busca una persona que lo pueda guiar espiritualmente frente a esto. Hoy tenemos papás fríos. Papás que les cuesta expresar esos sentimientos. Y no es que no los tengan, sino que les cuesta expresar. Y a veces ellos no notan que están haciendo daño, que están alejando a sus esposas, a sus esposos, a sus hijos. Pero hermano, para eso tenemos a Dios. Porque es que la Biblia dice, si Jehová no edifica la casa, entonces en vano trabajan los que la edifican. Si el Señor no guarda la ciudad, pues en vano vela la guardia. Y tenemos a Dios con nosotros. Y que sea el Señor de la gloria ayudándonos. Y que sea el Señor de la gloria bendiciéndonos. Y que sea el Dios Todopoderoso teniendo algo maravilloso para nuestras familias. Pero todo esto se dará en la medida en que nosotros le demos la oportunidad a Dios. Yo no sé por qué causa usted no ama a sus hijos como debiera de ser. Puede que yo haya tocado unas fibras muy profundas de su ser. Pero hermano, recuerde lo que le dije al principio. Somos nuevas criaturas. Tenemos a Dios con nosotros. Hemos sufrido, muchos sufrimos en nuestra niñez, muchos sufrimos en nuestra adolescencia. Pero mi pregunta es, ¿qué culpa tienen nuestros hijos? ¿Qué culpa tiene mi niño? ¿Qué culpa tiene mi niña de yo haber tenido unos malos padres? ¿Qué culpa tienen ellos de que mis padres me hayan maltratado, me hayan humillado, me hayan, etcétera? Pero yo sí tengo la culpa de qué tipo de padre quiero ser. Porque hoy yo tengo las herramientas. Nuestros padres, con todo respeto lo digo, yo digo al menos por los míos, eran ignorantes, no eran letrados, no eran temerosos de Dios, eran sin afecto, muchas cosas. Pero nosotros que tenemos todo lo contrario, que tenemos a Dios, tenemos la iglesia, tenemos el Espíritu Santo, tenemos la Biblia, tenemos la iglesia, tenemos todo. Entonces yo sí soy responsable de las cosas, de cómo yo estoy criando a mis hijos. Entonces la tarea para esta semana es: ¿qué tal si usted coge a sus hijos y les da un abrazo y les da un beso y les dice, hijo, yo te amo y le doy gracias a Dios por haberte traído a mi vida? No importa que esté grande, no importa que esté barrigón, no importa que esté barbado, no importa la edad que tenga. Dígale, yo te amo y le doy gracias a Dios por haberte traído a mi vida como una bendición. Esa es la tarea para esta semana. Mi hermano, si usted desea tener esta enseñanza, me puede escribir a un número de WhatsApp que tenemos a nivel nacional. Tenemos un grupo de familias que se llama Familias IPUC. El número de teléfono es 313-606-5431. Vuelvo y lo repito, 313-606-5431. Pastor Mauricio Parra. O puede encontrar las enseñanzas en mi canal de YouTube. Buscas en YouTube Pastor Mauricio Parra y ahí te aparecen todo. Ahí está la página. Si quieres te puedes suscribir y cada semana te llegan. O si no, simplemente me escribes al grupo de WhatsApp y me dices, Pastor, Dios lo bendiga, me llamo fulano de tal parte, deseo tener las enseñanzas. Y yo cada semana le mandaré el link para que usted pueda escucharlo, reproducirlo, compartirlo, o si le sirve de bendición, también descargarlo. Entonces, ahí les dejo la tarea, mis hermanos. Recuerde, nuestros hijos son bendición del Señor. Un abrazo para todos y que el Señor Jesús los bendiga grande y poderosamente.
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Si usted quiere, puede llenarse del poder que está disponible en esta tarde para todos los asistentes a este lugar. Así que, hermano, amigo, gócese en esta tarde en la presencia del Señor. Aleluya. Olvídese del problema, olvídese de la situación. Hoy estamos aquí adorando y exaltando su nombre.

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0: Son las 4 de la madrugada y 23 minutos.
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0: Hacemos un llamado a las familias cristianas a levantar un altar familiar en cada hogar en oración y ruego a nuestro Dios.
1: Dice que el que habita el abrigo del Altísimo morará bajo la sombra del Omnipotente. Diré yo a Jehová, esperanza mía y castillo mío, mi Dios en quien confiaré.
2: El que habita el abrigo del Altísimo morará bajo la sombra del Omnipotente. Y este es

que nuestros altares familiares nunca dejen de estar encendidos en la presencia de nuestro Dios.

Salmos 1. Dios bendice a quienes no siguen malos consejos, ni andan en malas compañías, ni se juntan con los que se burlan de Dios. Dios bendice a quienes aman su palabra y alegres la estudian día y noche. Son como árboles sembrados junto a los arroyos. Llegado el momento, dan mucho fruto y no se marchitan sus hojas. Todo lo que hacen les sale bien. Con los malvados no pasa lo mismo. Son como el polvo que se lleva el viento. Cuando sean juzgados, nada los salvará. Esos pecadores no tendrán parte en la reunión de los buenos. En verdad, Dios cuida a los buenos, pero los malvados se encaminan al fracaso.

El libro de los Proverbios, capítulo 17. Más vale pan duro entre amigos que mucha carne entre enemigos. El sirviente que se esfuerza se convierte en jefe del mal hijo y se queda con la herencia que a éste le tocaba. El oro y la plata se prueban en el fuego. Nuestras intenciones las pone a prueba Dios. El mentiroso le cree al mentiroso y el malvado le cree al malvado. Es una ofensa contra Dios burlarse del pobre en desgracia. Quien lo haga no quedará sin castigo. El orgullo de los padres son los hijos. La alegría de los abuelos son los nietos. Tan ridículo resulta que un tonto pretenda hablar con elegancia como que un gobernante piense que en su país todos son tontos. El que da dinero a otros para que le haga favores cree tener una varita mágica para conseguir siempre lo que quiere. Quien perdona, gana un amigo. Quien no perdona, gana un enemigo. El que es inteligente, con un regaño aprende, pero el que es necio, ni con 100 golpes entiende. El que es revoltoso, siempre anda buscando pelea, pero un día se enfrentará con un adversario más cruel. El necio que cree tener la razón es más peligroso que una osa que defiende a sus cachorros. Al que es malagradecido, siempre le irá mal. Si comienzas una pelea, ya no podrás controlarla. Es como un río desbordado que arrastra todo a su paso. Dios no soporta dos cosas: que el culpable sea declarado inocente y que el inocente sea declarado culpable. ¿De qué le sirve al tonto el dinero si no tiene entendimiento? La sabiduría no se compra. El amigo siempre es amigo, y en los tiempos difíciles es más que un hermano. Hay que ser muy tonto para salir fiador de otros. ¿Por qué pagar deudas ajenas? Dime quién pelea y te diré quién peca. Dime quién se cree mucho y te diré quién fracasa. Al que es malintencionado nunca le irá bien. Al que es mentiroso siempre le irá mal. Qué triste es tener un hijo falto de entendimiento. No es motivo de alegría ser el padre de un tonto. No hay mejor medicina que tener pensamientos alegres. Cuando se pierde el ánimo, todo el cuerpo se enferma. El malvado se vende por dinero, por eso hay tanta injusticia. El sabio quiere más sabiduría, el tonto no sabe lo que quiere. ¿Cuánto enojo y cuánta amargura causa a sus padres el hijo necio? No es justo castigar al inocente ni azotar al hombre honrado. Hablar poco es de sabios. La gente inteligente mantiene la calma. Hasta el tonto pasa por sabio si se calla y mantiene la calma.

0: Son las 5 de la madrugada y 20 minutos.
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Salmos 61. Escucha, oh Dios, mi clamor, atiende mi oración. Desde el extremo de la tierra clamaré a ti cuando mi corazón desmaye. Llévame a la roca que es más alta que yo, porque tú me has sido refugio y torre fortificada delante del enemigo. Que yo habite en tu tabernáculo para siempre y me refugie al amparo de tus alas. Pues tú, oh Dios, has oído mis votos, has dado heredad a los que temen tu nombre. Días sobre días añadirás al rey. Sus años serán como generación tras generación. Estará para siempre delante de Dios. Designa la misericordia y la verdad para que lo guarden. Entonces cantaré salmos a tu nombre para siempre, para pagar mis votos día tras día.

El libro de los Proverbios, capítulo 16. El hombre propone y Dios dispone. Todo el mundo cree hacer lo mejor, pero Dios juzga las intenciones. Deja en manos de Dios todo lo que haces y tus proyectos se harán realidad. Todo lo que Dios hace tiene un propósito. Hasta creó al malvado para el día del castigo. Dios no soporta a los orgullosos y una cosa es segura, no los dejará sin castigo. El pecado se perdona cuando se ama de verdad. Uno se aleja del mal cuando obedece a Dios. Cuando Dios está contento con nuestro comportamiento, hasta con nuestros enemigos nos hace vivir en paz. Más vale ser pobre pero honrado que ser rico pero tramposo. El hombre planea su futuro, pero Dios le marca el rumbo. No hay rey que cometa errores si deja que Dios lo aconseje. Dios quiere que seas honrado en todos tus negocios. Ningún rey soporta a los malvados. Todo buen reinado depende de que se practique la justicia. Los reyes aprecian a la gente que les habla con la verdad. El enojo del rey es amenaza de muerte. El que es sabio procura calmarlo. La sonrisa del rey es promesa de vida. Contar con su apoyo es recibir un premio inesperado. La sabiduría y el entendimiento valen más que el oro y la plata. La gente honrada se aparta del mal y así protege su vida. El orgulloso y arrogante, al fin de cuentas, fracasa. Vale más compartir la pobreza de los humildes que las riquezas de los orgullosos. El buen administrador prospera. Dios bendice a quienes en él confían. Al que piensa bien las cosas, se le llama inteligente. Quien habla con dulzura, convence mejor. El que piensa antes de actuar, vivirá por muchos años, pero es una tontería corregir a los tontos. Quien piensa bien las cosas, se fija en lo que dice. Quien se fija en lo que dice, convence mejor. Las palabras amables son como la miel, endulzan la vida y sanan el cuerpo. Hay quienes piensan que está bien todo lo que hacen, pero al fin de cuentas acaban en la tumba. Mientras más hambre se tiene, más duro se trabaja. El malvado es un horno lleno de maldad. Sus palabras queman como el fuego. El que es malvado y chismoso provoca peleas y causa divisiones. El violento engaña a su amigo y lo lleva por camino de maldad. Quien te hace señas con los ojos y te sonríe sin razón, algo malo trama contra ti o algo malo ha cometido. Las canas son la corona que se gana por ser honrado. Vale más ser paciente que valiente. Vale más dominarse uno mismo que dominar a los demás. El hombre propone y Dios dispone.

Son las 6 de la mañana y 17 minutos.

0: Son las 6 de la mañana y 21 minutos.
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0: Son las 7 de la mañana y 12 minutos.
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3: A la iglesia de Dios que está en Corinto, a los santificados en Cristo Jesús, llamados a ser santos con todos los que en cualquier lugar invocan el nombre de nuestro Señor Jesucristo, Señor de ellos y nuestro. Gracia y paz a vosotros de Dios nuestro Padre y del Señor Jesucristo. Primera carta a los Corintios capítulo 1, versos 2 y 3. Como en la mayoría de los casos, los miembros de la iglesia de Corinto empezaron muy bien su andar de fe. De hecho, en la primera carta que Pablo les escribe, expresa su gratitud por la evidencia de la gracia de Dios entre ellos. Durante sus primeros días como cristianos, las personas de Corinto habían ejercido sus dones espirituales en armonía y habían probado la autenticidad de su fe. No obstante, en esa misma carta también les escribe palabras muy fuertes debido a que estaban peleando y compitiendo entre sí en lugar de tener un mismo sentir y un espíritu de cooperación. Los reprende por tener una actitud de tolerancia hacia la inmoralidad sexual y un egocentrismo tal que se estaban interponiendo demandas legales unos contra otros ante jueces seculares. Tristemente, en lugar de avanzar espiritualmente, algunos de los que ya eran miembros de aquella iglesia estaban volviéndose atrás. Cuando ya sabemos la predisposición hacia la decadencia espiritual, no ha estado limitada únicamente a la iglesia primitiva. Ha sucedido una y otra vez en el transcurso de los siglos y ha sido evidente sobre todo cuando los cristianos han prosperado y disfrutado de la libertad que brinda el hecho de no saberse perseguidos. Este es un peligro del que todos debemos estar conscientes. El Señor Jesús nos dio el antídoto para este desorden. En Apocalipsis capítulo 2, verso 5, él dice lo siguiente: recuerda, por tanto, de dónde has caído. Arrepiéntete y haz las primeras obras. Esta sencilla pero poderosa receta evitará la regresión espiritual que nos hace daño tanto a nosotros como individuos, como a nuestras iglesias en general. En esto conoceréis que sois mis discípulos, en que os améis los unos a los otros, así como yo os he amado. La paz de Cristo. Bendiciones mil.
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0: Son las 7 de la mañana y 22 minutos.
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1: Quiero leer la escritura. Sabemos que la escritura es el soporte o la base de lo que vamos a predicar. Dice el libro de Proverbios capítulo 5, como sierva amada y graciosa gacela, sus caricias te satisfagan en todo tiempo, y en su amor recréate siempre. ¿Por qué, hijo mío, andarás ciego con la mujer ajena y abrazarás el seno de la extraña? Porque los caminos del hombre están delante de los ojos de Jehová, y él considera sus veredas. Entonces hoy vamos a seguir con el tema. Voy a tratar de terminarlo de hoy porque casi nunca doy un tema en tres programas y ya hasta donde alcancemos hoy. Estamos hablando de síntomas o señales o signos que anuncian que mi relación está camino al precipicio, ya está camino a acabarse. Yo siempre he pensado que al ser humano algunas cosas, solo algunas muy poquitas, le pasan de repente. Pero nosotros tenemos señales que alertan, que nos va a dar un infarto, que nos va a dar tal cosa. Uno empieza a sentir, espiritualmente uno empieza a sentir cuando está mal con Dios, cuando se va a descarriar, cuando, o sea, hay síntomas. Y uno le pregunta, hermana, entonces su esposo, no, yo veo que él dejó de orar, dejó de ir a la iglesia, dejó de leer la Biblia, se mantiene viendo cosas raras en el celular. Esos son síntomas de que está mal. Hablando de pareja, también hay síntomas que anuncian que la relación no está bien. Mire que cuando uno llega ante un médico, lo primero que le dice, ¿usted qué siente? ¿Dónde lo siente? Le preguntan, ¿usted qué comió ayer? ¿Qué patologías tiene de su familia heredada? ¿Su familia sufre esto, esto, esto y esto? Para él mirar todo y sacar una conclusión de lo que usted tiene hoy. Cuando uno habla con las parejas, tristemente, se los dije hace 8 días, a uno le parece mucho sacar una plata para una consulta con un especialista. Los especialistas y los que hemos sido profesionales nos ha tocado invertir mucho dinero y tiempo en una carrera. En mi caso fueron 6 años de carrera. Y parece mucho, pero hermano, vea, si a usted se le daña el televisor, la nevera, el celular, el computador, usted sí no tiene presta, pero tiene que arreglarlo. Y eso es importante, no digo que no, pero ¿sabe cuánto cuesta arreglar su matrimonio? Y una consulta, 2 consultas, no valen nada a comparación de lo que vale o la tristeza de ver que un matrimonio en muchos años se desbarata. No, es que Dios nos ayude, uno no le puede dejar todo el trabajo a Dios, por eso Dios ha puesto hombres en el camino que Él ha capacitado para ayudar a su iglesia. Entonces, lastimosamente uno cuando está en consulta se da cuenta que hay tantas parejas que le dicen a uno, pastor, si yo hubiera sabido, si yo hubiera venido antes, quizás mi matrimonio se hubiera salvado. Entonces eso es lo que vamos a ver hoy. Entonces los matrimonios como tal viven momentos altos y bajos, vivimos altibajos. Uno tiene momentos en que es más cariñoso, más amoroso, más apasionado, y hay momentos donde uno de alguna manera, aunque estemos juntos, nos distanciamos por el trabajo, por el cansancio, por las enfermedades, por las preocupaciones, por dificultades con los hijos, etcétera. Eso es normal. Pero estamos viendo, como empezamos hace 8 días, los síntomas que uno tiene que estar atento, y vamos a aprovechar bien el tiempo. Por ejemplo, cuando uno de los 2 miembros de la pareja disfruta y pasa más tiempo con los amigos. Hermano, pues es que son hombres y entre hombres se entiende. No, eso no es normal. No, es que se mantienes con las amigas, no importa. Eso no es normal. Es normal que tengamos amigos de la iglesia o etcétera, pero que siempre dedique la mayoría de su tiempo libre para estar con ellos. Eso es algo que hay que prestar atención. Porque para, al menos para los que vivimos felices, para mí es una bendición estar al lado de mi esposa, estar en mi casa, estar ahí, ¿cierto? Entonces, cuando usted o su pareja tenga la costumbre de estar siempre con los amigos, que salir con los hermanos, que paseo de hombres, paseo de mujeres, esto de hombres, esto de mujeres, pero nada en pareja, cuidado, cuidado. Es más, a eso hay que prestarle mucha atención, porque a veces sin querer queriendo, los amigos se han encargado de distanciar las parejas. Otro síntoma, cuando hay poca o ninguna diversión como pareja. Y le voy a decir algo que pronto le va a sonar raro. Esta parte de intimidad no es solamente la parte genital. La intimidad es salir los dos solos y juntos. Solos y juntos. Pasárselo bien. Ir así sea a un centro comercial a comerse un helado, a tomarse un café. Y yo le doy un consejo. Si usted va a salir en pareja, trate al máximo de no tener el celular en la mano. Es triste uno ir a un centro comercial, a un restaurante, y ver las parejas sentadas, cada uno hablando con la gente que está lejos, pero no pronuncia una palabra con la persona que tiene al frente, a menos de un metro de distancia. Si usted está viendo una película, un programa, yo qué sé, alguna cosa con su pareja, trate de guardar o de poner en vibrador o de apagar su celular. Es que es el momento de diversión con su pareja. Pero usted está con su pareja, espérame un momentico que me entre una llamada y llegas a los 10 o 15 minutos. Espérate que es que me están escribiendo. ¿Cómo antiguamente no habían celulares y la gente vivía feliz? Si alguien se murió ya, si le avisen o no le avisen, usted no puede llegar a resucitarlo. O sea, las malas noticias llegarán. Pero disfrute su tiempo con su pareja. Disfrútelo, por favor. Si puede salir por ahí un fin de semana, hable con su pastor, hermano, voy a salir con mi pareja. Yo le aseguro que los pastores antes nos sentimos contentos. Pues tampoco cada 8 días. Pero que usted le diga, hermano, me voy a ir este fin de semana con mi amado o mi amada y vamos a pasar por ahí este fin de semana junticos. Su pastor se pone contento. Es más, yo como pastor le he dado dinero a parejas para que vayan. Yo lo he hecho. ¿Por qué? Porque los veo que están cansados, atareados. Yo le dije, tenga, váyase, ahí les reservé en tal parte, váyase, lleguen como puedan. Y cuando llegan, uno les ve los corazoncitos en los ojos. Que ella descanse de lavar la cocina, de hacer de comer, de tender la cama, que él pueda despertar en otro ambiente. Mano, es que eso es parte de la relación de pareja. ¿Y por qué las parejas entran en esa monotonía y en eso de lo mismo siempre, de la rutina? Porque no hay momentos especiales para los dos. Entonces, cuando tienen los niños chiquitos, que porque chiquitos, que cuando están más grandecitos o adolescentes, que porque son muy traviesos, que cuando están grandes, que de pronto no llegan a la casa. No, hermano, piense en su matrimonio, piense en su pareja, consígase a alguien, a su mamá, a su hermana, una hermana, alguien, si tiene hijos, que se los cuide una noche, es que por una noche no les va a pasar nada, consiga una hermana responsable. Pero saque tiempo para estar con su pareja. Eso es otro síntoma. Otro síntoma bien delicado. Esas parejas que practican o desarrollan diario una pelea continua sin ofrecer soluciones. Las discusiones son frecuentes en las parejas, ¿cierto? Y a veces pueden ser útiles. Desde que se hagan decentemente, con orden y con respeto, ¿cierto? Pero cuando eso se vuelve seguido, eso empieza a producir como una ampolla, como algo maluquito. ¿Y cuál es el problema de las parejas, mis hermanos? Se los voy a hablar como profesional. La mayoría de las parejas creen que los problemas se solucionan teniendo intimidad en la cama. Ese es el problema. Entonces, como estuvimos juntos, no pasó nada, borrón y cuenta nueva. Error. Saque tiempo para hablar con su pareja, ¿cierto? Porque se va volviendo un poco y una bola y va creciendo esto como una bola de nieve, donde hay pequeños reproches, donde no hay reconciliación, donde hay tensiones, donde se va volviendo una situación... Como un poco pesada, como un poco difícil y empieza a estropearse y empieza a desaparecer el cariño, el romanticismo, el amor, porque es que él a toda hora está enojado, ella a toda hora está echando cantaleta, qué pereza, por todo es una pelea. Entonces, ¿sabe qué terminan haciendo los dos? No se hablan. Y cuando una pareja no se habla, pues dice la Biblia, ¿cómo andarán dos juntos si no estuvieren de acuerdo? ¿Cómo hace usted para caminar al lado de una persona con la cual solamente, hola, hola, ya ni Dios te bendiga, ni cómo amaneciste, ni nada, nada de esas cosas? No, pastor, eso era cuando uno era, cuando era novio. No, mijo, ahora es que usted lo tiene que hacer. Ahora es donde usted lo tiene que hacer. Entonces, eso es muy, muy, muy delicado. Otra cosa, cuando la familia y sus amigos y todo el mundo empieza a rumorar y a decir que uno está mal. Porque es que a veces uno no se da cuenta de lo mal que está. Y la gente que lo distingue a uno dice, yo ya no los veo ni que se cogen de la mano. Yo ya no los veo que llegan juntos al culto. Es más, ya ni se sientan juntos. Yo veo que el hermano no volvió a invitar a la hermana a la cafetería. Es que ellos mantienen como mal, ellos están como en una crisis, ellos están como en problemas. Cuidado con eso. Cuando hay un comentario recurrente entre nuestro círculo de amigo, es que nos ven mal, que no entienden el comportamiento de nuestra pareja hacia nosotros, pensarán que somos infelices. Usted está con su grupo de amigos y llega a su pareja, todo el mundo mira cómo la saluda a usted o cómo lo saluda a ella, ¿cierto? Usted llega y le dice, hola. Usted le dice, ah, hola. Dice, esto es que son amigos, es que están divorciados, es que están enojados. La gente se está dando cuenta. Y a veces uno dice que no se da cuenta. Pues hermano, es imposible que tantas personas, ¿cierto? Tantas personas se den cuenta que yo estoy mal y que yo no me esté dando cuenta. ¿Cuál es el problema, hermanos? Las parejas modernas no hablan. Las parejas modernas mantienen pegadas del celular. Las parejas modernas mantienen pegadas de Netflix. No es que no haya tiempo, pues la Biblia dice todo tiene su tiempo. Todo. Y cuando la Biblia dice todo es todo. Y yo a la Biblia le creo porque la Biblia no se equivoca. Pero no hay tiempo para hablar con nuestras parejas. No hay tiempo para compartir. No hay tiempo para hablar. Y cuando llegamos a la cama, llegamos cansados, fatigados. Y cada uno para su lado y hasta el otro día. Y despertamos y otra vez la misma rutina. Entonces aquí quiero entrar a un punto que me parece muy delicado y es, cuando yo me doy cuenta que mi pareja o que mi matrimonio más bien está en crisis, cuando tu pareja siempre tiene trabajo de más. O sea, cuando una pareja está constituida, se da cuenta que uno tiene un horario de trabajo, ¿cierto? Eso es normal. Pero si usted ve que empieza a trabajar domingos, hasta, no, es que me dijeron que me quedara 2 horas, 3 horas, que, o sea, que quiere vivir más tiempo en la empresa o en el trabajo con usted, cuidado. Porque no es normal de que esa persona haga eso. ¿Sabe qué está haciendo? Está intentando evitar llegar a la casa. Eso es lo que esa persona está haciendo. Evita llegar a la casa. Porque prefiere compartir con aquellos que ya compartió 8, 9 o 10 horas que con usted. Póngale cuidado a eso. O cuando su pareja se dedica a hacer deporte y deporte, que sale a trotar, que sale a la bicicleta, que sale que los aeróbicos, que al gimnasio, y se mantiene allá y allá y allá, y no saca tiempo para usted, está evadiendo el estar con usted. Ve, yo no había caído en cuenta, ya está cayendo en cuenta. Por eso yo le aconsejo, si su pareja hace deporte y a usted no le gusta, entonces cárguele el agua aunque sea. Pero salga con él, salga con ella. Dese cuenta dónde se mete, con quién se mete, dónde está. Y así no sea para fiscalizarlo. Qué bueno uno tener al lado la persona que uno quiere. Ay, no, hermano, es que a él le gusta que alzar pesas, que correr, y a mí no me gusta. Entonces váyase con una mochilita con agua y siéntese y véalo hacer deporte. Y él, vea, ese día alzará los kilos que no es capaz de alzar en ningún día, solamente para mostrarle a usted que es fuerte. Pero esa persona que trabaja mucho o que mantiene siempre leyendo o estudiando, e inclusive escuché una vez una pareja, u orando día y noche a todo hora orando, préstele atención qué está pasando. Esa es la ruta de escape para evitar estar al lado suyo. Está evadiéndolo, consciente o inconscientemente. Hay que tener un equilibrio, ¿cierto? Como pastores, uno debiera de saber que pues los hermanos nos ayudan y es una bendición que nos ayuden y ellos les sirven de una manera altruista y alegre del Señor. Pero de todas maneras, hermano, piense que usted también tiene una mujer, que usted también tiene un hombre, ¿cierto? Y que es bueno estar en la presencia de Dios y que es bueno orar y que es bueno ayunar, pero no se le olvide que usted es casado, porque la Biblia dice que el soltero tiene cuidado de cómo agradar a Dios. Entonces, tampoco es que uno va a soltar las cosas de la iglesia para dedicarse solo al hogar, ¿no? Acuérdese, estamos hablando de un equilibrio. Porque no es, los extremos siempre son malos. Ay, no, entonces yo me voy a dedicar solo a la casa, nada de servicio. No estamos hablando de eso esta mañana. Pero tampoco irnos hacia el otro lado, hacia todo en la iglesia y la casa de la forma menos agradable. Bueno, otro síntoma que es bien delicado. Aumento de la desconfianza y los celos en la relación de pareja. ¡Ja! Fuerte como la muerte son los celos. Perder la confianza es muy delicado. Perder la confianza en la otra persona es muy delicado. Y a veces uno se puede dejar tomar de un espíritu de celos. El celoso vive como con hiel en los labios, a toda hora amargado, a toda hora imaginándose lo que no es. Está bien, hay personas que dan pie a esto. Y tampoco estoy diciendo que uno tiene que ser totalmente desprendido, uno tiene que ser un poquito desconfiado. Pero esas relaciones donde se vive más de los celos, ¿usted por qué saludó a esa hermana? ¿Esa hermana qué le estaba diciendo a usted? ¿Esa señora que la llamó quién es? O sea, parecemos como el FBI, de la policía, del DAS, investigadores privados. Eso es delicado. Porque el que los tiene se siente mal y al que se los inventan, peor, porque ya no tiene libertad. Entonces esas parejas donde el respeto, la confianza ha desaparecido, es muy delicado, hermano. Tan delicado es esto que la Biblia dice que los celos es uno de los frutos de la carne. ¿Cómo será esto delicado? ¿Cierto? Entonces, preste atención a esto. Otro síntoma, cuidado con los acuerdos extraños y tóxicos. Y les voy a explicar esto muy despacio. Uno encuentra parejas que dicen, como él me puso los cuernos para que yo lo perdonara, me dijo que yo también lo podía hacer. Hermano, lo que pasa es que mi esposo me fue infiel y yo lo iba a dejar. Entonces él me dijo, amor, pues, para que quedemos a mano, yo le doy permiso de que usted también haga lo mismo. Oye, yo me pongo a pensar y digo, ¿sí será posible que esto pase en el mundo? Y pasa, y cosas peores. Esos acuerdos, eso no es de Dios. Es que el hecho de que yo le dé permiso a una persona a pecar no quiere decir que Dios se lo dio. Y lo que usted está haciendo es induciendo a su pareja a un pecado que lo puede llevar junto con usted, si no se arrepiente, al infierno. Y existen ya en Medellín lo que se llaman los lugares swinger. ¿Qué son los lugares swinger? Yo llego con mi esposa a un bar, discoteca, cualquier tipo de esos lugares parecidos, de perdición. Entonces yo le digo a mi esposa, amor, entre y si alguna cosa nos vemos a la salida o nos vemos mañana. Y en esas parejas, a esos lugares, todos los que van son parejas que quieren tener sexualidad. Entonces yo busco una mujer y me voy con ella y mi esposa se va con otro. Y si alguna cosa nos vemos en la salida o mañana nos vemos. Y al otro día como si no hubiera pasado nada. Cuidado con eso. Y hay gente que le gusta experimentar las cosas del mundo y en el mundo se queda. Lo digo con temor de Dios. Y hay algunas parejas de la iglesia que se dejan llevar. Es que vamos a ensayar. Vamos a ensayar. Pues yo le voy a hacer un ensayo bien grande en el nombre de Jesús. Ensaye lo que dice el libro de los Hebreos. Ensaye este versículo a ver si de pronto le sirve para alguna cosa. Honrosos sean todos el matrimonio y el lecho sin mancilla, pero a los adúlteros y fornicarios los juzgará Dios. Ensayen a entender ese versículo y a ver cómo le va. ¿Qué otros acuerdos están llegando a las parejas? Dice que cada uno dormir en su pieza. No. A no ser que haya una enfermedad o un caso excepcional y por poco tiempo. Un caso donde toca separarse por un tiempo, por salud o por algo especial. Pero ya hay parejas donde cada uno tiene su alcoba, tiene su televisor, tiene su cama. Y yo le quiero decir una frase que yo aprendí cuando yo era muy muchacho en la iglesia. Cuando usted saca a su pareja de la habitación, tranquila o tranquilo, el diablo ya le está preparando a quién meter. Así de sencillo. ¿Qué es que, hermano? ¿Qué es que él ronca mucho? Puede roncar hasta en 7 idiomas. Pero es su pareja. ¿Qué es que ella se levanta muy temprano o se acuesta muy tarde? Pero es su pareja. Esa era la voluntad de Dios, que estuviéramos juntos. Pero hay muchas parejas que están cogiendo los acuerdos, dizque dormir separados.

0: que tienen relaciones cercanas con otras parejas. Hay algo que la cercanía con las personas produce sentimientos. Usted mientras no conoce a una persona no siente nada por él, ni bueno ni malo. Cuando lo conoce, usted ya empieza a sentirlo. Esas parejas que se mantienen juntos para arriba y para abajo, que no, ni parejas, ni con solteros, ni con casados. De vez en cuando sí está bien. Pero la Biblia dice, cuídate de retirar el pie de la casa de tu amigo. Creo que así dice el texto en Eclesiastés. O sea, hay que tener cuidado con esto. Hay que tener cuidado con esto, mis hermanos. Que Dios nos ayude a cada uno de nosotros. Que Dios nos ayude a cuidar nuestras parejas. O esas parejas que dicen, que con esto voy terminando. Esas parejas que dicen, estamos juntos solamente por los niños. Eso lleva a una mentalidad muy poco saludable. En la cual los dos miembros de la pareja ven a los hijos como una carga. Como, si no tuviéramos hijos yo ya me había ido. No, hermanos. Los hijos son una bendición que Dios nos ha dado. Herencia de Jehová son los hijos. Son una bendición. Los hijos deben de servir para unirnos en amor, no en obligación. Y como estos hermanos tenemos muchos síntomas que dicen que mi relación está en crisis. Dentro de las cosas que el Señor le dice a la iglesia es porque tengo contra ti que has dejado tu primer amor. Unas pocas cosas que has dejado tu primer amor. Y algún día busqué ese texto en varias versiones. ¿Y sabe cómo dice? Porque tengo contra ti que no me amas como me amabas al principio. No me amas como me amabas al principio. Sí, de pronto ya no tenemos un amor tan juvenil, tenemos un amor más maduro, pero es nuestra pareja. Es nuestra pareja. Y la mayoría de las personas, que se divorcian, toda la vida quedan con un cargo de conciencia. Toda la vida. Porque siempre dicen, yo creo que pude haber hecho algo más. Un favor que yo le pido como su hermano, como su pastor, como profesional, salve su matrimonio. Sálvelo. Es que cuando un matrimonio se derrumba, se pierden tantas cosas. Pierde usted, pierde su pareja, pierden sus hijos, pierde la iglesia. Y si pudiéramos decirlo figuradamente, pierde Dios, porque es que Dios ha invertido mucho en nosotros. Que Dios nos ayude a cada uno de nosotros.
1: Si alguno de ustedes desea tener este mensaje, yo se lo puedo compartir al grupo de WhatsApp que tenemos a nivel nacional. Y muchos hermanos de otros países también están. El grupo se llama Familias y PUC. Me pueden escribir al 313-606-5431. Repito, 313-606-5431. O también puede buscar el mensaje en la página de YouTube. Busca Pastor Mauricio Parra y ahí lo encontrará. Recuerda, hermano, no podemos bajar la guardia, no podemos bajar los brazos, porque si seguimos, nuestro Dios nos dará la victoria. Un abrazo para todos en el nombre del Señor Jesucristo.
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1: Son las 8 de la mañana y 30 minutos.

nos ha sido revelado ese nombre. El nombre del único Dios verdadero. En ese nombre hay sanidad. En ese nombre hay perdón de pecados. El nombre de Jesús.

Gracias, hermana Gloria. Bueno, Dios les bendiga. Saludo de una manera muy especial al consistorio de ancianos, nuestro presidente, el hermano Esdras, y a demás hermanos del consistorio, bueno, y al Departamento Femenil Nacional, en cabeza de la hermana Gloria, y a todas las demás compañeras, a todas las esposas de pastores y a todas las damas que en esta mañana, en este día, hemos sacado este espacio para reunirnos acá y juntas clamar al Señor. Amén. Y a todos los caballeros también que están en este día con nosotras. Bueno, es una hermosa oportunidad de clamarle al Señor. Y bueno, quería leer un versículo aquí en San Juan 11, el capítulo, San Juan 11, el versículo 21, cuando estaba conversando Jesús con Marta. Y Marta muy triste le dice, Jesús, dijo Marta a Jesús, Señor, si hubieses estado aquí, mi hermano no habría muerto. El versículo 22 dice, mas también sé ahora que todo lo que pidas a Dios, Dios te lo dará. Y mi Dios, que es tan lindo, le contesta enseguida y le dice, Jesús le dice, tu hermano resucitará. Quizás Marta no le entendió en ese momento y le dice, sí, yo sé que resucitará en el día postrero, pero el Señor enseguida le respondió, no hizo el milagro enseguida, pero sí le respondió, tu hermano resucitará. Y vamos a orar al Señor, amén, que el Señor responda. Porque estamos convencidas también como Marta, que todo lo que le pidamos al Señor en su voluntad, Él responde y Él nos oye. Así que vamos a orar por todos los que se encuentran enfermos, confiando en que Dios tiene todo el poder. Soberano Dios y Padre Celestial, estamos delante de tu presencia, Señor Jesús. Hoy es un día muy especial, Señor. A través de estas redes, toda Colombia, Señor, hemos hecho, Señor, este ayuno para convocar, Señor, a tu pueblo, para que nos unamos en clamor a ti por las peticiones. Y en este momento especial, Señor, queremos clamar a ti por todos los que se encuentran enfermos, delicados de salud. Reconocemos, Señor, que tú eres grande, que tú eres poderoso, que tú creaste todas las cosas, eres Dios sobre todas las cosas. Tienes todo el poder, toda autoridad, Señor Jesús. Eres nuestro Padre, eres nuestro Dios, eres nuestro sanador. En ti confiamos, Señor, y como hijos tuyos, Señor, clamamos a ti confiados, convencidos de que tú sabes qué hacer, que tú tienes todo poder para obrar, Señor Jesús. Y así, Señor, como allá en ese episodio con Marta y María, Señor Jesús, tú le diste una frase muy clave a Marta y tú le dices, si crees, verás la gloria de Dios. Señor, en esta mañana creemos también, creemos a tu palabra, creemos en ti, en tu poder, en tu grandeza, en tu soberanía, Señor. Y por eso invocamos tu nombre, tu palabra dice que invoquemos tu nombre, Señor, para que sucedan milagros. Y en esta mañana, Señor, invocamos tu nombre. Jesús de Nazaret, por sanidad, por nuestros hermanos, por nuestras hermanas, pastores, esposas de pastores, Señor, que están en las clínicas, que están en sus casas, que están en UCI, que están hospitalizados, que están delicados de salud, Señor, que se sienten débiles, cansados, tristes, angustiados, con mucho dolor, Señor, pero pedimos que tú seas restaurando la salud, que tú seas obrando en su cuerpo, Señor.

0: Tienes todo el poder para hacer las cosas nuevas, para dar órganos nuevos, para dar, Señor, para limpiar esa sangre, para limpiar esos órganos, para quitar toda infección, Señor, para obrar, para restaurar, Señor, lo que esté dañado. Hay poder en el nombre de Jesús, hay poder en el nombre de Jesús. Tú tienes todo poder, Señor. Queremos clamar de una manera muy especial, Señor, por el pastor Oscar Rubio allí en Guatemala, que está muy delicado de salud, por el pastor Eder Telles, Señor, que tú sabes que tiene, tú sabes, Señor, hasta dónde la ciencia puede y el resto lo haces tú, Señor. Eres grande y poderoso, Señor. Queremos presentar un grupo de esposas de pastores que están delicadas de salud: la hermana Minta Torres, Noemí Pérez, Edilma Remolina, Miriam Morales, Alejandrina Rincón, la hermana Karen Gómez, la hermana Gloria Santa Cruz, la hermana Joelis del Río, la hermana Betty, la hermana Emerita de Hurtado, la hermana Ana Rojas, la hermana Sandra Galvis, Erika Janet Vega, Sandra Guarín, Diana Medina, Luzmila Ardila, Nardi Suárez, Mariela de Ríos, Daisy Medina, Cielo Medina, la hermana Lisette. Hay unos hijos de pastores, Señor, también enfermos. Entre estos está Santiago, Dios, los hijos de nuestros hermanos pastores, el hermano Arles y la hermana Sandra Valenzuela. Allí donde está, tú conoces, Señor, lo difícil que está su situación, pero tú eres el Todopoderoso, Señor. Presentamos a Santiago, Señor. Presentamos también a este joven Daniel Santiago Silva. Oh, Señor, tú sabes el problema que tienes en su páncreas, Señor. Obra poderosamente. Te pido, Señor Jesús, por Juliet, por el hermano Gavino, por la hermana Emilce Zuluaga. Te pido, Señor Jesús, por la hermana Ana Victoria Chacón y su esposo, por Elizabeth, por Otoniel y Ronald, por la hermana Alba Esther Fonseca, por Pierre y Serge, por la hermana Olga Vides. Señor Jesús, y sé que allí donde está cada una, está también orando por esas personas, esas familias o por ellas mismas que están enfermas, Señor. Tienes todo poder para obrar, Señor. Glorifícate, glorifícate, Señor. Sabes que en ti descansamos, esperamos en ti, confiamos en que tú tienes todo poder para obrar. Gracias, Señor, porque yo sé que tú nos oyes. Gracias por esa confianza. Yo sé que tú has respondido en el nombre poderoso de Jesús. Amén, amén.
1: Amén, hermana Luz Elena. Muchas gracias, hermana, por esta oración tan poderosa que ha llegado a la presencia del Señor y que estamos sintiendo que Dios está obrando. El Señor está sanando sus cuerpos enfermos. Allá donde usted está, hermano, mi querida hermana, declare sanidad en su cuerpo en el nombre de Jesús, porque el Señor está haciendo algo maravilloso en este día. Este día es un día de victoria. Es un día de milagros, de poder ver la gloria de Dios, aleluya. Si usted está sintiendo la gloria del Señor, yo te invito para que levantes tus manos y lo alabes de corazón. Dele la gloria al Señor Jesucristo, dele la honra, aleluya. Todo el reconocimiento es para Él, gloria a Dios, porque Él sigue sanando, Él sigue restaurando sus cuerpos enfermos. Él es el Todopoderoso. Gloria al Señor Jesús, aleluya. Muchas gracias, mi hermana Luz Elena, por esta oración tan especial, aleluya. Vamos en estos momentos, como dice el Señor en su palabra, todo lo que respire, alabe al Señor. Hermana, si usted está respirando, es por la gracia de Dios. Así de que levante sus manos, bata sus manos, alabe al Señor, porque Él es bueno. Nuestra hermana Ella continúa con nosotros.
2: Amén, amén, gloria a nuestro Dios. Él es bueno y para siempre es su misericordia. Si hoy estamos aquí, es por su gracia, por su favor inmerecido, porque Él ha sido muy bueno para con nosotros. Y así como en el cielo alaban al Señor, aquí en la tierra alabamos a nuestro Dios Todopoderoso y un día nos uniremos a ese canto celestial. Pero en este momento vamos a aprovechar este tiempo maravilloso que el Señor nos regala para que podamos adorar al Señor con todo el corazón. ¡Aleluya! así. Gloria al nombre del Señor Jesucristo. La Biblia dice, hermano,

0: Aleluya. Gracias, Señor Jesucristo, por tu misericordia.
1: Amén. Amén, hermana Ela, qué hermoso talento que el Señor te ha regalado. Es una bendición poderle cantar a nuestro Dios, aleluya. Yo siempre he dicho que cuando uno alaba al Señor y uno le canta de corazón, se va la tristeza, se va la angustia, se va esa depre, se va todo eso negativo que hay en la mente, que hay por allá afectando tu vida, y viene el gozo del Señor. Por eso es importante que usted alabe al Señor, que usted bata sus manos, no importa si siente que ya no puedes más, que las fuerzas están yendo. No, Señor, nuestro Dios en esta mañana te dice: no temas, no desmayes, porque yo soy tu Dios que te sustento, que te ayudo, que te doy las fuerzas. Por eso levántate en el nombre de Jesús y alaba al Señor de corazón, porque Dios se mueve en medio de las alabanzas de su pueblo. Gloria al Señor. Muchas gracias, hermana Ela, por dejarse usar del Señor en medio de estos cánticos tan maravillosos. A continuación vamos a seguir escuchando unas melodías hermosas, y para ello invitamos a la hermana Estefane Quintero. Tenga la bondad, ella tiene unos especiales que engrandecen el nombre de Jesús.
2: Bueno, Dios les bendiga a todos los hermanos, hermanas que están conectados en diferentes plataformas. Quiero saludar al Comité Nacional de las Hermanas Dorcas, agradecerles por esta invitación. Y bueno, este es un espacio maravilloso donde hemos estado, hemos escuchado palabra del Señor, y aprovechando el enfoque que tiene este ayuno, creo que es indispensable que la presencia de Dios hoy más que nunca en este tiempo, que es peligroso, ¿cierto?, para nuestras vidas como jóvenes y familias, que la presencia de Dios esté como centro de nuestro hogar, de nuestras casas. Así que Dios me permitió tener esta letra. Y qué bueno que allí ustedes, donde están todos viendo, escuchando, le digan al Señor Jesucristo hoy que su presencia esté en nuestras casas, en nuestros hogares. Tu presencia necesita mi casa. Amén.

Amén. Gloria al Señor. Qué bonita esta alabanza. Y es verdad que hoy en día hay mucha crisis, ¿cierto? De diferentes situaciones se reflejan en la vida de los jóvenes, de las familias. Y si de pronto nos hemos equivocado, si de pronto hemos cometido algún error delante de la presencia del Señor, qué bueno que hoy, allí donde tú estás, le digas a Jesús: yo quiero hablar contigo hoy, sinceramente, quiero expresarme, quiero decirte, Señor, que me duele ofenderte, me duele ser desobediente, me duele hacer lo incorrecto delante de ti. Y la palabra del Señor dice que si mi pueblo se humillare, reconociere, cierto, sus errores, lo que hay mal dentro de nosotros, buscaremos su rostro, entonces Él mirará desde los cielos y extenderá su mano hacia nosotros para perdonarnos, para restaurarnos. Así que esta alabanza se convierta en esa oración que nazca desde tu corazón.

Gloria al Señor. Y bueno, por último, quiero cantar esta alabanza, que es un ruego al Señor. Y no sé por qué situación estés pasando en este momento, pero estoy segura de que todo lo que estás viviendo está en las manos de Dios, no se ha salido del control del Señor Jesús.

0: Hermana Rocío, adelante.
1: Gloria al Señor. Bueno, gracias a Dios, seguimos aquí intercediendo, alabando, glorificando el nombre del Señor Jesucristo. Bueno, vamos a seguir invitando a la audiencia que estén conectaditos en la presencia del Señor. Sabemos que hay muchas personas que de pronto están ocupaditas en algunas cositas, pero se conectaron. Entonces, sigan ahí en la presencia del Señor. Bueno, vamos a aprovechar este momento para que podamos ver un video muy importante, porque ustedes están escuchando que hay convención, que hay convención, que hay convención. Y bueno, como estas son nuestras fiestas, entonces vamos a pedirle a nuestro máster que sea él quien nos dé a conocer una publicidad de la convención que se nos aproxima en Palmira Valle, y después les amplío un poco esta información por si les quedan dudas. Mano Juan puede continuar.
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0: Amor, identidad y propósito, el lema para nuestra convención nacional Palmira Valle 27 y 28, día sábado y domingo, momento para gozarnos en la presencia del Señor, para adquirir más conocimiento y oigan, algo nunca antes visto, fusionarán los comités nacionales de Damas Dorcas y Familia para hacer este evento extraordinario, guiados por la presencia del Señor. Nuestros servicios a partir de las 9:30 de la mañana, 2 de la tarde y 5 de la tarde. El primer día, temas de mujer para mujer. Y culminaremos, mis queridos oyentes, con un culto especial evangelístico, así que llévense a las amigas, a esas mujeres no convertidas, a la convención, a que asistan, porque Dios va a romper cadenas. Estamos seguros de que así va a ser, va a liberar a muchos y va a transformar muchas vidas, muchos corazones. Al día siguiente, especialmente para parejas, esas enseñanzas dirigidas a las familias, a las parejas, será un mover del Espíritu Santo. Todos pueden ingresar, todo el que quiera tiene acceso a este evento. Así que la invitación es que desde ya se vayan preparando. Y no solamente para aquella región, porque muchos estarán diciendo, pero es que me queda lejos asistir por allá, no habrá un lugar más cerca. Les tenemos buena noticia. Valledupar, el distrito 7 y 29 estarán unidos para atenderles, para recibirle a todos los convencionistas con la misma temática, los mismos horarios, pero en diferentes fechas. 7 y 8 de agosto, anote ahí, 7 y 8 de agosto en Valledupar. Aquí se abrirán las puertas también del Coliseo para gozarnos en la presencia del Señor. Así que Palmira Valle, el distrito 25, nos estará esperando. 27 y 28 de junio, este mes. 7 y 8 de agosto, Valledupar, distrito 7 y 29, les esperan a todos. El Señor les bendiga y bueno, mi vicepresidenta, ella puede continuar.
1: Amén. Bueno, no queremos pasar por alto a toda nuestra audiencia de radio y queremos saludarles en el glorioso nombre de nuestro Señor Jesucristo, a nuestro hermano Máster que está en ese lugar, nuestro hermano Andrés Zapata, que está reemplazando a nuestro hermano Edgar Retrán, que está de vacaciones. Ahí también le saludamos con su esposa, la hermana Estela. Para todos, un cordial saludo en el nombre de nuestro Señor Jesucristo y les invitamos a seguir conectados en nuestro ayuno. Hermana Esmeralda, puede continuar.
2: Bueno, mi hermana Karen, Dios la bendiga en esta mañana. Qué bueno poder gozarnos en la presencia del Señor. Estamos disfrutando de la bendición del Señor de palabra en esta mañana. Y hoy más que nunca sabemos que el Señor está con nosotros para bendecir esta iglesia pentecostal, esta iglesia que ha hecho que muchas mujeres y hombres conozcamos este Dios grande y maravilloso. Conocidas o anónimos, qué bonita predicación esta mañana, hermano Raúl. Y bueno, y tenemos varios supervisores. Van a estar predicando el poderoso mensaje de la palabra del Señor. El hermano Julio Galvis va a estar acá en este devocional predicando la palabra, supervisor del distrito número 5. Y terminando el ayuno, el hermano Juan Carlos Soto también va a estar con nosotros, presbítero del distrito 25, predicando la palabra del Señor. Bueno, vamos a iniciar este segundo devocional. Estamos sintiendo la presencia del Señor. Nuevamente agradeciendo al consistorio de ancianos, al hermano Ezra, nuestro jefe asesor, por estar ahí siempre presto cuando lo hemos necesitado, a la hermana Elsa, todo este equipo de trabajo, a los supervisores. Estamos orando mucho por cada supervisor, cada distrito, por sus familias, las esposas de pastores también, directivas locales y a mis compañeras. Nuevamente, pues un abrazo para ellas. Ha sido un equipo muy especial que Dios nos ha regalado. Hemos trabajado en unánimes y en familia, gracias al Señor, porque somos un equipo de trabajo con todas las directivas de los 35 distritos. Bueno, y vamos entonces a leer la palabra del Señor en San Mateo capítulo 15 y el verso 21. El tema de este ayuno es mujeres que interceden, hogares que prevalecen. Y quiero traer a memoria este pasaje tan lindo que dice la palabra del Señor, que saliendo Jesús de allí, se fue a la región de Tiro y de Sidón, y aquí que una mujer cananea que había salido de aquella región clamaba diciéndole: Señor, hijo de David, ten misericordia de mí, mi hija gravemente atormentada por un demonio. Pero Jesús no le respondió palabra. Entonces, acercándose a sus discípulos, le rogaron diciendo: despídela, pues da voces tras nosotros. Él respondiendo dijo: no soy enviado sino a las ovejas perdidas de la casa de Israel. Entonces ella vino y se postró ante él diciendo: Señor, socórreme. Respondiendo él le dijo: no está bien tomar el pan de los hijos y echarlo a los perrillos. Y ella dijo: sí, Señor, pero aún los perrillos comen de las migajas que caen de la mesa a sus amos. Entonces respondiendo Jesús dijo: oh mujer, grande es tu fe, hágase contigo como quieres. Y su hija fue sanada desde aquella hora. En esta hora, en este ayuno, creemos, compañeras, hermanas, usted que está detrás de ese dispositivo, allá en el campo, en la ciudad, en la zona urbana, zona rural, en su trabajo, creemos, hermanas, que conforme a nuestra fe, Dios puede orar maravillas y milagros en nuestros hogares y en nuestras familias. Vamos a orar para que el Señor nos bendiga grandemente a través de este segundo devocional, y que esta palabra rompa cadenas, que esta palabra pueda dar vida, que esta palabra nos santifique, que esta palabra siga siendo lo que el Señor quiere obrar en cada uno de nosotros. Soberano Dios de la gloria, estamos en esta mañana dándote gracias por tu amor, tu misericordia y tu bondad para con nosotros. Gracias, mi Dios, por tu fidelidad para con esta iglesia, por tu fidelidad para con cada familia, Señor, por tu fidelidad para con nuestros hogares, Señor. Seguimos orando, seguimos clamando. Este ayuno, Señor, es una bendición para cada uno de los que podemos participar, para los que puedan escuchar tu palabra y cada devocional, Señor. Permítenos impartir, Señor, esta palabra de fe y de esperanza, esta palabra de vida, esta palabra que transforma, esta palabra que alienta nuestra vida, porque cuando la escuchamos, Señor, creemos, adquirimos fe, porque la fe viene por el oír y el oír la palabra del Señor. Permite que en este segundo devocional también tu gloria, tu presencia, tu poder, Señor, puedan tocar la vida de un hogar, la vida de una mujer, la vida de un adolescente, de un caballero, una familia pastoral, de una compañera que aunque esté enferma, Señor, tú seas quien restablezca, quien dé fe, quien imparta, Señor, poder y autoridad en esta mañana, en el nombre del Señor Jesucristo. Celebramos este ayuno, celebramos esta victoria en el nombre de Jesús. Amén y amén. Bueno, continuamos glorificando el nombre del Señor. Allí les invitamos para que adoremos a Dios. Nuestra hermana Ela con nosotros, que es una bendición con esta joven que también ha dispuesto su talento en las manos del Señor.
3: Amén, amén. Gloria al Señor Jesucristo. Bueno, Dios es bueno. Y para siempre es su misericordia. Vamos a cantar al Señor en esta hora juntos. Él está aquí en medio nuestro y sabemos que su presencia es maravillosa, que su presencia es real y que mientras Él esté con nosotros en nuestras vidas, cosas hermosas van a ocurrir. Estamos aquí confiando en el Señor. Oramos y creemos que estas oraciones tienen su efecto en su tiempo y en la voluntad de nuestro Señor Jesucristo, pero nuestro deber es confiar en el Señor. Y aquí estamos, confiando en Dios. Gloria al nombre del Señor Jesucristo.

Amén, gloria al Señor Jesús. Qué hermosa mañana en la que hemos podido sentir la presencia de nuestro Dios. En Él podemos confiar en este hermoso día. Saludo de una manera muy especial al Consistorio de Ancianos, a nuestro hermano Edra Barranco, presidente y asesor del Comité Femenil Nacional, a nuestra querida hermana Gloria Santa Cruz. Me da mucho gusto verla, poderle saludar por este medio, darle gracias al Señor por su salud, por su vida, a nuestra querida hermana Karen, a todos. El comité, a nuestra hermana Esmeralda, a nuestra hermana Rocío y a nuestra hermana Dianita. Gracias al Señor por la bella oportunidad, a cada líder distrital, a cada líder local, cada esposa de pastor, cada persona que está conectada en esta mañana aquí. No somos más sino necesitados de Dios y dependientes de su gracia y de su misericordia. Así que por esa gracia y por esa misericordia de la cual nosotros podemos recibir beneficios en esta mañana, vamos a orar en el nombre del Señor por todas las mujeres. Vamos a orar por todas la población femenil. Hay un gran flagelo en contra de nuestra población, pero tenemos un Dios amplio y poderoso, maravilloso. Amén. Estamos en un ayuno, gloria al nombre del Señor, nacional, hermanas, e internacional, porque esto trasciende barreras y llega a muchos lugares del mundo donde pueden ver, escuchar, gloria al nombre del Señor, la poderosa palabra de Dios y cada clamor a favor de las mujeres de nuestro país y de todas las mujeres del mundo. Vamos a orar, hermana, porque somos mujeres que intercedemos y en nosotras hay nuestras vidas, en nuestras familias, hogares que prevalecen. Gloria al nombre del Señor. Así que como esas mujeres que prevalecemos, vamos a orar en esta mañana. ¿Por quiénes vamos a orar? Por aquellas mujeres que están felices, que están contentas. Amén. Que han logrado objetivos importantes para sus vidas, que permanecen en el Señor, que desean conocer al Señor, que quieren tener esa oportunidad de salvación en sus vidas y hay ataduras. Vamos a orar por ellas. Pero también hay un gran número, hermanas, de mujeres, gloria al nombre del Señor, que quizás en esta mañana se sienten sin esperanza, que están sumergidas en el dolor, que creen que para ellas no hay oportunidades, que están atadas y cautivas en sus pensamientos, que hay voces que le dicen que no hay más solución, pero nosotras tenemos un Dios poderoso, gloria al nombre del Señor, que rompe, gloria al nombre de Jesús, toda atadura, que cambia todo pensamiento. Tenemos un Dios que cuando llega a la vida del ser humano, le da gozo, le da paz, le da felicidad. Aquello que está necesitando, aquel corazón sin esperanza, déjame decirte en esta mañana que tenemos un Dios de esperanza. Ese Dios que nos ha salvado, estamos aquí porque nos motiva su gracia, su perdón, su amor. Aleluya. Así que oremos en el nombre del Señor. Hay quienes pueden decir en esta hora, no tengo fuerzas, no deseo vivir, no tengo fuerzas. Pero déjame decirte una cosa. El Señor le da fuerzas al cansado y al que no tiene ninguna. Ábrele la oportunidad, dale una oportunidad. Una vez más, dale una oportunidad al Señor y entrégate a Él completamente. Háblale de lo profundo de tu corazón. No le escondas nada porque Él lo conoce todo. Él quiere que tú le declares, gloria al nombre del Señor, cuál es tu queja, cuál es tu dolor, cuál es tu malestar. Y Él te va a sanar y te va a restaurar y te va a liberar, gloria al nombre del Señor, y te va a llenar de tanta esperanza y de tanta alegría. Oh, aleluya, que nunca más tendrás necesidad, nunca más tendrás sed, gloria al nombre del Señor, porque la sed del hombre se quita con el agua viva, gloria al nombre del Señor, soberano y eterno, Rey de la gloria y del poder. Oh Dios de toda misericordia, fuente de agua viva. Oh Señor Jesús, te damos gracias por cada dama, cada jovencita, cada adolescente en esta mañana, Señor, por aquellas que tienen futuros prósperos, Señor Jesús, y esperan en ti, oh aleluya. Muchas más bendiciones que han podido, Señor, realizarse, Señor, a nivel profesional, personal, espiritual, pero también, oh Dios amado, aleluya, hay una población amplia, grande, que necesita tu perdón, que necesita tu abrazo, que necesita tu amor, que necesita sentirte, Señor, saber que tú eres real y que te mueves, Señor Jesús. Oh Señor Jesús, que tú extiendes tu mano de poder, tu brazo de misericordia, Señor Jesús, allá lo más profundo del muladar, Señor, y los haces sentar con los príncipes de tu pueblo, Señor. Saca, Señor Jesús, del hoyo de la desesperación, Señor, la vida de
de estas mujeres que sienten que no tienen esperanza, Señor Jesús, que creen que no hay perdón. Oh Padre Santo, pero en lo que hay vida, Señor Jesús, hay esperanza de gloria. Oh, porque hay oportunidad, Señor, dada por ti, porque ¿quién te alabará en el Seol, oh Padre amado? Este es el día, Señor, es la oportunidad, Jesús de Nazaret, para poder acercarnos a ti confiadamente una vez más. Oh, aleluya, Señor, permite que estas mujeres tengan una experiencia contigo, un encuentro personal. Oh, Señor, que de lo profundo de su alma, Señor, se ha derramado todo ese dolor delante de ti. Oh, toda esa angustia, toda esa queja, Señor, y tú has de enjugar toda lágrima, mi rey, y tú has de dar paz y felicidad. Ay, gozo, oh, porque esto es lo que produce, Señor, aleluya, los frutos de tu espíritu, Señor. Déjala sentir tu gloria una vez más, Señor, ese corazón roto, quebrantado, a esa vasija, Señor Jesús, que un día fue de honra, oh, Señor de la gloria, pero se quebrantó, pero se rompió, Señor Jesús. Y piensa que no hay esperanza, que no hay solución, que está perdida. Oh Señor, pero muéstrate como el buen alfarero, mi Dios, como el único que tiene esa facultad de tocar.

de honra para un vaso útil a tu servicio, Señor. Bendice, Señor, a cada adolescente, Padre Celestial, en sus procesos emocionales, mi Dios. Cuántas niñas en las clínicas, en hospitales, Señor, esperando, Padre Celestial, un traslado, una clínica psiquiátrica. Oh, Señor, sumidos en la desesperación, dependiente de drogas, Padre Celestial. Oh, Señor. Señor, pero qué bueno, mi Dios, aleluya. Oh, Señor, que hay una voz, Señor, aleluya. Oh, Señor de la gloria, desde los mismos cielos, que nos habla, Señor, al pensamiento, al corazón, y nos dice: no temas, yo te ayudo, yo te amo. Aunque los hombres te defrauden, yo estoy contigo. Aunque tu padre y tu madre te dejaren, con todo Jehová te recogerá. Mira la niñez, Señor, de nuestro país. Mira, Señor. Ayuda, Señor Jesús, de una manera, Padre Celestial, muy especial. A todas esas Dorcas servidoras tuyas, Padre Celestial, que viven procesos, Señor Jesús. Oh, Dios de la gloria, pero que saben prevalecer en ti, Padre Celestial. Oh, bendito Dios, porque prevalecer, oh Padre Celestial, no es más que triunfar. Oh, aleluya, que perdurar a pesar de las dificultades, a pesar del dolor, a pesar de la prueba, a pesar de la lucha, porque nos sostienes.

0: Aleluya, amén, gloria al Señor Jesús.
1: Amén. Gloria al nombre del Señor Jesús. En esta preciosa mañana es motivo de gozo y alegría poder estar participando de este precioso ayuno y poderoso ayuno. Creo que Dios nos ha bendecido con este día maravilloso. Quiero presentar mi saludo respetuoso para el Honorable Consistorio de Ancianos, a nuestro hermano Edras, nuestro presidente encargado. También saludar de una manera muy especial al Comité Nacional, en cabeza de nuestra hermana Gloria Santa Cruz, mujer a quien admiramos por su arduo trabajo con su maravilloso equipo, a todas las esposas de pastores, líderes distritales, líderes locales, que a lo largo y ancho de esta geografía colombiana se han dispuesto para conectarse a nuestro gran ayuno. Gloria al nombre del Señor Jesús. Quisiera antes de orar, se me ha asignado orar por la gran convención. Amén. Sabemos que todo lo que hagamos, sea de palabra o de hecho, lo hacemos en el nombre del Señor Jesús. Sin Él nada podemos hacer. Antes de orar, quisiera leer un texto que está en el libro de Esdras, el capítulo 8, versículo 21. Que dice de la siguiente manera: y publiqué ayuno allí junto al río Ahava para afligirnos delante de nuestro Dios, para solicitar de él camino derecho para nosotros y para nuestros niños y para todos nuestros bienes. Sabemos, mis hermanos, de que el ayuno es un arma poderosa. Amén. El Señor escucha el clamor de su pueblo. De hecho, Él dice, si se humillare mi pueblo sobre el cual mi nombre es invocado y orare. Y eso estamos haciendo en esta hora, orando a nuestro Dios. Aquí el texto dice, para pedir camino derecho. Necesitamos que Dios nos regale un hermoso día ese día. Necesitamos que el Señor tome el control de toda la logística de la convención, que el Señor bendiga a los predicadores, que el Señor use y ministre a través de los hermanos encargados de la alabanza. En fin, hay detalles aún muy mínimos que sé que Dios ya tiene el control de todo ello. Por eso vamos a orar, a interceder, porque necesitamos su gloria, necesitamos que el Señor, a través de su Espíritu Santo, haga lo que Él sabe hacer, ¿verdad? El mover del Espíritu Santo no se haga esperar en nuestra convención. Sabemos que hay un lema muy precioso, que las mujeres y en general todos podamos reafirmar nuestra identidad que hemos recibido de Cristo, que podamos fortalecer los lazos de amor y que entendamos que tenemos un propósito eterno, un propósito que es celestial. Gloria al nombre del Señor. Vamos a invocar el nombre poderoso de nuestro Dios. Señor Jesús, Dios Todopoderoso, te damos gracias en esta hora por poder invocar tu santo nombre. Y nos presentamos ante ti, Señor, unánimes, con un corazón sencillo, con un corazón humilde, Señor, a rogar, a interceder por la gran convención en nuestro país, la gran convención nacional que se va a llevar a cabo en la ciudad de Palmira. Presentamos y entregamos este maravilloso evento en tus manos, Señor, entendiendo que sin ti nada podemos hacer, que todo lo que hagamos, Señor, sea de palabra, de hecho, lo hacemos por tu poder y bajo tu voluntad y en tu dirección. Te pedimos, Señor, que el poder del Espíritu Santo se mueva y tome el control y se apodere de todos los asistentes, todas las personas, hermanos, amigos, hombres, mujeres, familias enteras, amigas que van a asistir a esta gran convención, porque creemos que son muchos los participantes, que usted va a poner el sentir, que usted mueva el corazón de todas las hermanas, de las personas de los diferentes distritos, no solamente el distrito 25, el distrito 5, el distrito 4, el distrito 30, el distrito 32, en general, todas las personas de todos los distritos que quieran venir a asistir, Señor, usted es poderoso para poner el sentir de asistir, no solamente asistir, sino gozarnos esta gran fiesta, que podamos sentir tu gloria renovando nuestras vidas, llenándonos con el poder de tu Espíritu Santo, moviendo las fibras de nuestro corazón, Señor Jesús. Bendice de una manera muy especial a todos los

pastores, a los hermanos y las hermanas de la Directiva Nacional que van a tomar parte en el servicio, que van a predicar tu palabra. Usted ha inspirado una palabra, usted ha dado un mensaje a sus mentes, pero ese mensaje, esa palabra sea transmitida con autoridad, con libertad, con la unción del Espíritu Santo. Que sea rompiendo yugos, que hayan vidas transformadas, renovadas, dispuestas a continuar la marcha, Señor, porque tú eres nuestro Dios, tú eres nuestro Salvador, tú eres nuestro sustentador, tú eres por quien existimos, amado Rey. Eres tú, Señor, nuestro sustentador. Te presentamos, Señor, los hermanos, al hermano Wilmar Salazar y al hermano Arcesio, quienes son los gerentes de la convención, para que usted les dé la gracia, la sabiduría, la destreza, Señor, para manejar cualquier situación que se presente, cualquier imprevisto. Usted, Señor, sea bendiciendo las personas que van a tomar la dirección en los equipos, en la logística, aún los que están en la vigilancia. Este lugar, Señor, sea rodeado por tu presencia y que todo sea guiado por tu voluntad. Que al salir de esta convención, Señor, salgamos con un corazón lleno de tu gloria. Sé que van a haber vidas marcadas por el poder de tu Espíritu Santo. Sé que nuestras vidas van a ser transformadas por el poder de tu palabra. Sabemos que va a haber un antes y un después de que termine nuestra gran convención, porque sé que usted ha enviado su palabra o enviará su palabra con un propósito maravilloso. Este programa no se ha hecho por solamente una iniciativa, sino por una necesidad y un propósito tuyo que será cumplido el día 27 y 28 en este Coliseo, donde usted nos reunirá para ver su gloria manifestada en todos nosotros. También quiero pedirte de una manera muy especial por el culto de mujeres, de amigas, para que en ese culto su gloria sea manifestada, que usted sea dándole revelación a ellos, que las convenza, Señor, de la necesidad que hay de conocerte, de acercarse y de entregarse a ti. De igual manera, por el culto de familia y en general por toda la actividad que se va a realizar en nuestra gran convención. Creemos que tú harás cosas grandes, maravillosas, y por eso estamos clamando con poder, con autoridad, con libertad, declarando que va a ser un espacio, un momento de bendición y de victoria que quedará sentado en la historia de nuestra iglesia, Señor, porque es un evento que usted bendecirá en el nombre poderoso de Jesús. Amén. Gloria al nombre de Jesús. Aleluya. Gloria al nombre de Jesús. Gloria al nombre de Jesús. Dios es bueno. Él nos va a bendecir con el poder de su Espíritu Santo. Él renovará vidas. Él llenará nuestros corazones de su gloria. Usará cada predicador, los de la alabanza, los que van a administrar. Todos vamos a ser llenos de tu presencia. Tenemos toda la convicción y la seguridad de que su presencia y su poder no se dejará esperar. Que saldremos renovados y llenos de la unción, del poder, del Espíritu Santo, en el nombre poderoso de Jesús. Amén. Gloria al nombre de Jesús.

0: Amén, gloria al Señor. Presento mi saludo cristiano en esta mañana para todos y a la Directiva Nacional de las Damas Dorcas, un saludo especial para nuestra hermana Gloria Santa Cruz, también para todas las líderes distritales, para las líderes locales y todas las damas que estamos aquí conectadas en este precioso ayuno. Es una bendición estar en la presencia de Dios porque sabemos que a través de la oración encontramos refrigerio para nuestra alma y también podemos interceder por todos aquellos que necesitan y necesitamos cada día más de la presencia del Señor. Bueno, consciente de aquello, voy a elevar esta oración a favor de todas las familias. Nosotros no conocemos la necesidad, pero tenemos un Dios todopoderoso que todo lo sabe y todo lo ve. Señor Jesús de la gloria, en este momento, Padre Celestial, invoco tu nombre que es grande y poderoso. Tú eres un Dios bueno, lleno de misericordias y de bondades, Señor. Te pido por todas las familias, Padre Santo, dentro y fuera de nuestro país. Te pido, Señor, que tú seas ayudándolas. Te pido, Padre Celestial, no sé cuál es la necesidad, quizás sea una necesidad económica. Señor, te ruego que tú seas supliendo, Padre Celestial, que tú abras las ventanas de los cielos y envíes bendición hasta que sobreabunde sobre cada hogar, sobre cada familia, Padre Celestial, que nunca falte el pan sobre sus mesas, Señor. Si la necesidad, Padre Santo, es alguna enfermedad en algún miembro de las familias, te pido, Dios poderoso, que tú seas sanando con poder, que extiendas tu mano de misericordia. Que tú seas quitando, Señor, toda dolencia y que tú seas dando salud, Padre Santo, poniendo alegría, paz y felicidad en cada corazón. Te pido, Padre Santo de la gloria, quizás hay dificultad, hay problemas. Hay situaciones que viven los hogares, Señor. Te pido, mi Cristo, ayúdales en este momento, Dios soberano, que tú seas resolviéndoles, dándoles la victoria, Señor, que puedan solucionar sus problemas, sus dificultades, podamos sostenernos en amor, en comunión, en armonía, y que cada día seamos un testimonio fiel y vivo para aquellos que no conocen de ti, aquellos, Señor, que no han aceptado tu palabra, sean ganados sin palabras a través de nuestro testimonio, seamos familias triunfantes que vivimos para Dios, que agradamos a Dios, Señor, que a través del mundo se sostenga ese modelo ideal de familia que tú creaste un día allá en el Edén. El diablo vino para matar, hurtar y destruir, pero tú puedes guardarnos, Señor, que las familias se sostengan, Padre Celestial, en ti y que cada día podamos agradar tu nombre, Padre Celestial. En tu nombre, Dios soberano del cielo, te lo ruego. Amén y amén.
1: Seguimos con las alabanzas, mi hermana Ela.
2: Gloria al nombre de Jesús. Dios es bueno. ¿Cuánto necesitamos al Señor en nuestras vidas? Lo necesitamos muchísimo a Él, ¿cierto? Para todo. Para tomar decisiones se necesita el Señor. Para nuestra familia se necesita el Señor. Para nuestros proyectos se necesita el Señor. Para enseñar se necesita estar lleno del Espíritu Santo. Así que qué buena ocasión para decirle, Señor, te necesito. Oh Dios amado, llena mi alma de tu poder.

de todo su corazón. Yo no sé quién está de acuerdo con esto, pero vamos a decirlo en el nombre del Señor Jesucristo. Alguien que invitó a Cristo en su casa, ahora creo que puede decir con toda el alma,

0: gloria al Rey que oye, al Dios que me oye, al Dios que me ve. Aleluya.
1: Amén, amén. Bueno, mis hermanas, en esta mañana, gracias al Señor por esta hermosa oportunidad que Él nos concede de estar aquí en este espacio para clamarle a Él. Bueno, me ha tocado esta parte. Quiero saludar de una manera muy especial al Comité Nacional de Damas Dorca, en cabeza de nuestra hermana Gloria Santa Cruz y su equipo de trabajo, a cada esposa de pastor, a cada líder local, a todas las hermanas que están conectadas. Un saludo muy especial en el nombre del Señor Jesús. Y nos ha tocado esta parte de orar, hermana. Vamos a clamar al Señor por los congresos que hay este año con la ayuda del Señor. Tenemos un congreso en la ciudad de Cali el mes de agosto, el día 19 y 20. También hay otro congreso con la ayuda del Señor en la ciudad de Bucaramanga en el mes de septiembre, los días 2 y 3. Y yo sé que van a ser de grande bendición, ¿sí? Para eso, con las líderes locales, distritales, se les estará enviando la información sobre las inscripciones para que estén pendientes, para que se puedan inscribir, hermana, y asistir a esos congresos que yo sé que son de grande bendición. Entonces vamos a clamar, vamos a decirle al Señor que bendiga esos congresos. Vamos a decirle al Señor que provea los medios para la que en este momento no tenga cómo ir, pueda llegar allá con la bendición de Dios. Oremos al Señor porque es un Dios que responde la oración. Soberano Dios y Padre Celestial, estamos aquí en esta mañana invocando tu nombre que es sobre todo nombre, tu nombre que es sublime, Señor. Hoy levantamos nuestras manos y reconocemos que tú eres el Dios grande, que tú eres el Dios poderoso, que sin ti nada podemos hacer, mi Dios. Oh, estamos aquí, Señor, con un corazón dispuesto. Perdona nuestra falta, Señor, porque a diario cometemos errores, Señor. Límpianos, Padre Celestial, para poder levantar nuestras manos en un clamor, para que nuestras oraciones sean escuchadas en esta mañana, porque tú eres el Dios que responde la oración, porque tú eres un Dios fiel y verdadero. Tú cumples tu palabra, tú cumples lo que prometes, Señor. En esta mañana, Señor, clamamos a ti. Pedimos, Señor, la bendición para cada uno de esos congresos que se van a realizar. Oh, Dios mío, en la ciudad de Cali, Dios mío, todas las hermanas que están cerca, que puedan asistir. Provee los medios para que ellas puedan estar allá, Señor, y puedan ser renovadas, puedan ser restauradas de todo trauma, de toda opresión del enemigo, Señor, a las que le falten fuerza, puedan venir de ese congreso, Señor, con nueva fuerza, porque hay un trabajo que realizar y tú has puesto, Señor, en esas mujeres, Señor, la responsabilidad, Dios mío. Hoy pedimos, Señor, por la bendición para cada una de ellas. Provee los medios, Señor, limpia el camino donde ellas van a viajar, Señor, para que ellas puedan llegar sin ningún problema y puedan, Señor, ser bendecidas, prosperadas, Señor, porque hay un trabajo que realizar. Oh, Dios mío, te pedimos por cada uno de esos congresos, por los predicadores, para que seas tú, Dios mío, dándole gracias, llenándolos de tu poder, Señor Jesús, que tu palabra, que esa palabra que vayas van a impartir, Señor, pues venga con la unción de tu Santo Espíritu y que cada persona que la escuche, su vida pueda ser transformada, su vida pueda ser renovada, Señor. Permite que las que vayan, Señor, vengan con nueva fuerza, vengan con nueva visión, Dios mío. Oh, Padre Celestial, bendice cada congreso, Señor. Sabemos que sin ti nada podemos hacer, Dios mío. Oh, provee los medios, los recursos, Señor, para cada mujer que pueda asistir, cada esposa de pastor, Dios mío.
2: Dios mío, pueda asistir a ese evento, Señor Jesús, y que sea de grande bendición. En esta hora te damos gracias, te damos gracias, te damos gracias, Dios mío, porque tú siempre escuchas la oración de tu pueblo. Oh, en tu nombre, Jesús, en tu nombre, Jesús, en tu nombre, Jesús, en esta mañana quedan estas peticiones delante de tu presencia. Y esperamos en ti la respuesta, porque nosotros creemos y confiamos en tu palabra, Dios mío. Gracias, Señor Jesús. Muchas gracias te damos en esta mañana. Aleluya. Amén y amén.
3: Gracias, mi hermana Ruth, líder también de distrito número 20. Y a cada esposa de pastor desde ahora para que se programe, organice la maleta, haga el ahorro, y a cada pastor. De una vez, desde ahora, vaya organizando para que su esposa esté con nosotros en los dos lugares que hay en el país, renovando las fuerzas, escuchando la palabra, compartiendo con las compañeras, que eso es una bendición. Y compañeras, usted también, anímese para que esté, así tenga dificultades, enfermedades, pruebas, comparta ese congreso, vaya ahí. De seguro que es un refrigerio para nuestra alma, para nuestra vida, y conocer las esposas de pastores son como las flores. Hay unas altas, bajitas, bueno, unas muy saludables, otras, bueno, pero todas cumplimos un papel muy importante, un ministerio que Dios nos regaló, y acompañamos a ese siervo del Señor. Así que algunas tendrán un año de ministerio, unos meses, 5 años, 10, 20, otras tienen mucho tiempo. Todas somos importantes en las manos del Señor. Bueno, llega un momento muy especial, compañeras, esposas de pastores, también mis compañeras aquí, se escucha la palabra del Señor. Y hoy hemos tenido la oportunidad, el gran privilegio de compartir con los supervisores, pastores ahí muy cerca de la convención, y hoy vamos a estar con el hermano Julio César Galvis, a quien agradecemos. Ahí dice mi líder, mi supervisor. Bueno, yo también saludo a mis directivos del sitio número 4, cada uno de nuestros directivos, estamos muy agradecidos con ellos porque están siempre apoyando el trabajo nacional de todo el país, del distrito número 1 al 35. Somos esos supervisores tan atentos cuando vamos en los eventos con las Dorcas distritales apoyándoles. Hermano Julio, gracias por estar con nosotros. Vamos a hacer una oración muy especial para que el Señor, sé que ya le ha dado la palabra, sé que también el Señor ha usado su vida para grandes cosas a través de la enseñanza de la palabra, y hoy no es la excepción. Hoy también aquí sé que esta palabra no volverá vacía, sino que hará algo muy especial. Así que vamos a orar de manera muy especial, y quiero que mi líder, está ahí contenta mi supervisor, mi líder, haga la oración aquí por su supervisor, por nuestro hermano Julio, y ya escuchamos la palabra del Señor.
4: Muchas gracias, hermana Esmeralda. No, pues yo aquí estoy feliz, feliz de tener nuestro supervisor del bello Distrito 5, mi tierra querida. Gracias al Señor, gracias, hermano Julio, por aceptar estar con nosotras en este día tan bonito que es poder estar en la presencia del Señor. Y yo sé que Dios ya le dio la palabra. Ahora vamos a pedirle a nuestro Dios para que todos los que estamos allí conectados, atentos, vamos a disponernos a escuchar la voz de Dios y a ponerla por obra. Y que el Señor use una vez más a mi supervisor, hermano Julio Galvis. Bendito Dios Todopoderoso, Padre Celestial. En esta preciosa hora, Señor, una vez más unimos nuestras voces ante ti. Oh, amado Rey, tú que eres el dueño de la palabra, el que conoce nuestra necesidad. Oh, Padre Celestial, en esta preciosa hora presentamos, Señor, a tu hijo, tu siervo, a nuestro supervisor, hermano Julio Galvis. Yo te ruego, Padre Celestial, que unja sus labios, que lo llenes, Señor, de tu presencia, porque estamos necesitados de ti. Una vez más, Señor, queremos escuchar tu voz, tu palabra que viene de arriba del cielo. Oh, Padre eterno, llena, Señor, cada corazón que está allí conectadito en los diferentes lugares de nuestra amada Colombia. Señor, permite que tu palabra una vez más corra y se glorifique en la vida de cada uno. Te damos gracias, Señor, una vez más por tu siervo, en el nombre de Jesús. Amén y amén. Hermano Julio Galvis, una vez más le damos la bienvenida. Que el Señor Jesús le use poderosamente. Adelante, mi hermano.
5: Gloria a Dios. Dios les bendiga. Un saludo muy especial en el nombre del Señor. Un gran honor, un gran privilegio estar aquí en esta mañana para compartirle la palabra del Señor. Un saludo muy especial a todo el comité de las hermanas Dorcas en cabeza de nuestra presidenta, nuestra hermana Gloria, y también a en todo el país, ¿no? Pues sé que están conectados, ¿no? Y fuera del país también, está a través de las plataformas, pues estamos en las diferentes partes del mundo, digámoslo así, y sobre todo todas las hermanas y hermanos también, aunque se han conectado y están en este ayuno, gracias al Señor por este sentir y por este buen trabajo que están haciendo las hermanas Dorcas a nivel nacional. Recuerdo que pues ese trabajo a nivel nacional tiene mucha, aparte de la dedicación, el esfuerzo, tiempo que uno le debía a la familia, pero Dios sabe recompensar todo eso. De nuevo, pues agradecerles la invitación que me hicieron para estar aquí. Vuelvo y reitero, para mí es un honor y un privilegio predicar la palabra del Señor. Quiero invitarles a todos a leer para todos en esta mañana la palabra del Señor en el libro de Daniel, el capítulo número 3 y el verso número 15. Dice: ahora pues estáis dispuestos para que al oír el son de la bocina, de la flauta, del tamboril, del arpa, del salterio y de la zampoña y de todo instrumento de música, os postréis y adoréis la estatua que he hecho, porque si no la adoréis, en la misma hora os seréis echados en medio de un horno de fuego ardiendo. ¿Y qué Dios será aquel que os libre de mi mano? Sadrad, Mesad y Abednego respondieron al rey Nabucodonosor diciendo: no es necesario que respondamos sobre este asunto. He aquí, nuestro Dios a quien servimos puede librarnos del horno de fuego ardiendo, y de tu mano, oh rey, nos librará. Y si no, sepa, oh rey, que no serviremos a tus dioses ni tampoco adoraremos la estatua que has levantado. Se sabe pues que estamos realizando el ayuno nacional de las hermanas Dorcas, y quiero meditar bajo un tema: una fe a prueba de fuego. Todas estas escenas bíblicas que vemos de Daniel, de Sadrat, Mesad, de Abednego, aquí encontramos la historia de Ananías, Misael y Azarías, los nombres en hebreo, Sadrat, Mesad y Abednego, más conocido. En el capítulo 6 de Daniel encontramos pues la historia de Daniel en el foso de los leones. Sabemos que el pueblo de Israel había sido llevado, o Judá había sido llevado cautivo, 586 aproximadamente antes de Cristo, se hizo la deportación. Hubieron tres deportaciones, por decirlo así. Primero se llevaron los príncipes, la gente más sapiente, de un coeficiente más alto, porque eso hacían los imperios. La Biblia dice que los criaron, los educaron, les dieron comida. Es así como en los primeros capítulos de Daniel vemos cómo Daniel y sus compañeros no se quieren contaminar con la comida del rey, y solo piden entonces que se les den legumbres y agua. Todo eso es un sacrificio que ellos estaban haciendo, pero además de sacrificio lo hacían por guardarse para Dios. No era fácil estar en la mesa con todas las personas llenas de un banquete, las mejores comidas que obviamente comía el rey, los mejores vinos, pero ellos solamente con agua y legumbres. Yo creo que las críticas, la risa, las burlas más bien de sus compañeros, de cómo ellos comían espléndidamente, pero ellos simplemente estaban con legumbres y agua, algo que es difícil. Si hoy nosotros nos pusiéramos a hacer ese tipo de dietas, pues nos daría muy duro. Y fuera de eso, la tentación de ver una mesa servida, un buffet, y que todos podían tomar lo que quisieran. Entonces ellos se guardaron, y la Biblia dice que al final de todo el tiempo que ellos colocan al que dirigía los eunucos, entonces al líder de los eunucos. Entonces ellos fueron hallados 10 veces mejores, dice la palabra del Señor, 10 veces mejores. Y aquí vemos un edicto, que es edicto que saca el rey, y lo mismo el edicto que saca el rey para Daniel, son edictos que tienen nombre propio. La Biblia dice que con Daniel, igual que con estos muchachos, Sadrach, Mesach y Abednego, buscaron ocasión para que ellos cayeran. Así como el enemigo busca ocasión, utiliza personas y trata de mirar por dónde nos hace caer, qué nos ven para acusarnos, y nos dan vueltas y vueltas porque el enemigo anda como león rugiente buscando a quien devorar. Y un día Dios le preguntó, ¿de dónde vienes? Y dice, rodear la tierra y andar por ella. Entonces nos rodea, ¿no? El enemigo, a través de influencias a personas, nos rodea buscándonos la ocasión. Cuando Pedro le dice a Jesús, no vayas a la cruz, Jesús no le dice, apártate de mí, Pedro. Le dice, apártate de mí, Satanás, porque sabía que estaba influenciado, no era Pedro, sino la influencia del enemigo en él. Entonces hay personas que son influenciadas y de una u otra forma buscan ocasión para hacernos caer. Con estos tres muchachos en el horno de fuego, también con Daniel, en el foso de los leones, la Biblia dice que buscaban ocasión, pero no fue hallada ninguna ocasión para acusarlos, ninguna falla en ellos. Entonces ellos buscaron hacer unos edictos que, vuelvo y reitero, tenían nombre propio. Esos edictos no eran para todas aquellas personas que estaban en el imperio. Resulta que hay que hacer una diferencia. Una cosa es ser cautivos y otra cosa es ser esclavos. El pueblo de Israel fue esclavo en Egipto, todos lo sabemos, pero también Judá fue cautiva. La Biblia dice que fueron llevados cautivos. El esclavo en su momento, bueno, y también los que todavía se practica en algunos lugares, el esclavismo de algunas formas, es decir, no tienen derecho, no tenían derecho alguno en el imperio o en la nación, trabajaban escasamente por la comida, por el vestido, escasamente, eran oprimidos, sin derechos, eso lo conocemos en el libro del Éxodo, pero el cautivo era diferente. El cautivo podía compartir su religión. Vamos, estoy haciendo un contexto de lo que estaban viviendo estos tres muchachos allá en Babilonia. Entonces, en ese contexto, los cautivos podían compartir sus creencias, su religión, sus dioses. Es más, podían ocupar cargos políticos, por decirlo así, en el imperio, en el reino. Vemos que algunos de ellos fueron, Nehemías fue copero del rey, que era un puesto de mucha confianza, porque usted sabe que en ese tiempo pues los reyes los envenenaban, era la forma como más sutil de salir de ellos o de matarlo. Entonces, el que tenía acceso a los alimentos o al vino era una persona de mucha confianza para el rey, en este caso para aquel que estaba gobernando el imperio de Babilonia. Entonces, si miramos bien, usted se dará cuenta de que los cautivos podían ocupar ese tipo de cargos. Es más, si miramos bien, el pueblo de Israel, el que trajo de nuevo los principios después del exilio a Judá, no fueron los que quedaron en Judá, no fueron las minorías. Ellos llegaron ahí con deseo de reconstruir, pero la verdad, si usted mira bien, ellos se habían casado con mujeres extranjeras. Entonces ahí es donde viene Nehemías, donde vienen todos ellos, y comienzan a decir, no, ustedes tienen que dejar estas mujeres, porque eso no es permitido. Es decir, ellos en Babilonia se guardaron para Dios y trajeron el orden de nuevo a Judá. Y entonces vinieron a reconstruir el muro, vinieron a reconstruir la ciudad, como lo dice la Biblia, como muestra Nehemías y todo eso. Entonces, allá ellos utilizaron el concepto de sinagogas. Entonces, la gente hablaba de sus dioses y había algo que se llamaba, es una palabra, era la monolatría. Es decir, la monolatría se practicaba mucho allá, es decir, creer en muchas deidades, saber que habían muchas deidades, pero adorar solo una, que eso es lo que se trató de introducir en dentro del pueblo de Israel, la monolatría. Entonces, allá en Babilonia estaba la monolatría, porque todos hablaban de sus dioses, todos hablaban de lo que creían. Entonces, realmente ese edicto, ese decreto, no era para todos, porque aquellos sabían, los dirigentes en aquel momento sabían que las demás naciones, los demás líderes religiosos no tenían problema en postrarse ante la estatua de oro. Ese edicto, vuelvo y reitero, tenía nombre propio. Ese edicto era para aquellos que estaban en Babilonia, pero hacían parte del pueblo de Israel y defendían su fe. Entonces había un edicto, y ustedes todos lo conocen, lo conocemos, los estudiosos de la Biblia, los que leemos la Biblia, que cuando se escuchaban todos los instrumentos musicales, ellos debían de postrarse. Usted encuentra en la Biblia, y dice que entonces ellos, era una dedicación a la estatua, y entonces la gente tenía que postrarse. Postrarse es la máxima expresión de humillación ante un ser para reconocer lo que es más grande que uno. Eso es la máxima expresión de humillación ante un ser. No era arrodillarse, era postrarse. Y eso nos recuerda que un día el tentador le dijo a Jesús: todo esto te daré, no dice si arrodillado me adorarás. Dice: todo esto te daré si postrado, no era arrodillado, si postrado me adorares. Entonces, eso es lo que siempre han buscado las personas, el enemigo: la adoración, la humillación, la postración. Entonces, todos tenían que postrarse. Inicialmente, todos se postraron, pero Sadrach, Mesach y Abednego, entonces, ellos estuvieron en pie. Fueron acusados ante el rey, pero lo que más me llama la atención es que eso es la fe. La fe, obviamente, no niega la razón. Alguien se hará, ¿cómo así, Pastor Lee? La fe no niega la razón, porque allí es donde está el milagro. Si el médico dice, usted tiene cáncer y le quedan 4 meses de vida, 3 meses de vida, que de hecho estudiaron y a veces son muy exactos. Eso es verdad, esa es la razón. Tiene cáncer, están los exámenes, se muere en 3 o 4 meses si Dios no hace el milagro. Entonces la fe no niega eso. La fe no puede decir, no estoy enfermo. No, la fe sabe que eso es verdad. Los hombres de fe sabemos que eso es verdad. Pero allí es donde obra el milagro, en la razón. Sí tiene una enfermedad terminal, pero sobre esa enfermedad terminal hay alguien más grande, hay algo más extraordinario. Es la fe a prueba de fuego, la fe a prueba de enfermedades. Entonces, claro, pero allí es donde viene el milagro y la ciencia no puede explicarlo, porque los milagros no se pueden explicar, si no, no serían milagros. Es decir, está por encima del conocimiento humano, de la ciencia. Esos son los milagros, son inexplicables. Entonces, Sadrach, Mesach, Abednego, ellos van con fe, pero también con la razón. Y llegan allá y dice: les voy a dar otra oportunidad, les dice el rey Nabucodonosor, les voy a dar otra oportunidad. Cuando escuchen el sonido de los instrumentos musicales, entonces póstrense, arrodíllense, adoren la estatua, que de hecho él venía, Nabucodonosor venía, según la historia, de unas guerras, y todas esas guerras que ha librado, el botín, eso le había servido para hacer esa estatua, y estaban en la dedicación, era algo extraordinario para ellos. Era la oportunidad de salvar la vida, pero ahí es donde vienen esos textos, que Sadrach, Mesach y Abednego respondieron diciendo: no es necesario que respondamos a este asunto. He aquí, nuestro Dios, a quien servimos, puede librarnos del horno de fuego ardiendo, y de tu mano, oh Dios, nos librará. O sea, ellos eran conscientes de que Dios los podía librar de la mano del rey y de la mano del horno. Pero usted encuentra en el verso 18, dice: Dios puede librarnos. Y si no, es decir, ellos dicen: y si Dios no nos libra, y si Dios nos deja morir, y si es la hora que tenemos que partir, porque es que eso es lo que los creyentes debemos de tener conciencia para tener paz. Llega el momento en que tenemos que partir. Y entonces, si no entendemos que es la hora de partir, Vienen los pensamientos de desespero, Señor, ayúdame, Señor, sáname. Cuando ya hay algo definido, un día Dios le dijo a Ezequías, ordena tu casa, eso es el milagro de Dios, ordena tu casa porque morirás. Esa es la misericordia de Dios. Si sabe que estamos desordenados, entonces él le mandó a decir a Ezequías por medio de Isaías, ordena tu casa porque morirás. Ezequías era un hombre fiel. Y él se volteó su rostro a la pared y la Biblia dice que oró, pero era el momento de partir. Alguien hablaba de la voluntad permisiva de Dios, igual que cuando el pueblo de Israel pidió carne y Dios no les quería dar carne, pero les dio carne, dice textualmente la Biblia, hasta que le salió por las narices, textualmente lo dice la Biblia, y luego hubo una mortandad. La voluntad de Dios es que Ezequías partiera, pero Ezequías comenzó a orar. Y Dios le hizo un milagro, pero él tenía que haber entendido. Dios le hizo el milagro. ¿Qué pasó en esos 15 años que Ezequías vivió? Si usted mira bien la Biblia, engendró a Manasés. Podría decirlo en una manera teológica que Dios quería librar a Judá, a Jerusalén de Manasés. En esos 15 años llegaron los de Babilonia y él les mostró los tesoros. Y eso fue algo contundente para que el pueblo de Judá fuera llevado cautivo. Dice, por cuanto mostraste los tesoros de tu casa, entonces todos se los llevarán a Babilonia. Podría decir, en una interpretación teológica mía, que Dios quería librar a Judá de la cautividad. Entonces, Ezequiel no entendió el momento. Hermanos, hermanas, hay que entender el momento. Hay que saber cuándo Dios quiere hacer algo. Pero a veces le decimos, Señor, haz esto. Señor, cuando alguien se quiere casar, Señor, esta es, deme esto. ¿Por qué no deja que Dios obre? Y yo un día decía, dejemos a Dios ser Dios. Queremos mostrarle los parámetros. Señor, si hubieras estado aquí, mi hermano no habría muerto. Meterlo en tiempo, en distancia, en lugares. Pero Dios es soberano, Él lo llena todo. Entonces, tomamos eso. Hay que entender el tiempo. Los muchachos, aunque eran jóvenes, habían entendido, dice, Dios nos puede librar. Es como cuando alguien está enfermo, Dios nos puede sanar. Pero si Dios no quiere, entonces debemos de tener una mentalidad tranquila y saber que es tiempo de irnos. Ellos dijeron, oh rey, Dios nos puede librar, pero si no nos libra, si Él no nos salva del horno de fuego, esté tranquilo, dice, y si no, y si Él nos deja morir en el horno de fuego, sepa pues, oh rey, que no serviremos a tus dioses, ni tampoco adoraremos la estatua que tú has levantado. Entonces ellos estaban definidos. Eso es una fe a prueba de fuego. Hermanos, hermanas, Dios puede traer un pedazo de cielo en medio de un horno candente o en medio de un infierno. Déjeme utilizar una expresión figurativa. Dios puede traerle a usted descanso en medio de la cruenta tentación y de la prueba más grande que haya en su vida. Dios puede traerle paz. Dios puede traerle a usted tranquilidad. Porque la Biblia dice, aunque ande en valle de sombra de muerte, no temeré mal alguno. Esto sucedió aquí. Aquí no era un valle, pero es más, ellos sí estaban en un valle, pero aquí era un horno. Dice, entonces el texto dice en el Salmo 23, aunque ande en valle de sombra de muerte, no temeré mal alguno. Pero ¿cuál es la promesa? No dice que Dios me sacará del valle de sombra de muerte. ¿Sabe cuál es la promesa, hermanas? Que siempre estará allí en la Biblia. La promesa es, porque tú estarás conmigo. Aunque ande en valle de sombra de muerte, no temeré mal alguno, porque tú estarás conmigo. Es decir, la promesa de Dios no es sacarnos del valle de sombra de muerte. La promesa de Dios es estar con nosotros en medio del valle de sombra de muerte. Esa es la promesa de Dios. Pero a veces no percibimos eso y por eso el cristiano tiene tanto conflicto. ¿Pero por qué? Si es que yo tengo un Dios muy grande y tenemos un Dios muy grande. Que eso no desconocieron los muchachos que estamos mirando aquí en el horno, que iban a ir al horno de fuego. en el libro de Daniel. Ellos no lo desconocieron. Dios nos puede librar. Hermanas, Dios nos puede sanar. Dios nos puede sacar del problema. Dios nos puede proveer. Eso lo creemos. Porque nosotros no tenemos un Dios circunstancial que no lo mueven las circunstancias. No, no tenemos un Dios circunstancial. Nosotros sabemos que Dios está por encima de todas las circunstancias, pero Dios es soberano y Él toma decisiones. Él nos dice sí, Él nos dice no. Yo siempre digo, un no de Dios es tan importante como un sí. O a veces Él se queda callado. Y nosotros creemos que Dios se nos ha perdido. Y nos viene a la mente los textos de Job. ¿Quién me diera dónde hallar a Dios? Entonces a veces sentimos como que Dios nos perdió y yo iría hasta donde estaría Él y expondría mi queja. Entonces a veces esas situaciones nos llevan a tener conflictos cristianos o a los cristianos unos conflictos, más bien sería la frase. Los cristianos tenemos conflictos con eso porque creemos que Dios siempre nos va a decir que sí y creemos que Dios siempre nos va a sanar. Y hay momentos donde la Biblia dice, hablando de Eliseo, y estaba Eliseo enfermo de la enfermedad que iba a morir. O sea, cuando uno entiende eso, ¿no? Estaba, por más que Eliseo clamara, el texto es muy claro, estaba Eliseo enfermo de la enfermedad que iba a morir. Entonces, cuando uno entiende la voluntad de Dios, no solamente en la enfermedad, en las situaciones que yo vivo, con mi familia, a veces en la escasez, todo eso, cuando yo entiendo la voluntad de Dios, eso me lleva a tener paz. Ellos tenían algo muy claro, Dios nos puede librar, pero si Él quiere, no nos va a librar. Pero hay algo que yo hace muchos años comparé y lo enlacé allí, y es lo que yo les decía al principio. Ellos fueron hallados 10 veces mejores. El horno fue calentado 7 veces más de lo acostumbrado. Es decir, 1 más 7 veces más serían 8. Pero ellos eran 10 veces más. Por eso, hermanos y hermanas que me están escuchando aquí, porque yo sé que también hay hermanos conectados, aunque sea un ayuno de Dorcas, por eso hay que entender que Dios siempre nos hará más fuertes, porque el gozo del Señor es nuestra fortaleza, y la Biblia dice, diga el débil, fuerte soy. Dios no nos dará carga más grande de la que nosotros seamos capaces de llevar en nuestros hombros. Dios siempre estará con nosotros, dándonos su mano, ayudándonos, fortaleciéndonos, no importa la situación. A Él hay que serle fiel en medio de todo. Me llama mucho la atención y ustedes se dan cuenta que aquellas personas que iban a echar a Sadrach, Mesach y Abednego en el horno de fuego, la Biblia muestra entonces que ellos inmediatamente, por todo el vapor, por todo el vapor del horno, ellos se murieron. Pero hermanos, cuando estos 3 jóvenes cayeron en el horno de fuego, entonces lo que muestra la Biblia es que aunque ellos iban amarrados, lo que sucedió,

Estos varones fueron atados con sus mantos, sus calzas, sus turbantes, sus vestidos, y fueron echados dentro de un horno de fuego ardiente. Era como un horno industrial, pero inmenso. Y como la orden del rey era apremiante y lo habían calentado mucho, la llama del fuego mató a aquellos que habían alzado a Sadrach, Mesad y Abednego. Y estos tres varones, Sadrach, Mesad y Abednego, cayeron atados dentro del horno de fuego ardiente. Ellos cayeron atados, dice la palabra del Señor. Entonces el rey Nabucodonosor se espantó y se levantó apresuradamente y dijo a los que estaban con él allí en su consejo: ¿no echamos a tres varones atados dentro del fuego? Ellos respondieron al rey: es verdad, oh rey, dice la Biblia. Y él dijo: he aquí, yo veo a cuatro varones. Pero la Biblia, el escritor bíblico del libro de Daniel, déjeme utilizar la frase, se toma la molestia de escribir esto. Dice, ellos dicen: ¿no echaron tres varones atados dentro del horno de fuego? Ellos respondieron al rey: es verdad, rey. Verso 25. Y él dijo: he aquí, yo veo cuatro varones sueltos. Gloria a Dios. Es decir, el escritor se toma la molestia de poner allí lo que dice el rey Nabucodonosor: los veo sueltos. Porque a veces, en las dificultades más grandes, por eso yo hablaba de una fe a prueba de fuego, en las dificultades más grandes, en los problemas más acérrimos, en las situaciones más difíciles, cuando nosotros parece que vamos a sucumbir, que vemos que Jesús está como con sus discípulos allá durmiendo en el cabezal, y él dice: sálvanos, maestro, sálvanos que perecemos. En esa situación, cuando las olas son de metros muy altas, cuando el mar está picado, como dicen en la costa, cuando las olas se ríen, que echan espuma, como dicen en el lenguaje coloquial en la costa, en nuestra costa pacífica, cuando esa situación está así, cuando sentimos que el barco se parte, es donde Dios nos suelta, es donde Dios nos libera. A veces creemos que todo sea una bonanza, una paz, una tranquilidad, estar a la orilla. Pero déjeme decirle, mis hermanos, en esta mañana, que los barcos no fueron creados para estar en el puerto. Y las lanchas tampoco fueron creadas para estar a la orilla de la mar. Los barcos fueron creados para ir mar adentro, los grandes yates. No hay que estar siempre en el puerto. En el puerto se brindará cierto tipo de seguridad, pero nosotros fuimos creados para ir a mar abierto, sin temor, porque de nuestra vida el capitán es Cristo. Una de las cosas, de las características del arca, es que no tenía timón. No sé, yo creo que ustedes ya se dieron cuenta, algunos predicadores lo han dicho. No tenía timón, no tenía dirección. Se imagina un carro sin dirección, una bicicleta, una moto, lo que sea, una patineta, una embarcación sin el timón. Lo que quiere decir que el que guió siempre esa barca fue el creador de los cielos y de la tierra, porque las grandes cataratas del cielo se abrieron. Y si Noé hubiese llevado el timón, creo que no hubiera sobrevivido. Dios tenía la hoja de ruta, la carta de navegación, para que el arca fuera por el camino correcto, porque él es el que abre sendas en medio de la mar. Hermano, esté tranquilo, no importa que las cataratas de los cielos se hayan abierto, que hayan cataclismos, que las fuentes de las aguas de debajo de la tierra se hayan roto y que se esté inundando todo. ¿Sabe qué fue lo que hizo flotar el arca? El agua. La Biblia dice: y el arca se alzó, textualmente, y el arca flotó. O sea, todas esas dificultades es lo que lo hacen flotar a usted, lo que le hacen elevar a usted, lo que le hacen estar más cerca de Dios. Ellos fueron desatados en medio del horno de fuego, un milagro. Yo lo miro así: las llamas quemaron sus amarras, las amarras con lo que ellos estaban amarrados.

0: los turbantes con los que lo habían amarrado, todo eso. Hermano, las llamas explícitamente quemaron eso. Pero la Biblia dice, ellos ni siquiera olían a humo. Tú puedes estar en el horno de fuego calentado 7 veces más de lo acostumbrado. Porque hay personas que el horno se lo calientan más. No sé si usted ha mirado eso. Usted dice, pero ¿por qué a mí? A ustedes lo calentaron más, le calentaron 7 veces más el horno. ¿Por qué? Porque usted confía en Dios, porque usted tiene mucho de Dios. Simple y llanamente, para una persona natural, con la temperatura del horno, se habría quemado. Es más, se habría asfixiado. Hermano, es que no es solamente el milagro de las llamas. La gran mayoría de personas en un incendio, la gran mayoría, mueren asfixiadas. Y luego, obviamente, sus cuerpos se calcinan. La gran mayoría, es lo que dicen los que saben. Claro, porque es la regla de tres. 3 minutos bajo el agua. Bueno, la regla de tres, sabemos que uno no dura mucho tiempo sin respirar, aunque hay personas que duran más. Pero hermanos, el humo y todo lo que conlleva de los elementos que se queman allí, porque no es solamente las paredes que se queman, es todo lo que hay allí, el hierro, todo eso, hace que el humo sea muy tóxico. Es más, eso produce hasta cáncer en los pulmones, los que por algún momento han quedado vivos, como pasó en las Torres Gemelas, los que quedaron vivos e inhalaron todo ese polvo y ese humo. Pero la gran mayoría de gente muere asfixiada y luego se quema. Entonces, no es solamente que Dios los libró de las llamas, es que Dios allá les dio aire fresco para que respiraran, hermanos. Yo no sé ustedes cuántos, algunos han estado cerca de quemas. Yo soy campesino y uno rozaba la tierra, la limpiaba y luego esa maleza que era mucha se quemaba. Y uno hacía calles alrededor de todo el lote que limpiaba para que no se pasara las llamas enseguida, donde los vecinos, en las otras fincas. Y uno a veces sentía ese vapor, que ese mismo vapor lo asfixiaba y uno tenía que retirarse. Entonces, algunos de pronto han estado cerca llamas. En la primera obra se nos quemó la casa, todo lo que teníamos, por culpa pues de unos vecinos. Estábamos comenzando la obra hace unos 27 años. Entonces, hemos estado allí muy cerca. Y entonces, son cosas, el humo, el peligro, todo eso, pero la gente que lo ha vivido más de cerca, quizá alguno de ustedes, se da cuenta que no se puede respirar. Entonces Dios trasladó un pedazo de cielo en medio de ese horno, donde ellos podían estar tranquilos, donde ellos podían respirar. Es más, hermano, cuando uno, déjeme decirle, cuando uno está con Cristo, cuando uno está con Cristo, hermano, a veces ya en la prueba usted se siente hasta cómodo. Pero ¿cómo, pastor, usted dice eso? ¿Quién quiere estar en un horno de fuego ardiendo 7 veces más de lo acostumbrado que lo calentaron? Todos dirían, no, yo no quiero ni arriesgarme. ¿Qué tal que Dios no quiera salvarme y que me deje morir allá quemado o asfixiado? Bueno, ahí sí serían las llamas porque era muy fuerte. Pero hermanos, dentro de un horno de fuego ardiente no se puede respirar. Y uno cuando está en una situación muy difícil y hay una puerta para salir, pues usted sale. Pero déjeme decirle que ese ser maravilloso que estaba metido en el horno de fuego es el mismo Dios que nosotros tenemos, Jesucristo de Nazaret, porque Jesucristo es Dios manifestado en carne. Y él dijo, yo soy la puerta y el que por mí entrare, entrará. ¿Y sabe qué dice el texto? Y saldrá. Y yo lo digo así, espero que nadie se vaya a molestar. Es como si fuera un portal a otra dimensión, como una puerta. Usted entra y no importa que haya dificultades, Dios es la entrada, pero también la salida. Él lo saca a usted a otra dimensión. Dice, entrará y saldrá, dice literalmente la Biblia, y hallará pastos. Y hallará pastos. Él es la puerta por donde entramos y él es la puerta donde salimos allá. Allí estaban. Y ellos no querían ni salir. La Biblia dice que ellos estaban paseando. O con nosotros como que se limpió los ojos, limpió sus gafas y dijo, no eran tres, Ahora veo el cuarto, y el cuarto es semejante al hijo de los dioses, es decir, el cuarto es diferente. Era la forma de hablar de Nabucodonosor. Él habla del hijo de los dioses. Era Dios mismo que había descendido para librarlos. Hermanos, Dios mismo puede descender para librarlo a usted, para guardarlo, para darle paz, para darle tranquilidad. Dios se mete al horno de fuego con usted y Dios se mete al foso de los leones con usted. Porque eso es lo que quiere el enemigo, que nosotros no lo adoremos a él, no le clamemos a él, sino que clamemos a otra cosa. ¿Usted imagina 30 días sin orar? Que eso era lo que querían con Daniel, 30 días sin orar, un edicto de 30 días. ¿Para quién era ese edicto? Pues para Daniel y para el pueblo de Israel. Ese edicto tenía también nombre propio. Pero hermano, vea, cuando usted tiene a Cristo, usted duerme tranquilo en el foso de los leones, en medio de los leones. Porque hay gente que se convierten como leones. No sé si a usted le ha pasado eso. Y la Biblia dice que sus muelas son como espadas y sus dientes como cuchillos. O no sé si es viceversa, pero eso dice el texto, Proverbios. Sus muelas como espadas y sus dientes como cuchillos. Y que veneno de áspide hay debajo de sus lenguas, ¿sí? Hay gente que rodea, que quiere rodearnos, y hay gente que tira veneno. Siempre lo hace. Pero Dios siempre nos guardará. Dios siempre nos protegerá. Porque el Señor está con nosotros. La Biblia dice, Jehová, no temeré lo que me pueda hacer el hombre. Aunque un ejército acampe contra mí, yo estaré con él. Y en el caso de Daniel, ¿sabe quién fue el que no pudo dormir? El rey. Si usted mira bien la Biblia, dice que el rey no pudo dormir esa noche y se levantó por la mañanita a ver qué había pasado. Pero yo creo que Daniel sí durmió tranquilo porque Dios hizo un milagro. Entonces, no importa la dificultad que usted tenga, no importa la situación tan compleja, Dios puede ayudarlo. Usted tiene una fe a prueba de fuego. El fuego no puede consumir su fe. Ni la enfermedad, ni la prueba, ni la tristeza. Nosotros siempre sabremos que Dios nos va a ayudar. Dice la Biblia que ellos se paseaban. Hermano, cuando usted tiene a Cristo, usted se pasea en medio de la prueba. Usted se pasea en medio de la dificultad. Porque Dios está con nosotros. Dios nos puede ayudar. Dios nos puede bendecir. Y ese día, hermanos, Dios le dio la victoria. Entonces Nabucodonosor se acercó a la puerta del horno y ardiendo, y dijo: Sadrad, Mesad, Abednego, dice, hijos o siervos del Dios Altísimo, salid y venid. Entonces Sadrad, Mesad y Abednego salieron de en medio del fuego. O sea, los tuvieron que llamar en victoria, en autoridad, porque cuando somos fieles a Dios, no nos le arrodillamos al problema ni a la dificultad, ni a la amenaza no le arrodillamos, porque Dios está con nosotros. No hacerlo por prepotencia, porque Dios no responde por nuestra prepotencia. Dios nos ayuda en la humildad. No se olvide eso, Dios no responde, no actuemos en prepotencia, actuemos en humildad. Pero Dios nos ayudará en medio de todas las situaciones, hermanos, que vengan a nuestra vida. No se olvide que usted tiene una fe a prueba de fuego, y que en medio de esas situaciones, Dios va a soltar sus amarras, sus ataduras. Dios lo va a sacar del cepo a usted y le va a dar la victoria. Porque ellos fueron libres en medio del horno de fuego. Usted será libre en medio de la situación más adversa. Y no se olvide, hay personas que nos calientan el horno 7 veces más. Hay otros que no. Pero Dios siempre nos dará la victoria. Un fuerte abrazo para todos. Dios les bendiga.
1: Amén. Gracias a Dios por esta poderosa palabra que nos ha traído el Señor en labios de nuestro supervisor, hermano Julio Galvis. Para mí es una bendición escucharle. Siempre será una bendición verlo servir a Dios. Le estaba diciendo a mis hijos, nunca me imaginé hasta dónde el Señor lo iba a llevar. Y tenía acá en mi mente una clase de escuela dominical. Bueno, mi pastor, un fuerte abrazo en el nombre de Jesús. Muchas gracias por dejarse usar por el Señor para toda esta audiencia. Bueno, hay hombres, hay mujeres, hay adolescentes conectados en nuestro ayuno. Tenemos muchas congregaciones a lo largo y ancho de nuestro país donde se han congregado las damas Dorcas con unos grandes grupos de hermanas y hermanos y están unidos en este día de ayuno. Que el Señor lo bendiga. Bendiga a la hermana Claudia, a sus niñas, bendiga su ministerio, su hogar poderosamente. Bueno, mi hermano Julio, quiero hacerle una preguntita antes de orar, de darle gracias al Señor. Cuénteme el Distrito 5, ¿cómo está programándose para nuestra convención el próximo 27?
0: Oye, Dianita, Dios la bendiga. Sí, saludar a Dianita también, que siempre lo digo, estos días que estuvimos en un evento, ya nos encontramos. Ella fue maestra de escuela dominical mía cuando yo era adolescente, también esa gente de nuestros amores, de nuestros cariños, y vernos acá, pues, eso quiere decir mostrar la fidelidad de Dios. Qué pena que digo otra cosa, pero tenía que decirlo, ¿no? Ahí me tomo el tiempo y así somos nosotros. Yo sé que ustedes también a veces se toman su tiempo. Entonces, no, nosotros nos estamos preparando, estamos hablándole a los hermanos en todas las congregaciones, que la idea es que todos los caminos conduzcan 27, 28, hacia Palmira, el distrito 25. De hecho, por ahí me pidieron un video y por ahí creo que está rodando, donde yo invito a todos los hermanos, no solamente aquí del distrito, pero nos estamos programando porque la idea es un evento nacional y los eventos, todo evento hay que respaldarlo, pero sobre todo los eventos nacionales. Es un evento que también nos da fraternidad con nuestro amado distrito 25, nuestro supervisor Raomir, todos los directivos allí, los pastores. Entonces, la idea es que nos volquemos masivamente para estar en la convención, y los hermanos están bien, bien animados, y las Dorcas del distrito también nos están ayudando en todo ese hermoso trabajo de lo que es promocionar, hablar de la Convención Nacional de las Hermanas Dorcas, que de hecho todas esas convenciones nacionales pues traen un bonito recuerdo a todos los que en un momento hemos tenido cargos nacionales. Pero ahí estamos con toda, hermana Diana y hermanas del Comité Nacional de Dorcas.
1: Bueno, gracias a Dios, muchas gracias, mi supervisor, que Dios le siga usando poderosamente, que el Señor abra las ventanas de los cielos en bendición espiritual y material para su vida y para el Distrito 5, a quien Dios le ha dado bien, que sea usted quien lo esté dirigiendo en este momento, que Dios bendiga el cuerpo directivo del amado Distrito 5, donde inicié también mi servicio por la gracia del Señor. Bueno, damos gracias a Dios, gracias al Señor por la vida de cada uno de ustedes, gracias porque hasta este momento nos están acompañando y sé que nos estamos gozando poderosamente en la presencia del Señor. Vamos a invitarles para que estemos muy atentos, vamos a estar muy atentos, vamos a mirar un video acerca de nuestra convención y por favor esté compartiendo para que sus conocidos, sus amigos, sus familiares estén con nosotros el próximo 27 y 28 del mes de junio en la ciudad de Palmira, Valle del Cauca, Convención Nacional de Damas Dorcas y Red de Familia.
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Bueno, gracias al Señor por esta bella oportunidad que nos dio de escuchar una vez más su divina y santa palabra. Agradecida con el Señor por esta bella oportunidad. Bueno, vamos a seguir intercediendo. La invitación es a que vamos a estar orando, vamos a estar clamando al Señor Jesucristo ahí en sus casas, en el lugar donde están, la congregación donde están, porque vamos a continuar en contados minutos con el tercer devocional.

0: Unánimes mujeres con un mismo sentir. Ese es el lema que nos identifica para esta vigencia 2025-2026. Mujeres con un mismo sentir. Nuestro lema, y qué bueno que hoy los 35 distritos estemos aquí con un mismo sentir. Escuchábamos nuestra canción Lema, la canción que está sonando en todos los distritos, en todas las congregaciones, y que también vamos a tener la oportunidad de unánimes cantarla, entonarla en las convenciones que vamos a tener con ayuda del Señor. Eso se va a escuchar hermoso, porque Dios nos manda a estar unánimes, a amarnos los unos a los otros, a que esta unión permanezca hasta que Él venga por nosotros. Entonces, mis queridos hermanos, mis queridas compañeras, esposas de pastores que están conectadas, vamos a estar compartiendo esta canción en todos los grupos, en todas las congregaciones, que no se deje cantar. Oiga, es hermoso ir a los cultos especiales de Damas Dorcas y ver ese grupo coral entonando esta alabanza. Se siente algo muy hermoso, y gracias al Señor por el distrito 29, quien fue que tuvo este buen sentir de grabar esta hermosa melodía, donde la autora es nuestra hermana Cecia Castro, una hermana que ha sido de bendición, que Dios le ha dado ese gran talento, ese gran don de componer y de cantar a nuestro Dios poderoso. Entonces, en el distrito 29 grabaron nuestras esposas de pastores, hijas de esposas de pastores, hijas de pastores. Ahí todas unánimes entonando, y que se siga escuchando en todo Colombia y fuera de Colombia esta canción, porque muchas personas escriben pidiéndola. Entonces sabemos que está sonando. Gracias a Dios por esta oportunidad. Y bueno, antes de continuar ahí en oración, bueno, vimos al hermano Julio Galvis diciendo que están comprometidos el distrito 5 promocionando, nos han mandado evidencias donde están las hermanas colocándolos a afiches en el templo, donde están promocionando en los cultos. Han dado a conocer esta información para que nadie se quede. Entonces ahorita decía, hay un videito que yo grabé por ahí, yo creo que anda rondando por ahí. Bueno, aquí lo vamos a mostrar en este momento. Hermano Juan nos colabora.
1: Identidad, amor y propósito. Dios les bendiga. Quiero saludarles en el nombre del Señor Jesucristo a toda la amada Iglesia Pentecostal Unida de Colombia en todo nuestro vasto territorio. Esta vez quiero invitarles a la Gran Convención Nacional de Damas Dorcas. Los días 27 y 28 del mes de junio estaremos en el distrito número 25, más exactamente en la ciudad de Palmira, donde nos estaremos gozando en la presencia del Señor. Les quiero invitar a todos los hermanos, las damas Dorcas de los distritos aledaños y de todo el país, para que nos gocemos en esta preciosa convención. No se olvide, 27 y 28 del mes de junio, Gran Convención Nacional de Damas Dorcas. Dios les bendiga. Un fuerte abrazo para todos.

Bueno, escuchamos la invitación de parte del hermano Julio Galvis a esta hermosa convención. Todos los caminos nos conducen a Palmira Valle. Muy pronto, de pronto algunos dirán, oiga, yo no sabía de esta convención. Bueno, ya hoy se le está dando a conocer y nosotros vivimos por fe, nos movemos por fe. De pronto usted dirá, no tengo los recursos para ir. Para ir, pues tenemos al dueño del oro y de la plata, el que siempre provee y que conoce las intenciones de nuestro corazón, nuestros deseos, y él les va a conceder esa oportunidad de estar en la Convención Nacional, donde fusionaremos, repito, el Comité Nacional de Damas Dorcas, Comité Nacional de Familia, el primer día con temas de mujer a mujer, culminando a las 5 de la tarde con un culto especial evangelístico. Así que lleven las amigas, a ese familiar suyo que no ha conocido al Señor, a esa que está apartada. Llévela porque el Señor Jesucristo va a hacer cosas extraordinarias y al día siguiente, agarraditos, tomadito de mano, esposo y esposa junticos, al Coliseo, a gozarnos en la presencia del Señor, porque el Departamento Nacional de Familia te traerá también enseñanzas para la edificación de las parejas y la familia. Así que les invitamos a que sigamos ahorita intercediendo, orando, y les pedimos que incluyan en esa oración que usted va a hacer ahora, una vez más, esta convención para que el Señor use a los predicadores, para que el Señor derrame de su bendición y para que hayan corazones dispuestos y renovados. Así que les invitamos a que estén arrodilladitos, a que saquen un ratico para estar en la presencia del Señor y en contados minutos retomamos. Así que no se desconecten, mis hermanos, mis hermanas. El Señor les bendiga y retomamos en contados minutos. Así que muy atentos a la transmisión.

0: Son las 12 del mediodía y 10 minutos.
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0: Son las 12 del mediodía y 20 minutos.
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decisiones que marcan destinos. No sé si usted se ha dado cuenta que las decisiones que tomamos nos afectan para bien o para mal. ¿Cierto que sí? Toda decisión que nosotros asumamos nos va a traer consecuencias. Así de sencillo. Esa decisión para el empleo, esa decisión para cambiarse de congregación, esa decisión de casarse, todas traerán consecuencias. Y el problema de nosotros es que nos pasa lo de Adán. Adán no quiso asumir su responsabilidad cuando pecó. ¿Ustedes recuerdan qué le dijo Adán a Dios? A ver, duro. 1, 2, 3. ¿Qué dijo? Si usted no me da esa señora, yo no peco. Es lo que Adán dijo. De modo que el culpable es usted porque usted me la dio. ¿Qué estaba haciendo Adán? Lavándose las manos. Y nosotros parece que tenemos esa tendencia de evitar ser responsables de las consecuencias de nuestras decisiones. Por eso, permítanme, a manera de introducción, ¿me ayudan a leer qué dice? A ver todos, 1, 2, 3. La juventud cristiana presenta ¿qué? Desafíos constantes en un mundo que exige ser mundano. La presión social, las ideologías y las experiencias pecaminosas atraen. No nos vamos a mentir aquí. No nos vamos a mentir aquí. En la etapa del ciclo vital en que ustedes se encuentran, la vida tiene sus atractivos. El mundo tiene sus atractivos. Ok. Nos gusta. Nos llama. Yo también estuve joven en la iglesia. Viví toda mi adolescencia y toda la juventud. Y hay cosas del mundo que nos atraen. Pero el problema es que la juventud de hoy se enfrenta a muchos desafíos. Yo no sé cuántos de ustedes están en la universidad, cuántos de ustedes están pasando, su bachillerato. Pero en todos los niveles de la sociedad, la juventud está siendo bombardeada por todos los flancos. Y cuando hablamos, por ejemplo, de esos cambios constantes que el mundo ofrece, sabemos nosotros que se refiere precisamente a aquellas cosas que parecen hermosas, bonitas, pero son dañinas, peligrosas. Y muchas veces los jóvenes cristianos se ven metidos, envueltos en problemas de ideologías. Por ejemplo, ¿dónde están los jóvenes que han aprendido la sana doctrina? ¿Dónde están aquellos que conocen al Dios verdadero? Pero cuando nos enfrentamos a esa realidad del mundo, estos principios y estos valores están siendo atacados de manera sigilosa. Una joven en la ciudad de Buenaventura, un día cualquiera fuimos a una convención. Y cuando llegamos allá, sus padres nos alojaron, a mí y a otro pastor. Nos alojaron para pasar la noche. Y resulta que cuando llegamos de la convención, la joven nos dijo: pastores, ¿será que ustedes me regalan unos minutos? Y nos sentamos a hablar con ella como a las 9 de la noche. Nos cogieron las 3 de la mañana hablando con ella. Estaba estudiando psicología. Una joven que conocimos, una líder, una unción, una pasión por el servicio. Pero esa noche nos decía llorando: no sé en qué momento
he ido perdiendo la fe. Empezamos a preguntar cosas. Y ella decía: es que no sé. Hoy, imagínese, una líder, líder de jóvenes, de alabanza, una señorita, pero de esas de armas tomar. Y esa noche nos decía: no sé en qué momento yo perdí la fe. Y nos comentaba diciendo: le voy a ser sincera, hoy no sé si creo en Dios o no. ¿Qué pasó con ella? ¿Por qué una persona que va a la universidad, donde va a recibir una serie de teorías para ponerlas por obra en su vida laboral, termina perdiendo la fe en Dios? Un joven va a estudiar alguna carrera de las ciencias humanas y sociales y de repente empieza a sentir que lo que la Biblia dice ya no es así. Y de pronto, cuando se le confronta, dice: es que la Biblia está llena de mitos. Entonces, lo del diluvio universal es un mito. Lo de la creación es un mito. Lo de que Cristo caminó sobre las aguas, eso es un fenómeno que normalmente ocurre en las zonas marítimas donde hay bajos, el agua no es profunda y uno puede caminar sobre la arena que hay allí y la sensación, la percepción que se tiene es que está caminando sobre las aguas. ¿Por qué un joven que cree o que conocía a Dios de la noche a la mañana ha dejado de creer en Dios? Y ustedes que están aquí, estimados jóvenes, no están exentos. ¿Qué pasaría mañana con muchos de ustedes cuando todas estas teorías sociales o de ciencias humanas empiecen a bombardearle todos los flancos? ¿Qué va a suceder? Y por eso el tema de esta noche: decisiones que marcan la vida. No puede ser que si yo conocí a Dios, de la noche a la mañana me quiten el fundamento de mi fe. Que me presentaron las evidencias. ¿Cuáles evidencias? Si entre los mismos científicos no se han podido poner de acuerdo si la teoría de la evolución es o no es. Si el famoso origen del universo ocurrió con el famoso Big Bang o no. Las teorías van y vienen. Pero de una cosa sí estamos seguros esta tarde, y es que Dios es más real que nuestra propia existencia. Aleluya. Y permítame le digo esto, de verdad, verdad, el diablo está interesado en que la juventud se pierda. El diablo está interesado en que la juventud se pierda. Porque él sospecha que si un joven se llena de Dios, del conocimiento de Dios, pentecostal no va a estar callado. Pentecostal que tenga la presencia de Dios en su vida es un ganador de almas para el reino de los cielos. Así que el diablo está, él está disgusto, incluso tal vez con este programa. Pero de una cosa estamos seguros: que el Dios que nos salvó, él es el que pelea por nosotros. No hay diablo que valga. Si Cristo es con nosotros, ¿quién contra nosotros? ¿De acuerdo? Ahora bien, ¿qué pasa entonces con los jóvenes en esta etapa del ciclo vital? Muchos jóvenes viven sus propias realidades, pero también, ¿qué dice allí? Su propia ciencia ficción. Los jóvenes nos creamos unas películas en nuestra mente. Hay razones, evidentemente estamos en esa etapa de los sueños, de las ilusiones, de las metas, pero también nuestro cerebro está en formación o en maduración más bien. La última parte del cerebro que termina en madurar es el prefrontal, los lóbulos frontales, donde se toman las decisiones, donde se genera la autonomía,
el razonamiento y todos estos procesos ejecutivos. Por eso en esa etapa de la vida, cuando uno es adolescente especialmente, es peligroso enamorarse. Yo fui a una iglesia, me invitaron a una conferencia y yo hablé un poquito sobre adolescencia y noviazgo. A los 2 años me invitaron y cuando llego a la puerta hay un joven que cuando me vio se queda mirando y me señala: él, usted fue el culpable, usted. Y yo me asusté, pues imagínese cómo está este mundo. Uno sin saber qué. ¿Yo qué? Usted es el culpable de que mi novia me haya terminado. ¿Cómo así, hermano? Yo usted lo conozco hace 2 años. Él tenía 16 y ella tenía 14. Y le dije: hombre, yo le doy gracias a Dios que te haya acabado eso. Porque esa etapa es de preparación de la vida, etapa de académica, de maduración, de formación. ¿Qué hace un adolescente con novia a esas alturas de la vida? ¿Y sabe por qué muchos lo hacen? Porque la moda es esa. Es que ahora la moda es tener novia. Nosotros no entramos en esas modas. Nosotros hacemos las cosas con propósitos. ¿Cuántos dicen amén? De modo que los jóvenes se levantan en un medio difícil de exigencias, de incomprensiones de la gente que les rodea, de personas que le trazan una senda perfecta, un modelo impecable, una santidad inherente y una conducta inmaculada. Todas esas son las exigencias. ¿Dónde están las exigencias? En la iglesia, sus papás, el pastor, todos nosotros exigimos eso. Pero resulta que el joven, por mucho que quiera, a veces le cuesta. Eso lo debemos entender nosotros. Porque cuando nos desafían, nosotros nos gustan los desafíos. Pero hay desafíos para los que no estamos preparados. Si no hay una formación, si no hay una claridad en las metas, los desafíos nos pueden echar a perder. ¿Me están siguiendo? Entonces los jóvenes viven una ciencia ficción, porque a veces yo era adolescente y yo pensé que era fuerte. Os escribo a vosotros jóvenes porque sois fuertes y el maligno no los toca. Habéis vencido al maligno, gloria a Dios. Pero para que eso se dé, yo tengo que mantenerme en esa dimensión del espíritu. Y la dimensión del espíritu es vivir la palabra de Dios. No es otra cosa. La gente cree que mantenerse en la dimensión del espíritu es uno andar elevado por allá como en las nubes. No. La dimensión del espíritu es vivir lo que la palabra de Dios enseña. Quien vive la palabra, vive en Dios. Y esa es la dimensión en la que Dios quiere que nosotros estemos. De modo que frente a este tipo de cosas, los jóvenes tienen la tendencia a idealizar el mundo, a idealizar la vida. Y a veces nos vamos a los extremos, en un binomio: o el mundo es bueno o el mundo es malo. O es pecado o no lo es. Y entonces algunos predicadores dicen: no hay matices. Bueno, pues yo encuentro en la Biblia que sí hay matices. Hay cosas que no son ni buenas ni malas, depende del uso. ¿Un cuchillo es bueno o es malo? Depende del uso. Porque usted con un cuchillo pela las verduras, corta la carnita para no meter esos pedazos grandotes y atragantarse. Pero ese cuchillo mismo, usted lo puede entregar a una persona, ya el uso es malo. Hay cosas que no son buenas ni son malas, depende. Y el apóstol Pablo, cuando nos está dando una herramienta: si tú no sabes si es pecado o no es pecado, entonces pregúntate, ¿te edifica o no te edifica? ¿Aló? ¿Sí lo ha leído? Pablo dice: si no tienes un concepto claro, si es pecado o no es pecado, entonces pregúntate, ¿te edifica o no te edifica eso? Si te edifica, vale. Si no te edifica, ¿para qué? Pero no todo es que sea pecado o no pecado. Los jóvenes tienen la tendencia a idealizar las cosas del mundo: fracasos o éxito total, consagración o mundanalidad, oración o falta de fe, lectura bíblica pero sin praxis. En ocasiones se siente a Dios y en otras como que Dios me abandonó. ¿Por qué vivimos en una yuxtaposición continua? De
De modo que cuando nos enfrentamos a la realidad para tomar decisiones, no sabemos cómo. Y la mayoría de nuestros jóvenes en la iglesia, más que mandamientos, más que exigencias, creo que lo que están pidiendo es que les digan el cómo hacer las cosas. Bueno, pensaba yo eso, ¿no? ¿Ustedes no les gustaría que le digan cómo hacerlo? Porque nosotros tenemos la tendencia siempre a decir el qué y no el cómo. La ley decía el qué, pero Cristo vino a enseñarnos el cómo. Porque el cómo es lo que me traza la senda, lo que me traza el camino, lo que me permite lograr objetivos en la vida. ¿Cómo hacer para tomar decisiones? Y que además de que las tome correctamente, me marquen un destino correcto. Hay gente que se va a perder porque tomó una decisión incorrecta. Créame. Una hermana joven, líder también de una iglesia en Cali. Y un día llegó un joven a la iglesia. Venía del mundo del consumo. En muchas cosas que ustedes ya saben. Se entrega al Señor. Y hubo una, ¿cómo le llaman los muchachos? Química. Una conexión entre él y ella. Todo el mundo veía el riesgo. Ella no lo veía. El pastor, los jóvenes, todo el mundo. Y ella trabajaba con los jóvenes en ese momento. Oye, cuidado, mira, espérate. No hubo poder humano que la convenciera. Se casó. Tomó una decisión. Pero esa decisión marcó su destino hasta hoy. Se la llevó con todo. Me refiero al mundo. Lloraba esa joven, deseando volver al Señor, pero no tenía las fuerzas y su voluntad no le alcanzaba para regresar. Porque apartarse del Señor es muy fácil. Lo difícil es volver. Y yo quiero llegar al corazón de ustedes en esta noche. Apartarse es lo más fácil. Deje de venir al culto, deje de orar, deje de leer la Biblia. Ya empezó el camino y ni cuenta se da. Pero cuando la persona se aparta y además se enreda en las cosas del mundo. Un día llegó un hermano que vivía así. Una tarde de domingo y me dijo: pastor, vengo decidido a que Dios me mate o que me ayude a salir de esto. ¿Cómo estaría de angustiado? Así me dijo: pastor, yo me voy a arrollar, ore por mí, pídale a Dios que me mate si me vuelvo a apartar del camino. Uy, fuerte. ¿Por qué? Porque una mala decisión, discúlpame la frase si no la entiendes, se tira la vida de esa persona. Y no solamente estamos hablando en términos de matrimonio, estamos hablando en términos de la vida misma. Escúchame esto. El joven, ¿qué pasa con él? Idealiza su mundo, lo vuelve real aunque sea irreal. Y en ocasiones ve como si Dios se hubiera apartado de él. ¿Cuántos jóvenes? A uno como pastor: pastor, ore por mí. ¿Qué pasó? Yo siento que Dios no me oye. ¿Por qué piensas eso? Yo siento que Dios se alejó de mí. ¿Por qué crees que Dios se alejó de ti? ¿Cuál es la causa tan gigante que crees que Dios te va a abandonar? A veces nosotros nos dejamos llevar más de la religiosidad que de la palabra de Dios. Y Dios está interesado en que más que religiosos seamos espirituales. Y el espiritual no es aquel que anda mirando las cosas para señalar a los demás. El espiritual es aquel que comprende la palabra y vive para Dios a pesar de sus debilidades. ¿Cuántos dicen amén? Miren, estimados jóvenes, hay algunas cosas interesantes que yo quiero compartir. Un hombre se apartó del camino, tomó una decisión fatal. Todo el mundo le hablaba del Señor: ¿cuándo te vas a volver? ¿Cuándo vas a regresar? En estos días, vamos a ver. Lo intentaba y no podía, lo intentaba y no podía. Porque la Biblia dice que el estado último de esa persona llega a ser peor que la primera vez. O sea que apartarse es peligroso. Jonás se le estaba descarriando a Dios y puso en peligro a toda la tripulación del barco. Y además estaba permitiendo que perdiera toda una ciudad.
Apartarse es peligrosísimo. Yo no sé cuántos, muchos vinieron con ilusiones, pero yo he conocido gente que porque no encontró con quién casarse, deciden irse al mundo. Por eso ahora terminar, vamos a orar de verdad para que Dios abra los ojos de todos. Como al siervo de Elías. Estoy seguro que Dios va a abrir los ojos. Porque no vale la pena, muchachos. Una decisión mal tomada te va a tirar todo el resto de la vida. Y frente a eso, considero que es muy riesgoso y vale la pena tener en cuenta que Dios está con aquellos que quieren. Dios no obliga a nadie. ¿Me está escuchando? Si usted está esperando que Dios le traiga la compañera o el compañero, porque yo he escuchado a muchos jóvenes, no, yo estoy orando a Dios que me la traiga de donde esté. Si quiere le digo la verdad o le seguimos mintiendo como le hemos dicho las cosas. La verdad o seguimos ahí compañitos de agua tibia. ¿Qué quiere? Eso suena muy romántico. Que Dios me la traiga. Dios me la dio. Dios me lo dio. Romántico. Pero va a decir lo que dice la Biblia. Solo hay dos personas en la Biblia. A uno se la hicieron y al otro se la trajeron. ¿Cierto que sí? Dios anestesió a Adán. Tuvo que dormirlo. Y lo anestesió. Y cuando despertó le dijo, ya nació el niño Dios. Y le presentó a Eva. A él se le salieron los ojos. ¿Usted ha leído bien la Biblia? Versión 2025, cabal 2025. Se le salieron los ojos. Dijo, uy, esta sí es carne de mi carne, hueso de mi hueso. Será llamada varona, porque del varón fue tomada. El único en la Biblia, no encontraba a nadie más. El único hombre a quien le hicieron la mujer se llama Adán. A usted nunca se la va a hacer Dios. ¿Me escucharon los varones? Bájese de esa nube porque Dios solo hizo una mujer en la vida. Las demás se reprodujeron. Y usted, hermana, tampoco le va a hacer Dios un. No, no. A Eva nunca le hicieron marido. ¿Aló? ¿Me escucharon? Sí, le soltó, sonó fuerte, ¿cierto? Pero muéstreme, ¿dónde está eso en la Biblia? ¿Quién es el otro personaje que se la trajeron? Ustedes lo saben, ¿quién? Isaac. Y el papá le dijo al siervo, vaya y me le trae esposa a mi hijo. Y él fue, puso señal, ustedes ya saben toda la historia, y se la trajo. Dos, la Biblia tiene 66 libros, nuestra Biblia. Y abarca mínimo 5.000 a 6.000 años de historia. Y yo me he leído eso. He pasado por 6.000 años allí. Y no he encontrado a nadie más. Ahora si ustedes saben, me pasa el dato. El apóstol Pablo, como sabe eso, dijo, señores, los voy a desenchavar. Ni se la van a hacer, ni se la van a traer. Cásese usted con quien quiera, con tal que sea en el Señor. ¿Qué es eso? Decida. Decida. ¿Y para qué oro, pastor? Pues orar es para que Dios te dirija, te guíe. Pero tú tomas la decisión. ¿Aló? ¿Te gusta esa muchacha? Ore, pídale a Dios, Señor. Usted la conoce. Usted es el papá de ella y también es mi papá. ¿Me conviene o no me conviene? Si me conviene, yo voy para adelante. Pero al fin y al cabo a veces te han dicho no te conviene y sin embargo toma la gente la decisión. ¿Y cuántas veces Dios te ha mostrado que te conviene y decides por otra? Un hermano se fue a orar temprano a la iglesia. Son realidades, ¿no? Esto no me lo estoy inventando, están en parábolas. Y se arrodilló a orar y le dijo, Señor, la primera que se me siente al lado derecho, esa es. Oiga, esas señales, hermano. Y él sintió que alguien se le sentó al lado izquierdo suavemente. Y cuando ahí orando levantó la cara, una chica de rojo, la chica de rojo, muy bonita. Y cuando él la vio dijo, uy, Señor. Pero oyó una voz que le dijo, tú dijiste que la del lado derecho.
Cinco minutos después, bruscamente se movió la banca. Y él levantó la cara y vio. No la vio tan bonita. Señor, ¿yo qué hago? Perdóname, Señor. ¿Por qué digo esto? Porque es que las decisiones que tomemos tienen que ser decisiones serias. Dios no está jugando con nadie. Hay un entorno difícil para que los jóvenes tomen decisiones. Vamos a mirar cuáles son esas dificultades que ustedes tienen. Es importante que las tengamos claras rápidamente. Número uno, me ayudan a leer qué dice. Hoy ya no se habla casi de teorías. Hoy el mundo se mueve a base de ideologías. Que la ideología de género, la ideología marxista, la ideología no sé qué. La gente hoy se mueve por eso. Y lo más tremendo es que muchos de nuestros jóvenes hoy que egresan de algunas universidades parece que también se están dejando llevar por las ideologías. Las ideologías no tienen fundamento, ellas vienen y van. Pablo va a decir: no se dejen llevar por las huecas sutilezas, es decir, por las ideologías. Nosotros tenemos un fundamento que está firme, el cual es Jesucristo. Si te mueves de allí, pierdes. Aló, los de arriba me dicen, ¿cuántos dicen gloria a Dios allá arriba? Eso, gloria a Dios. Las ideologías, hermano, esto está complicado. Por favor, no se dejen llevar de las ideologías. Número dos, vamos rápido. La juventud de hoy está perdiendo la capacidad dinamizadora. Como las ideologías los llevan y los traen, repito, ojalá no sea el caso nuestro aquí. Pero las ideologías llevan y traen. Entonces los jóvenes se privan de ser transformadores de su entorno. Allá en tu congregación tú podrías liderar. Tú no sabes el potencial que tienes, porque el Dios que te salvó no te salvó para ocupar una banca. Dios te trajo con propósitos. Créeme, Él te trajo con propósitos. Es más, me voy a atrever a decir algo. Muchos de los que están aquí, Dios los va a usar poderosamente en sus congregaciones. Y la gente se va a dar cuenta que los que estamos en el fundamento tenemos metas definidas. Aleluya. Número tres. Vamos aquí, número tres, vamos rapidito. Amenaza de la autenticidad. Disforia de género, problemas con la identidad. A mí me llega un muchacho como de 14 años un día, un domingo en la tarde, noche, y me dice: pastor, ¿será que me regala unos minutos? Inconverso, obviamente. Y me dice, es que yo lloraba. Me dice, yo no sé, yo necesito algo, porque hoy no me doy cuenta si me gustan los hombres o las mujeres. Un problema de identidad. Y el entorno nuestro, también hay jóvenes que no saben qué es lo que quieren. Este es el mundo que les tocó vivir. Esta es la generación de cristal. Una generación que no concibe los fundamentos. Pero hermano, yo estoy seguro, Dios ha salvado jóvenes y los está formando como un ejército, porque en un mundo que se mueve por ideologías se necesitan muchachos y muchachas que hayan tenido una experiencia real con Jesucristo. Que allá en la universidad, allá en el colegio, donde quiera que esté, todo el mundo sepa que nosotros somos diferentes. Créame, créame. El consumismo, el agnosticismo, creo o no creo en Dios, no sé si existe, no sé si sí o si no. Y estamos en una cosa allí: la drogadicción, el sexualismo, la vaciedad, la sociedad líquida, pero también la vida cristiana. En medio de tantas cosas, la gran pregunta es: ¿cuáles son los elementos que forman tu entorno? ¿Y por qué a veces decaes? A veces nos predican un sermón y nos sentimos los más pecadores.
nos examinamos, no hemos pecado. ¿Por qué nos lleva a esa conciencia así? ¿A qué le atribuimos eso? ¿Qué es lo que aspiramos en la vida? Porque las metas tienen que ser medibles y alcanzables. Escúchame, yo voy un poquito más rápido en esta segunda conferencia. ¿Qué sucede con los jóvenes de hoy? Porque ya hablamos de la soltería, claro que sí. Es bueno, pero es mejor casarse. ¿Pero con quién me caso? Bueno, esa es la decisión que tú debes tomar. Y ahorita al final vamos a dar unos tips que seguramente van a ayudar en algo. Porque usted puede ver tantas muchachas aquí y tantos muchachos. Mírelo, mírelo, mírelo. Mira, la pinta que está ahí, vea. ¿Cierto? No, véala, vea. Soltera, viuda, casada. O esperando. Esperando. O sea, hermano, que hay, hay. El problema es con quién. Y a veces a uno le gusta, pero a ella no. Un hermano me dijo: hermano, ayúdeme a orar que me encanta fulana. Y un día fulana me acercó: pastor, yo veo que aquel me mira mucho, a mí no me gusta ni un poquito. Y uno como pastor, imagínate. Entonces viene el hermano: pastor, me está ayudando a orar. Te estoy ayudando a orar, pero hijo, calma, calma, que no cunda el pánico, dijo por ahí, ¿cierto? Tranquilo, pero porque ya ella me ha dicho a mí que no. Le dije: mijo, ¿cómo está orando? Que Señor, si es su voluntad, la voluntad de Dios que usted case, pero usted es el que decide con quién. Solamente vaya suave. Señor, si usted está en este asunto, permita que aunque sea le agrade mi nariz. Claro, algo tiene que agradarle a uno, si no, ¿para qué? Es importante. ¿Qué sucede con el joven de hoy? Vamos a mirar, por ejemplo, ¿por qué se adhieren a una sociedad líquida en la que los fundamentos y principios no son tan importantes? Los jóvenes de hoy no quieren nada que tenga que ver con la tradición, nada que tenga que ver con fundamentos, nada que tenga que ver con normas. Es una condición real. Y son una sociedad líquida porque para ellos todo es plástico. ¿Usted sabe para qué se inventaron los platos desechables? ¿Para qué? Para no permitir que se transmitan enfermedades, cosas. Entonces coma y bote. Así está la sociedad de hoy. Muchos jóvenes hoy entran en la moda de conseguir novia y luego la botan, o los botan. Incluso algunos se casan. Hermano, es que es triste. Una pareja de jóvenes cristianos se casan y a los 3 meses están donde el pastor: no vivo más con él, no vivo más con ella. Eso en el mundo está bien, pero en Cristo no puede ser. Entonces, ¿para qué correr? Lo más importante es ir paso a paso para saber elegir bien. ¿A quién vas a elegir? Es que a mí me gustan todas, me dijo un muchacho. Y le dije: ahí está tu problema. Te gustan todas y ninguna. Y una hermana también dijo: no, es que a mí todos son hermosos. Y entonces, ¿qué vamos a hacer? No permitan, muchachos, que su vida se adhiera a la sociedad líquida. No permitan que las dinámicas sociales de este mundo los arrastren. Ustedes no son del mundo, aunque están en el mundo. Mire, vamos a mirar aquí. Ok, pregunta, me ayudan a leer esa pregunta. 1, 2, 3. ¿Qué es lo que lleva a los jóvenes a eso? La falta de metas. La falta de propósito. Una vida vacía. Y esto es complicado. Dios nos llamó a ser hijos. Incluso en esa etapa de la vida. Yo les contaba, desde los 13 me bauticé, a los 12 me entregué al Señor. Y viví también mis cosas, de las que me avergonzaba.
y de la que le decía: Señor, perdóneme. Ahora aquí ninguno le pasa nada. ¿Cierto que sí? ¿No les ha pasado? Oiga, qué santidad tan tremenda, Dios mío. Creo que le estoy enseñando como ángeles aquí. Aleluya. ¿Hay un ser humano por allí? Ah, bueno, hay como tres seres humanos. Bendito, yo hubiera sabido, mejor dicho, había comprado tiquete directo al cielo. Pero bueno, gracias a Dios. Entonces, ¿qué es lo que lleva a los muchachos a vivir una vida rápida, sin visión de futuro y alterando los valores cristianos? Ojo, porque una decisión te puede traer consecuencias funestas para el resto de la vida. Yo no sé cuántos de ustedes quizá se está sintiendo atraído por una persona inconversa. Lo digo en el nombre de Jesús. Es más, no sé cuántos tendrán novio o novia inconversa. Y el Señor lo trajo aquí. Es que los hermanos de la iglesia son bobitos. Así dijo una hermana. Yo estaba en una conferencia y una muchacha de la iglesia dijo: es que los jóvenes de la iglesia son como bobitos. Ay, muchachos, ¿y que ustedes son bobitos? Dígale, métale, a ver, ¿cierto? Bobitos no, son respetuosos, que es diferente. Temerosos de Dios, que es diferente. No es que las muchachas de la iglesia son como bobitas. Bobitas son mujeres que guardan su dignidad. ¿Qué es lo que tú quieres? En la antigua, el antiguo Oriente Medio, escuche esto: cuando una persona mataba a otra, y aquí quiero hacer énfasis. Escuche esto: cuando en Oriente Medio alguien mataba a otro y lo pillaban, la ley que hacía, tomaba al asesino y lo llevaban al desierto con el cadáver, con el muerto. Cuando llegaban allá en pleno desierto, 40, 45 grados, usted sabe lo que son 50 grados centígrados. Si aquí yo estoy que me estoy asando y vengo de tierra caliente, ¿sabe qué hacían? Colocaban, escúchenme bien, al muerto de espaldas sobre el piso, sobre la arena candente del desierto. Y el vivo que lo mató lo ponían de espaldas, mano con mano, cabeza con cabeza, pie con pie. Y luego los amarraban firmemente, al estilo crucificado. De modo que cuando ya estaban firmes, pie con pie, mano con mano, cabeza con cabeza, entonces lo levantaban y lo dejaban de pie en el desierto, al vivo cargando su muerto. Si el vivo quería descansar las piernas, no podía porque el muerto estaba tieso. Si quería rascarse, no podía porque la mano tiesa del muerto no lo dejaba. Y cuando el cadáver empezaba a descomponerse, todos los gusanitos y todo aquello empezaban a salir del muerto y empezaban a atacar al vivo. Al final, el muerto terminaba matando al vivo. Pablo dice: no hay comunión entre la luz y las tinieblas. Usted no está muerto, usted ahora vive porque Dios le dio la vida, porque usted nació de nuevo. Hemos nacido de nuevo. Pero hay gente que quiere cargar su muerto. Si tomas la decisión, nadie, escúchame, ni Dios te va a impedir eso. Dios no te va a impedir. Dios no. Nosotros tenemos un concepto de un Dios raro. La gente, muchos creyentes creen que Dios es un Dios que mantiene allí. No, saco la correa. Así no funciona Dios. Dios te enseña lo que es bueno, pero te dice: escoge el buen camino. Tú decides.
Moisés dijo: he aquí os he puesto la vida y la muerte, salvación, condenación. Escojan la vida para que vivan. Pero ellos escogieron el camino de la desobediencia. Esta noche Dios ha estado aquí diciendo: vamos a tener a Dios en cuenta a la hora de tomar las decisiones para el resto de la vida. Alaba el nombre de Jesús. Aleluya, aleluya. Aleluya. Mire, esto es tan real que Dios nos trae la palabra a tiempo para que aprendamos a decidir sabiamente. Por eso el texto que tomamos: si a alguno le falta sabiduría, no se la pida al pastor, no se la pida al hermano fulano ni al diácono. La sabiduría se la pide a Dios. Al ministro se le pide el consejo y la orientación, porque es importante que hable con su pastor. Pero si tú no sabes, ¿qué hago? Bueno, aquí vienen unos tips que seguramente te van a ayudar para decidir sabiamente. Número uno, ¿qué dice allí? ¿Dios qué? Escúcheme esto. No saques de tu mente esta verdad. Dios está interesado en ayudar y auxiliar a los jóvenes. Si usted lee bien, en el Antiguo Testamento se tenía un concepto muy, muy, muy de los jóvenes. Uno de ellos, por allá, un señor escribió: ay de ti, tierra, cuando tu rey es joven. ¿Cómo haría la cosa? Y otro dijo: yo por ser joven guardé silencio porque pensé que la sabiduría estaba con los viejos, y con los viejos va a morir la sabiduría. Una ironía. Pero en el Nuevo Testamento Dios sí cree y confía en el valor de los jóvenes. Cuando Juan escribe: os escribo a vosotros jóvenes porque soy fuerte, él sabe que no somos fuertes en nosotros mismos. El joven es débil realmente, y más frente a las cosas que nos gustan. ¿Cierto que sí? Lo que me llama la atención y me lo ponen. Uno cuando está joven le cuesta medir consecuencias a futuro. Yo he visto muchachos llorar porque en su primera juventud, allí en la adolescencia, cometieron errores gravísimos. Y cuando pasó esa etapa de la adolescencia, que ya maduró el prefrontal, 24, 25 años, se dieron cuenta que tenían llamamiento al ministerio. Y ahora lloran: ¿por qué no hubo alguien que me detuviera? Nadie te iba a detener, porque tú decides. Por eso el versículo que leyó el hermano: oye, joven, adolescente, quita de tu carne el mal. Porque la adolescencia y la juventud, ¿qué pasa? Se pasan rápido. Entonces no pienses en el hoy, piensa en el mañana. Las decisiones deben tomarse con futuro. ¿Qué pasará conmigo en 3, 4, 5, 20 años? Porque si tomas decisiones ahora, seguramente estás enamorado, seguramente piensas, ay, que me quemo y que me quemo, y que es que tengo un fuego ardiente en mí. Si la vida fuera solamente eso, sería diferente. Pero la vida es más que una pasión. Vamos a ver qué más. Dios, escuche esto, pagó un precio muy alto para dejarte que te pierdas. Estos muchachos están invirtiendo aquí un dinero alto. ¿Y por qué? Ay, no, es que es chévere hacer un programa de esto. No, es que hay necesidades. Y los programas que hacemos es porque hay necesidades, porque no queremos que ninguno se pierda, sino que todos procedan al arrepentimiento. Pero el precio que Dios pagó fue demasiado grande para abandonarte así de fácil. ¿Cómo así que Dios no te abandona? Él está contigo. Y cuando tú piensas en pecar, ¿sabes qué hace Dios? Te manda un versículo, hace que alguien cante un pedacito de una canción que te toque, un letrero allá en la calle, llegas al culto y hay una predicación, y te viniste esta noche aquí, y tremendo regaño que te está metiendo el Señor. ¿Y sabes por qué? Porque Dios te ama. No quiere que te pierdas, que no tomes decisiones incorrectas en la vida. Aleluya.
Imagínate que él dejó las 99 para buscar la una. Hoy Dios está aquí con una. Cada uno de ustedes es una oveja. Vete, aseguro que esta noche Dios está aquí porque cree que tú eres la una oveja. Y Él va a hacer lo que sea para que tú puedas salir adelante. Que no te pierdas. Que no permita Dios que tu futuro se te pierda por una decisión equivocada. Hoy te está dando la mano. Así ve, te está extendiendo la mano. ¿Qué? ¿Quieres que te ayude? Aquí estoy. Depende de ti. Ahora, teniendo en cuenta eso, tú puedes escribir tu propia historia. Una historia que tenga feliz final. ¿A cuánto les gustaría casarse? Pero casarse bien. Lo primero es estar dispuestos y abiertos a nuevas relaciones de amistad. Nadie que no hable se casa. Estoy aquí hablando. ¿Aló? Es que a mí me gusta, pues estoy esperando que el Señor le ponga el sentir a ella para que me hable. ¿Cómo así? Hable usted, si siente algo, pues hable. Pero primero, ¿qué hay que hacer primero? Pero nosotros primero hablamos y después oramos. Es necesario volver a colocar las cosas en orden. Primero hable con Dios y después habla. Y si le gusta, hable. ¿Cierto que sí? Ábrase a nuevas amistades. Este programa es para que se creen redes de amistad. No necesariamente para que haya un matrimonio, pero hay amistad. Nos estamos conociendo. ¿Quién sabe si entre tanta gente nueva aquí te dé por elegir una o uno? Esto es de a unito nomás. Señor, nosotros somos unicistas hasta en eso. La unicidad de Dios la llevamos impregnada en el alma, ¿cierto? Dos, pedir dirección en la voluntad de Dios. ¿Qué es la voluntad de Dios? Porque muchos me han preguntado, pastor, ¿y cómo conozco la voluntad de Dios? Le voy a explicar. La voluntad de Dios se conoce cuando las cosas que vamos a hacer están embarcadas en valores y principios bíblicos. ¿Cómo conozco la voluntad de Dios? ¿Será que viene con el vestido rojo? Esta noche hay muchas de rojo aquí. Esa señal no vale. Repito, la voluntad de Dios se conoce cuando las cosas están enmarcadas en los principios y valores de la palabra de Dios. Por ahí vamos bien. Si un muchacho de la iglesia que te gusta te está invitando a ir a un lugar donde no te conviene ir, Dios no está allí. Si te está pidiendo algo que no debes dar, hermana o hermano, Dios no está allí. Si te está irrespetando tu cuerpo, por ahí tampoco es. Ay, pastor, ¿y eso así es simple? No, eso no es simple, eso se llama respeto. Este cuerpo es templo del Espíritu Santo, pero también es mi cuerpo. Yo mando en él. ¿Cómo así que cualquiera viene a tocarme? ¿Cómo así? Así es, así es. Porque si te deja que te toquen, muchacha, muchacho, se te van a despertar toda esa tonelada de testosterona, estrógenos. Y cuando eso se despierta, ¿sabe qué dice el texto bíblico? ¿Quién tomará fuego sobre su seno sin que sus vestidos ardan? Eso es un incendio. No lo prenda. Vaya suave. Apague el fósforo. Y verá que va a llegar sabroso. Y cuando ya tenga amontonada toda ahí la paja y ¿cómo se llama lo otro? La hojarasca. Ahora sí, quémelo. Porque es que este cuerpo es natural y él obedece también a imperativos biológicos. Yo en mi adolescencia, yo dije, ahora sí. Pídese, yo soy santo. Nada me mueve. Pero cuando venía todas esas cosas, yo decía, bueno, ¿y qué es? ¿Y esto qué es? ¿El diablo o qué?
Créame, y yo le oraba. Oye, muchacho, yo en mi ignorancia, ¿no? Yo era muchacho. Y yo hasta le lloraba, como ni siquiera sabía cómo funcionaba el cuerpo. Y yo lloraba, Señor, quítame esto. Nunca me lo quitó. Y ahora le doy gracias a Dios que no me lo quitó. ¿Te imagina? Y usted le pide a Dios que le quite todo eso que usted siente y se case. Hermanos, vea, tuki tuki lulú. No, no le pida a Dios que le quite. Solo dígale, déme fuerza para poder canalizar toda esa energía. Corra, haga ejercicio, lea la Biblia, ayune, lo que quiera. Pero canalice bien esa energía. Don de contención, por lo menos durante un tiempo. Porque, hermano, Hudson Taylor dijo: no hay nada más hermoso que estar casado con la persona que se ama, pero que se ama de la forma más devota y tierna, más allá de una simple pasión. Amén. Lástima, el tiempo no nos da y pudiéramos hablar de otros elementos interesantes, ¿no? Pero para algún día, dentro de 15 años otra vez. Tenga claro la etapa del ciclo vital en la que usted se encuentra. No es lo mismo un muchacho de 20 años que un hombre de 40. Y aquí a nadie está dejando el tren. Aquí la cuestión es de decisiones. La etapa del ciclo vital, si yo tengo 20 años, estoy estudiando, no estoy trabajando, entonces ¿para qué estoy pensando en matrimonio? Es que me estoy quemando, pues se va a quemar peor si tomo una decisión antes del tiempo. Aguante, espere. Porque por ejemplo hay muchachas de 16 años, me van a disculpar, chicas, se les quema un agua. No saben en qué momento el agua está hervida. Y no, suave, hay que aprender de la vida. Y un hombre de 40 se supone que está en el ciclo vital ya de bastante madurez. Si ya tiene empleo, tiene definida su vida laboral. Bueno, ¿y qué espera? Tome la decisión, tranquilo, que está maduro, puede hacerlo. Tampoco por presión de nadie, pero hay que tener en cuenta la etapa del ciclo vital. Hay unos que no necesitan correr mucho. La Biblia dice: corred de tal manera que lo obtengáis. A veces toca caminar y a otros les toca trotar. Pero es importante que nos demos cuenta la etapa en la que nos encontramos. Número 4, ¿qué dice allí? Tener en cuenta principios y valores. Si esa persona que a mí me agrada no comparte conmigo mis principios, no se meta ahí. Si los valores que esa persona tiene son unos valores totalmente invertidos a los que tú conoces, bíblicos, no se meta allí, porque le va a ir mal. Para tomar decisiones tenemos que tener en cuenta estos datos. Amén. Que quiero un trabajo. ¿Cuál trabajo? Allí me pagan y no hago nada. ¿Y eso qué es? ¿Plata fácil? Pastor, es que no pasa nada, todo bien, yo sé moverme lo mío, tú sabes que yo como paisa sé. No funciona así. Si eso no tiene principios y valores, no se meta que no le conviene. Porque usted no es un mundano, ni un pecador, ni es hijo del diablo. Usted es hijo de Dios. Vamos avanzando, dijimos que íbamos rápido, entonces esta vez ya vamos a ir rápido, rápido. 1, 2, 3, ok. ¿Qué dice allí? ¿Mantener a Dios en qué? ¿Sabe usted que esto de yo, tú, él, nosotros, vosotros, ellos, todo eso, eso es una ecuación matemática? ¿Sabe cuál es el principio que rige las matemáticas? Aquí tengo una frasecita que hoy me inventé yo. Bueno, ayer, se la voy a leer, así me la inventé, mire. El principio de las matemáticas, a ver, ¿dónde está? Ay, se me perdió. ¿Cómo le parece? Ah, aquí está. El fundamento de las matemáticas es la lógica orientada a lo real. Hace poco le llamaban ciencias duras. Hoy le llamaban ciencias exactas. Hoy le llaman ciencias duras, porque exacto no hay nada. ¿Me están siguiendo? Las matemáticas tienen su fundamento y es manejar una lógica para llegar a una realidad. Pues así es con Dios. Si tú sacas a Dios de tu ecuación, de tu regla de tres, tal vez no te funcione bien la cosa.

empezaba orando: Señor, dame la gloria. Y ella contestaba atrás: la gloria es tuya, mi Salvador. Así no funciona. Aquí hay que buscar a Dios de verdad para la toma de decisiones. Amén. Mis hermanos, bueno, lastimosamente el tiempo es cruel, pero yo quiero decirles una cosa: tú puedes. Tal vez te sientas como un Mefiboset. Sabes que eres hijo de Dios, pero te sientes inválido, sin poder caminar en la senda de la vida. Es probable que alguien se encuentre escondido esta tarde, esta noche, y no pone por obra los talentos que le han sido dados. No canta, no predica, y sabe que lo tiene, pero está en la cueva. Hay un llamado esta noche: sal de Lodebar. Lodebar es la tierra del nunca más. Lodebar es la tierra del olvido. Lodebar es la tierra de no producir. Lodebar es la tierra que inhibe el desarrollo y el crecimiento. Esta noche Dios te llama como David llamó a Mefiboset: sal de Lodebar y ven al palacio, porque el rey te mandó a llamar. Vamos a tomar decisiones, pero tomemos decisiones sabias. ¿Por qué no están en pie, por favor? Yo no sé si alguien quiere venir acá y vamos a hacer una oración de fe esta noche. Yo quiero pedirle a Dios que te abra los ojos, que te ilumine, que te dé gracia, que te dé sabiduría, que te dé inteligencia para que puedas tomar las mejores decisiones de tu vida. Vamos a orar. Aquí hay un altar que hemos improvisado donde queremos orar por cada uno de ustedes. Dios te está llamando esta noche para que salgas de Lodebar. Hoy aquí está el gran rey. Él te puede dar las fuerzas y la sabiduría que necesitas para tomar la mejor decisión de tu vida. Hay alguien más, por favor, ven acá, ven acá. Vamos a regalarte esta oración. Si no, caben aquí, ahí en el pasillo. Pero vamos a hacer esta noche un pacto con Dios. Vamos a decirle: Señor, aquí está mi vida, la pongo en tus manos, porque necesito tomar decisiones en mi vida. Vamos a orar en el nombre del Señor. Mientras los hermanos nos ayudan cantando allí, vamos a orar y vamos a declarar esta noche por la fe la respuesta divina a cada corazón. Alza tu voz y ayúdame a orar en el nombre del Señor Jesús. Amado Salvador, esta noche, Dios, aquí estamos, Señor, pidiéndote por todos y cada uno de estos jóvenes. Algunos de ellos han venido con la ilusión de llevarse una palabra que le dé tranquilidad, que le dé confianza. Yo he predicado esta noche tu palabra. Jesús, tú tienes poder y autoridad para limpiar el corazón de esta juventud. Tienes la autoridad para, y Señor, guiar y orientar en el proceso. Tú eres el que da sabiduría al corazón, el que da la inteligencia para que cada persona aprenda a elegir, aprenda a confiar, aprenda a decidir. En el nombre de Jesucristo, esta noche yo te presento a toda esta juventud soltera del Distrito 9 y del 22 aquí reunidos, por el poder de tu palabra, Señor, sobre ellos, para que se glosen, se gloríen en ti, y para que puedan, Señor, alcanzar sus metas, para que puedan alcanzar los logros, para que puedan vivir en propósito. Señor, guárdalos de todo ataque del diablo. Líbralos de que el muerto mate al vivo. Rodéalos con tu poder, con tu autoridad, con tu gracia. Y esta noche reprendemos, Señor, toda obra del enemigo que quiera perturbar la vida de estos jóvenes. Toda presión social la quitamos, Señor, y ordenamos en ti la bendición y la libertad. Dios, glorifícate. Que el Espíritu Santo tome el control de sus vidas. Señor, ábrele los ojos.

0: Diles con el alma, diles con el alma esta noche: Señor, abre mis ojos, Señor, abre mis ojos, Señor, abre mis ojos. Permítame ver lo que no veo, permítame percibir lo que no percibo, en el nombre de Jesucristo de Nazaret. Oh, adora a Dios esta noche. Él es la principal fuente de autoridad. Él es la principal fuente de tu visión. Él es tu ayuda. Adóralo.
1: Y yo que pensaba.
2: Gloria a Dios. Gloria.

0: dado cuenta que
1: aquí está su gloria, aquí está su presencia en esta noche. Dios está orientando una decisión, Dios está guiando a través de su espíritu y su palabra. Gloria a Dios.
0: Pero me conoces.
1: Aquí está el Dios tuyo, de tu familia, de tus padres, que te

0: Son las 2 de la tarde y 21 minutos.
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El libro de los Proverbios, capítulo 27. No presumas hoy de lo que piensas hacer mañana. Nadie sabe lo que traerá el futuro. No presumas de ti mismo. Deja que te alaben los demás. Las piedras son pesadas y la arena también. Pero aún más pesado es el enojo del necio. El enojo es cruel, la ira es destructiva y la envidia es incontrolable. Quien de veras te ama, te reprenderá abiertamente. Más te quiere tu amigo cuando te hiere que tu enemigo cuando te besa. Cuando no se tiene hambre, hasta la miel empalaga. Cuando se tiene hambre, hasta lo amargo sabe dulce. Estar lejos de la patria es andar como pájaro sin nido. Con un buen perfume se alegra el corazón. Con la dulzura de la amistad se vuelve a la vida. Nunca le falles a los amigos, sean tuyos o de tu padre. Nunca lleves tus problemas a la casa de tu hermano. Más vale amigo cercano que pariente lejano. Querido jovencito, hazme feliz actuando con sabiduría para taparle la boca a los que quieran humillarme. Prever el peligro y evitarlo es actuar con inteligencia. Hay que ser muy tonto para no preverlo ni evitarlo. El que se comprometa a pagar las deudas de un desconocido y se enrede con una mujer infiel, perderá todo lo que tenga. Hasta el mejor saludo es un insulto grave si se hace a gritos y en la madrugada. Peor que gotera en día lluvioso es la persona que por todo pelea. Querer controlarla es querer atajar el viento o retener aceite en la mano. Para afilar el hierro, la lima. Para ser mejor persona, el amigo. Si quieres buena fruta, cuida el árbol. Si quieres un buen trato, trata bien a tu jefe. El espejo refleja el rostro y los ojos revelan la personalidad. Hay tres cosas que nunca están satisfechas: la tumba, la muerte y la ambición humana. Con el fuego se descubre qué clase de metal tenemos. Con los elogios se descubre qué clase de persona somos. Si al trigo lo machacas, puedes quitarle la cáscara, pero al necio, aunque lo remuelas, no se le quita lo necio. Las riquezas no son eternas, ni el dinero dura para siempre. Las cosechas se acaban y la hierba se seca. Por eso, cuida bien tus rebaños. Tus ovejas te darán lana, tus cabras te darán mucha leche, y así podrán alimentarse tú y tu familia y hasta tus empleados. Además, podrás vender tus cabras y con el dinero comprar un terreno.

0: Son las 3 de la tarde y 21 minutos.
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0: Son las 4 de la tarde y 22 minutos.
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2: Y le hundió los cuernos en el diente a Carl Husey. Lo encontraron muerto recostado sobre el poste del balcón de su casa, con dos agujeros rojizos en el cuerpo.

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2: La cabra que no aguantó el maltrato ocurrió en una aldea pequeña del estado de Georgia en Estados Unidos. Carl Hussey, un hombre de 77 años de edad, le daba de paros a su cabra de 60 kilos de peso. Al principio lo hacía por juego, pero posteriormente le pegaba porque quería hacerla brava como perro guardián. Y de allí pasó a pegarle para desahogar su impaciencia. Pero un día, la cabra reaccionó violentamente. Lanzó todo su peso contra el anciano y le hundió los cuernos en el diente. A Carl Hussey lo encontraron muerto recostado sobre el poste del balcón de su casa, con dos agujeros rojizos en el cuerpo y con la cabra dando balidos a su lado. Uno nunca sabe qué forma tomará una reacción. Se puede aguantar por algún tiempo y con paciencia una molestia injusta, pero al fin hay una explosión que, como dinamita, destruye lo que tiene a su alrededor. El anciano Hussey nunca imaginó, cuando empezó a golpear a su cabra, que el animal sería el causante de su muerte. Nunca pensó que su paciente cabra, que respondía a sus golpes con balidos lastimeros, un día llena de furia y cansada de aguantar, lo atacaría para mandarlo al otro mundo. ¿Cuánto tiempo puede sufrir con paciencia y resignación una esposa dulce y buena las injusticias y los abusos de su marido? Quizá más al caso sería la pregunta: ¿cuánto tiempo debe sufrir la esposa los abusos y los improperios de su marido? Sin entrar a toda la razón que tiene una mujer de explotar ante los abusos de su marido, reconozcamos lo bajo, lo sucio, lo despreciable, lo indigno, lo repugnante, lo vergonzoso que es reducir a la esposa al nivel de una esclava y luego, por la razón que sea, golpearla física o emocionalmente, siendo que es la mujer a quien un día le hizo votos de amor, de fidelidad, de compañerismo y de devoción hasta que la muerte los separara. Ningún hombre tiene el derecho de golpear a su compañera por la razón que sea, ni con el pétalo de una rosa. Mientras un hombre no le dé a su esposa el cariño, amor, el cuidado y el reconocimiento que ella se merece, él no está asumiendo su lugar de esposo digno y maduro y responsable. Amemos a la mujer de nuestra juventud. Démosle el cariño que ella tanto necesita. No hay otra persona en todo el mundo que pueda sanar el corazón herido de nuestra esposa. Solo nosotros, los esposos, podemos hacer eso. Que Dios te bendiga.

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Dios les bendiga. Cordial saludo nuevamente en esta tarde maravillosa que Dios nos entrega para gozarnos en la presencia de nuestro Señor Jesucristo. Bienvenidos, bienvenidos todos los hermanos y amigos que se conectan de diferentes partes del mundo, en Colombia, en los 5 continentes, en los diferentes distritos, en nuestros países vecinos. Vaya nuestro saludo fraternal en el nombre de nuestro Señor Jesucristo. Vamos a gozarnos hoy en Lluvia de Bendiciones, escuchando música, reflexiones, testimonios, mensajes y mucho más de cosas que Dios tiene preparada para seguirnos alimentando en el espíritu, nuestra alma, para seguir escuchando lo que nos edifica cada día en el camino del Señor Jesucristo. A todos los hermanos que siempre dejan sus comentarios, fraternal saludo para ustedes. Y hoy también les presentamos aquí una nueva emisión desde Cali, en Lluvia de Bendiciones, el magazín de lo nuestro con IPU Radio, la radio de la bendición de Dios. Así que bienvenidos, como siempre, este es su servidor, hermano Caleb Mosquera. Siempre está aquí al tanto para gozarnos en la presencia del Señor y llevarles todas estas incidencias de Lluvia de Bendición, el magazín de lo nuestro.

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2: Locura trascendental. Tan solo quise aportar emociones más intensas en situaciones adversas y contrarias a tu mundo. Y así llegaron al mundo tres hijos bien diferentes y de forma incoherente transformaron lo soñado. No fue algo bien planeado. No pensemos lo pasado. Vivamos nuestro presente. En contextos diferentes y formas de ser dispersas, están aquí y se alejan. Son jóvenes que se van, que a su camino dan rumbo y se llevan bien grabado y reservado en su mente su pasado y su presente. Prolongación a la existencia es también trascendencia, tus errores y los míos. Nuestras virtudes más bellas, unas están, otras se alejan. Será su propio pensar, será su propia existencia que los lleve a meditar, a escanear su ADN y a mejorar en su esencia. Soñé con ellos un día, anhelé y tuve osadía, y sin preparar mi vientre y sin preparar mi vida, fui madre con valentía. Me ayudaron a ser fuerte, me sacaron de casillas, me impulsaron a luchar, a creer que había salida y cambiar toda mi mente. En mi locura trascendental no hubo un meditar. Yo esperaba un idilio y al hacerte papá, nuestro hogar mejorar. Fueron nuestros bebés, fueron nuestros muchachos. Hoy se alejan, hoy se van y queda un nido vacío y quedan solo retratos. Son tan tuyos, son tan míos. Son de una sociedad que los atrapa sin sentido y que los hace olvidar lo que con Cristo han vivido. Es nuestra responsabilidad seguir siendo un equipo que apoye, que añada más, que aporte y sin bullicio. Si tú creces, ellos crecen. Si yo crezco, ellos mejoran. Porque aunque de aquí se alejen y formen nuevas historias, siempre estaremos presentes. Míralos bien de frente. Míralos fijamente. Míralos a los ojos, escanea su presente, consérvalos en tu mente, llévalos al corazón. Que te impulsen la razón. Que te aporten a la vida, que te impulsen a cambiar y no a vivir de huida. Son un regalo de Dios, son mi regalo a tu vida, son un tesoro de amor, y así lo creas o no, son tu mejor compañía.

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muy sensibles y a veces lloronas. Para muchos quizá nos volvemos cansonas. Estamos llenas de sentimientos que a veces entre ellos sufren encuentros. Nos quedamos sin palabras cuando sentimos explotar. Otras veces explotamos cuando queremos hablar. Delicadas o muy fuertes, muy calladas y valientes, en silencio o en discurso tenemos luchas frecuentes. En la ducha o la cocina, en bajada o en subida, siempre estamos soñando con avanzar en la vida. Somos un gran complemento y una gran compañía. No somos cualquier invento, somos creación divina. El hombre que tiene una como esposa y como amiga es un hombre valeroso, es un ejemplo de vida. Porque la mujer es grande, lo enseñó Jesús un día. Nos puso al mismo nivel y nos programó la vida. ¡Anuncien! Vayan y anuncien. Enseñen a otras mujeres del valor que les he dado, que lo tengan bien presente. Que quiero en el cielo verlas y suplirles nuevamente el amor que les negaron por no conocerlas.

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Bueno, siguen dejando sus comentarios. Bendiciones a todos los hermanos que se reportan de diferentes partes del país y los que siguen escribiendo desde el Ecuador, de Estados Unidos, los hermanos que siguen escribiendo de Europa. Aquí vemos saludos del África, del Asia. Bueno, nos alegra encontrar todos estos preciosos saludos a esta hora maravillosa de la tarde. Sigamos con Lluvia de Bendiciones, el magazine de lo nuestro.

buscando lo que no hallaba. Me encontraba cada día buscando, siempre buscando. Quizá tal vez la salida, un lugar para encontrarme segura de que lo había. Siempre seguía buscando una entrada o salida. Tal vez queriendo encontrar algo que tenía. Tal vez queriendo sentir lo que mi alma pedía. La ansiedad por tantas cosas. El deseo de la huida y pensando, ¿es bueno o malo? Escuché muchas frases, que prudencia o rebeldía. Tal vez la última sombra y de la primera no había. Exponiendo mis razones, defendiendo mi osadía, si esperar pacientemente o arrancar en franca huida. Tener tal vez un letrero que indique el comportamiento. ¿Por qué hice esto o aquello?

incierto retumba en mi pensamiento mientras que días, meses y años van jugando una partida para ver si el ser humano aprende a ver en el tiempo un buen punto de salida. Cada que sucede algo, cada que se apaga un día, un ocaso en la distancia nos permite comprender que una buena esperanza siempre habrá de disponer. La búsqueda que emprendemos y lo que vivimos ayer.

0: Bueno, bueno, seguimos en nuestra programación de Lluvia de Bendiciones. 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
2: A tu vida llega la palabra oportuna por el pastor Ciro Calderón. El apóstol Pablo le escribe a los Efesios capítulo 2, del 8 al 10. Porque por gracia sois salvos por medio de la fe, y esto no de vosotros, pues es don de Dios. No por obras, para que nadie se gloríe. Porque somos hechura suya, creados en Cristo Jesús para buenas obras, las cuales Dios preparó de antemano para que anduviésemos en ellas. El pensamiento de hoy lo he titulado La única gracia inmerecida. Si tú trabajas en una empresa y lo haces bien, produciéndole buenas ganancias a la compañía, no te extrañes que en cualquier momento el gerente de la compañía o el dueño mismo de ella te llame en cualquier momento y te diga: aquí tienes un premio por tu trabajo en favor de la compañía. Y no te extrañe que de pronto sea un carro último modelo. ¿Por qué no? Ese premio te lo ganaste. Esa es una gracia merecida. Eso mismo sucede en las competencias deportivas. Si ganas la competencia, te mereces el premio. Y si no te lo dan, hasta puedes demandar hasta que te lo den. Pero cuando se trata de la gracia de Dios, ¿quién la merece? Absolutamente nadie. Esto de la gracia de Dios es incomprensible a la mente humana. Porque la gracia de Dios va ligada a su amor, y el amor de Dios es incomprensible. No tiene lógica humana. En una ocasión leí un escrito, algo que me llamó la atención para comprender y explicar un poquito de la gracia de Dios. Decía la historia: un hombre murió y fue trasladado al cielo. Se encuentra entonces con un ángel en la puerta que le dice: te voy a leer las reglas de juego para poder entrar. Así es como funciona esto. Tú necesitas 100 puntos para poder entrar al cielo. Tú me vas a decir todas las buenas obras que hiciste, y yo te asignaré una cierta cantidad de puntos por cada cosa, dependiendo de qué tan buena fue. Cuando acumules 100 puntos, bienvenido al cielo, podrás entrar. Perfecto, dijo el hombre. Pues estuve casado con la misma mujer por unos 50 años y nunca la engañé. El ángel le dice: magnífico, eso sí que vale 3 puntos. El hombre piensa y dice: asistí a la misma iglesia toda mi vida y la sostuve con mis diezmos, ofrendas y servicio. Maravilloso, dice el ángel. Eso sí, por cierto, que tiene un valor de 1 punto. Pues, ¿qué te parece? Quiso impresionar al ángel. Estuve trabajando entre los pobres de mi ciudad, dándoles de comer y ropa también. Fantástico, dijo el ángel. Esto vale 2 puntos a tu cuenta. El hombre, sorprendido, quedó sin argumentos y dijo con admirable angustia: ¿2 puntos? Sorprendido, preocupado y abrumado, dijo al ángel: si sigo así, será solamente por la gracia de Dios que podré entrar yo al cielo. El ángel le dice: bienvenido al cielo. Es que es imposible poder pretender tener acceso a la vida eterna por esfuerzos personales. Si no es por la gracia de Dios que acepta recibirnos, estamos acabados. Cuando una persona trabaja 8 horas al día y recibe un pago justo por su tiempo, eso se llama salario. Cuando una persona compite con otra y recibe un trofeo por su desempeño, eso es un premio. Cuando una persona recibe una mención por sus logros, eso es un reconocimiento. Pero cuando una persona no es capaz de ganarse un salario, ni de ganarse un premio, ni merecer un reconocimiento, vemos un cuadro del favor no merecido de Dios. Definitivamente, la salvación es un milagro y solo Dios la puede operar por su divina gracia. El apóstol Pablo declara en su carta a los Efesios que Dios nos dio vida cuando estábamos muertos en nuestros delitos y pecados, muertos. ¿Qué tiene de prometedor un muerto? Nada. Pero en Jesús
3: puedes tener vida y vida eterna para disfrutar aquí y en la eternidad. Todo esto me da pie para decir: al cielo no van las buenas personas, solo aquellas que se han cobijado bajo ese pabellón grande que se llama la gracia de Dios. Cobijarnos en ella sería ventajas para esta vida y cuanto más para la otra. Por favor, no la menosprecies. Que el Señor te continúe bendiciendo.
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2: A tu vida llega la palabra oportuna por el pastor Ciro Calderón. En el primer libro de Samuel, capítulo 15, 22 y 23, dice: Y Samuel dijo: Se complace Jehová tanto en los holocaustos y víctimas como en que se obedezca a las palabras de Jehová. Ciertamente el obedecer es mejor que los sacrificios, y el prestar atención que la grosura de los carneros. Porque como pecado de adivinación es la rebelión, y como ídolos e idolatría la obstinación. Por cuanto tú desechaste la palabra de Jehová, él también te ha desechado para que no seas rey. El pensamiento de hoy lo he titulado: La obediencia a Dios da resultado. La obediencia es acato, es sumisión. La obediencia es sujeción. La obediencia es la mejor demostración de humildad. En el capítulo 28 de Deuteronomio encontramos las bendiciones de la desobediencia y las consecuencias de la obediencia. Jehová te enviará su bendición sobre tus graneros y sobre todo aquello en que pusieres tu mano, y te bendecirá en la tierra que Jehová tu Dios te da. Te confirmará Jehová por pueblo santo suyo, como te lo ha jurado, cuando guardares los mandamientos de Jehová tu Dios y anduvieres en sus caminos. Queda en nuestra memoria y corazón la claridad de unos principios para que sea posible lograr conseguir lo que Dios ha jurado darnos. La obediencia es la acción de someterse a otro, y por ello, esa es la clave de nuestra relación con Dios, tanto que Él retribuye al obediente. Pero sin fe es imposible agradar a Dios, porque es necesario que el que se acerca a Dios crea que le hay y que es galardonador de los que le buscan. Le pongo de ejemplo unos personajes bíblicos. Enoc caminó pues Enoc con Dios, y desapareció Dios porque le llevó Dios. Caminar con Dios es obedecerle, teniendo en cuenta que Él es el que hace perfecto nuestro caminar. Noé, estas son las generaciones de Noé. Noé, varón justo, era perfecto en sus generaciones. Con Dios caminó Noé. Noé marcó en su tiempo un precedente de obediencia a Dios, dando testimonio de su acato, a pesar de tener factores naturales en su contra. ¿Y qué decir de Abraham? Porque ¿qué dice la Escritura? Creyó Abraham a Dios y le fue contado por justicia. Pero al que obra no se le cuenta el salario como gracia, sino como deuda. Mas al que no obra, sino cree en aquel que justifica al impío, su fe le es contada por justicia. Entonces, el que le cree a Dios, obedece y su fe le es contada por justicia. Los que tienen fe son los que obedecen. Esto quiere decir que yo demuestro mi fe por mi obediencia a Dios. Lo contrario sería una fe desorientada. Y una fe desorientada pone a patinar en su andar a cualquiera. Andar sin fe es caminar por senderos fangosos. Pues solo somos amigos de Dios cuando obedecemos. ¿Quieres comprobar si eres amigo de Dios? Pues obedece. Se adquiere justicia al obedecerle. Y tendré justicia cuando cuidemos de poner por obra todos estos mandamientos delante de Jehová nuestro Dios, como Él nos ha mandado. Cuando David desobedeció, buscó la restauración de su relación con Dios, mientras que Saúl buscó la restauración de su reino, de su trono. Resultado: el primero fue perdonado, el segundo fue desechado. Obedecer a Dios es la clave de la victoria. Nuestra autoridad depende de nuestra obediencia. Por eso le obedecemos a Él, porque en su humildad fue obediente y por ello para nosotros alcanzó la excelencia. O sea, ¿quieres tener autoridad? Obedece. Suena extraño, pero es así como funciona esto en las reglas del reino. Las leyes de Dios son para ser obedecidas, no para ser discutidas. Y aunque era hijo, por lo que padeció, aprendió la obediencia. Y habiendo sido perfeccionado, vino a ser autor de eterna salvación para todos los que le obedecen. La obediencia es fruto del amor a Dios. Si me amáis, guardad mis mandamientos. La obediencia se aprende, y el aprendizaje nuestro depende de dejarnos guiar por el Espíritu Santo.
3: porque el mismo Espíritu da testimonio a nuestro espíritu de que somos hijos de Dios. La obediencia nos garantiza la comunión con Dios. La obediencia nos garantiza tener un buen sentido del presente. La obediencia nos garantiza un futuro promisorio y glorioso con Él en el reino. Nos garantiza ocupar un sitio de honor en el reino de los cielos. Hagámosle caso a Dios, hermanos y amigos. Que el Señor Jesucristo continúe bendiciéndolos.
0: 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Bueno, seguimos en nuestra programación de Lluvia de Bendiciones. ¡Gózate! ¿Tú cómo estás?
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0: 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Bueno, así estamos llegando al final de nuestra programación hoy en Lluvia de Bendiciones, el magazine de lo nuestro. Así que a todos los hermanos que estuvieron allí conectaditos, vaya nuestro cordial saludo y esperamos que el Señor les continúe bendiciendo en el resto que queda de este precioso día, tarde, noche y mañana con una nueva programación nuevamente en Lluvia de Bendiciones a través de Radio Ipuc, la radio de la bendición de Dios. Quien les habló, este es su servidor, el hermano Caled Mosquera. Mañana habrá más bendición de Dios a través de su programa Lluvia de Bendiciones.

Dios le bendiga, cordial saludo a toda la amable audiencia de IPU Radio, la radio de la bendición de Dios. Bienvenidos a su programa Lluvia de Bendición, el magazín de lo nuestro, un programa que se emite desde la ciudad de Cádiz de lunes a viernes de 5 a 6 de la tarde. Así que vamos a gozarnos en la presencia del Señor, donde vamos a escuchar música, mensajes, reflexiones y algo más que nos edifica para nuestra vida espiritual. Quien les habla, hermano Khaled Mosquera, como siempre desde Cali a todos los 5 continentes que siempre están conectados allí. Vaya nuestro fraternal saludo a los que están en el carro, en la casa, en el trabajo, donde quiera que estén. Escuche la palabra de Dios.

0: Son las 6 de la tarde y 20 minutos.
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